0: Cada uno de ustedes. Esa es la obra para los amigos de la Junta Directiva de Pasarbachán. Ahí nos solicitan el son del torito. Vamos a complacer ahí con el son del torito de parte de los amigos de la Sociedad Pasarbachán. También saludos para quienes están radicados en la Unión Americana. Saludos para cada uno de ustedes. Vamos a comenzar con eso.
1: Sociedad Pasarbachán, lo agradezca a nuestro patrón San Antonio, a nuestros compañeros que se encuentran en Los Ángeles, California. Gracias, compañeros. La fiesta así es, a veces hay discusión, pero Dios, queremos y gracias a Dios que estamos ese día. Lo agradecemos al público presente que vinieron en diferentes aldeas, diferentes municipios, vecinos, circunvecinos, como tal, como San Andrés de Jun, Olintepec, Salcajá. Sean bienvenidos, hermanos de Papachá, Chajabal. Nosotros, palomoras, no tiene odio. Nosotros queremos a un hermano, porque sabemos, solo una vida tenemos, no tenemos dos. Si fuera que tenemos dos vidas, vamos a hacerlo. Bueno, al otro, pero no, hermanos, bienvenidos, que disfrutes y que goza la música del Montes de Durango. En breves minutos va a estar con nosotros y a ustedes van a disfrutar. Deseos cuando Dios, bienvenidos y así con su regreso. Muchas gracias, Dios los bendiga, Pasarbachán presente. Su concierto, gracias a los legendarios, gracias a los paisanos, amigos mexicanos, sean bienvenidos, también a los grupos de disfraces, gracias amigos, gracias a los papás, a los mamás, que apoyaron a sus hijos, que dieron un granito de arena a nuestros aldeas patrón, y muchas gracias.

de Pichiloc, la presidente, la presidenta que se encuentra allá en Los Ángeles, California. Yo sé que ellos, ellas lo están viendo a través de los medios que están transmitiendo. Así de que es tiempo de disfrutar el gran momento con Moltes de Durango, pues es una fiesta para ustedes. Hay que disfrutar porque para ustedes viene Moltes de Durango. No por mí, no por uno, para todos, a nuestro patrón San Antonio. Dios les bendiga. Nosotros como sociedad, 14 de junio para Salvatán, Palomora, esperemos la bendición de Dios a cada uno de nosotros. Dios les bendiga, muchachos. Ánimo, un aplauso para ustedes. Un aplauso para los comiqueros para Salvatán, los incomparables. Esperemos el año que viene, si nos Dios

jóvenes, a los maestros también, de los legendarios de Sunil. De esa manera culminan la presentación, pero regalémosles un fuerte aplauso, por favor. Fuerte, fuerte, fuerte el aplauso a San Antonio de Padua. Bueno, por acá los amigos del convite, a ver qué dicen. Bueno, despuesito de la presentación de Montex de Durango, nos dicen los maestros por acá, porque ya van a hacer los preparativos en esta oportunidad. Muchas gracias a cada uno de ustedes. Y vamos a agradecer rápidamente a algunos colaboradores que se han acercado hacia la Junta Directiva. Queremos agradecer a Gustavo Santay, Pedro Cos Morales, Edith Itzep, Pedro Miguel Hernández Chan, radicado en San Diego, California, Ambrosio Chan Cush, Ambrosio Chan Ordóñez, Pedro Morales Morales, Juan Catinac Renoj, a Martín Catinac Renoj, XX, Martín Antonio Chag Morales, Sebastián Morales Ignacio, José Fidel Chacuch, Juan Marvin Tuy Itzep, Antonio Juventino Hernández Tizol, Francisco Relac Vázquez, a José Pastor Chang, a Cruz Sheik Santos, Sebastián Itzep Morales, Mateo Tizol Vicente, Juana Virginia Hernández Chang, a Francisco Vicente Cush, Sebastián Juárez Hernández también. Tenemos el agradecimiento por acá a otros amigos colaboradores. Queremos agradecer a Juan Morales Morales, Cruz Relac Gómez, a Pedro Chan Cush, Moisés Cush, Pedro Aurelio Chay Cush. Muchas gracias a todos y cada uno de los colaboradores. Que Dios los bendiga. Y los que siguen colaborando, pues muchas gracias a ustedes. Ahí están la Junta Directiva a un costado de ese escenario de los legendarios de Sunil. Recuerden, 8 de la noche inicia el concierto con Montex de Durango. Así que los invitamos para que no se muevan de su lugar, para que usted se pueda quedar acá con nosotros. Esto es un regalo que nos han preparado la Sociedad de Pasalbachán 14 de junio y por supuesto también la sociedad quienes radican en Los Ángeles, California. Pues ya lo veíamos en la pantalla, pues la Junta Directiva, quienes también allá están celebrando, están disfrutando de esta fiesta. Nos imaginamos, ustedes quienes hoy están con nosotros también, disfruten de esta fiesta, de esta alegría. Muchas gracias a comunicación, televisivos y radiales también. Nos vamos a un breve receso, porque nuestros amigos por acá van a realizar todos los preparativos ya para pues el concierto internacional. Pues lleva logística, lleva pues toda la preparación, el staff de Montex de Durango también, pues ya están acá presentes, y por supuesto el staff de los legendarios de Sunil, como ustedes pueden observar, pues están haciendo el trabajo ya para poder sin duda dejar este espacio y hacer la preparación de los instrumentos, preparar ya sin duda el escenario para Montex de Durango.

0: Bueno, antes de irnos a una pausa, vamos a aprovechar este espacio en lo que el staff de los legendarios de Sunil están haciendo el trabajo por acá. Vamos a invitar a los medios de comunicación, vamos a aprovechar unos instantes en lo que pues nos vamos al descanso correspondiente y seguidamente regresaremos pues a las 8 de la noche con ustedes, o antes de las 8 de la noche, porque también habrá torito, habrá bombas, habrá, y bueno, pues de todo para poder disfrutar de esta fiesta. Así que muchas gracias, amigos quienes hoy nos acompañan, a los que vienen de Quetzaltenango. Vamos a ver a los que vienen de Xela, que me levanten la mano. ¿Dónde está la gente de Xela? Los que vienen del municipio del centro de San Andrés Xecul. Los que vienen de San Cristóbal, Totonicapán. Y los que vienen de San Carlos Hija, a ver, ¿dónde están los que vienen de San Carlos Hija? Los que vienen de Momostenango, a ver, que me levanten la mano. ¿Dónde están los de Momos? Y los que vienen, la tierra de los maestros, de los legendarios de Sunil, los que vienen de Sunil, bienvenidos. Y los que vienen de Sololá, vamos a ver si tenemos amigos de Sololá, bienvenidos también, amigos que vienen de Momostenango, en esta oportunidad les damos la más cordial bienvenida. A los que vienen de Totonicapán, de igual manera, disfrutemos de este concierto internacional, un regalo muy especial con motivo de la fiesta en honor a San Antonio de Padua. Vamos entonces con los medios de comunicación para poder aprovechar este espacio.
1: Muchísimas gracias, una excelente tarde a propios y visitantes, a gente linda que ya se encuentra presente en este bellísimo lugar, Aldea Palomora. Los saludamos a nombre de la Super Estéreo GT, originario de San Francisco La Unión, departamento de Quetzaltenango. Queremos agradecer infinitamente el patrocinio de nuestro amigo patrocinador, que es de nombre anónimo. El agradecimiento a él, ya que gracias a él hoy estamos llevando y compartiendo la buena música de los super legendarios de Sunil y en breves minutos con Montes de Durango. El agradecimiento entonces a nuestro amigo patrocinador de nombre anónimo. Nosotros somos la Super Estéreo GT. El agradecimiento ahí a nuestro amigo patrocinador que se encuentra en sintonía. Lo mejor de la tarde, muchísimas gracias y con permiso.
2: Muy bien, muchísimas gracias por el espacio. Nuevamente, muy buenas tardes a toditos ustedes. De esta manera sigue nuestra transmisión a través de la estación de Estéreo Incomparable. El agradecimiento muy especial ahí a nuestro patrocinador, quien hace todo lo posible para poder llevar una transmisión más, ya que hemos escuchado el repertorio musical ahí de Marimba Orquesta Los Legendarios de Sunil. El agradecimiento muy especial ahí a nuestro patrocinador, quien él es el amor de mi vida. Muchísimas gracias por esa confianza depositada hacia la estación de radio. Así que de esa manera sigue nuestra transmisión a través de Estéreo Incomparable. El agradecimiento muy especial ahí a nuestro patrocinador oficial, quien él es el amor de mi vida. Quiero saludar ahí a los que nos acompañan, ahí a los que andan en sintonía de Estéreo Incomparable. Para Alexander Paz, saludos cordiales para ti, saludos desde San Lucas, Zacatepeques, muchísimas gracias por acompañarnos. Ahí para Jeremías Chan, mi amistad no tiene precio. Para Tomás Morales, Alfredo Tecum, Alex López, gracias por esa sintonía. Para Jeremías Chan, saluditos cordiales para ti, que sin duda alguna nos acompaña en esta tarde y noche ya. Así que la pasen súper bien, ya que en breves momentos vendrá Montes de Durango. Muchísimas gracias por el espacio.
1: El sabroso, una excelente tarde al público presente, que en esta oportunidad ya se encuentra presente, ¿verdad?, en la espera de Montes de Durango. Así que siempre los saludos ahí para todos y cada uno de ustedes. Como ya vimos, el repertorio musical de los legendarios de Sunil, ¿verdad? Siempre los saludos cordiales ahí para todos los amigos quienes ahí nos andan acompañando en esta oportunidad, ya que
2: En esta hora de la tarde nos hermanamos llevando una sola voz. Por esto de esta tarde de hoy, domingo, saludos siempre ahí para todos los amigos quienes se radican en los diferentes estados de la Unión Americana. El saludo cordial ahí para cada uno de ustedes. Y gracias por estar en sintonía. Así que nosotros seguimos con nuestra transmisión totalmente en vivo a través de audio, a través de la aplicación de Twin Radio, como La Voz Ranchera FM. Por eso, agradecimiento total a nuestros patrocinadores, a los patrocinadores que hacen lo posible de nuestra transmisión en esta oportunidad. Agradecimiento total a GT Chavincito, gracias por la confianza, a Miguel Morales, gracias por la confianza que nos brinden esta oportunidad. Del saludo cordial hacia la enorme distancia, por eso reciban un cordial saludo. También vamos saludando por acá a los buenos amigos quienes se encuentran en sintonía, acompañándonos en esta tarde y noche ya por hueso del día domingo. Así que saludando ahí el saludo cordial a nuestro buen amigazo José Peck. También saludamos ahí al amigo, el saludo cordial ahí para Santos Tecum, saludos cordiales. También saludamos a Miguel Morales, el saludo a Tuco López de Chivarreto. A Cruz Santiago Porog, saludos cordiales también. A Cristóbal López de Los Ángeles, California. A Tomás Olín, saludos a Tomás Hernández Chávez. Al amigo Diego Apolinario, también como saludamos ahí para Antonio Hernández. A Héctor Ruinac, saludos a Gallo de Oro, conquistador de corazones, también saludando. El saludo cordial a Benito Son. Saludando también ahí para Celtic de Boston, ahí para el amigo Francisco Tamayac, saludos cordiales. Para Neri Juárez, gracias por acompañarnos. Al Chiquillo Torres también, saludos cordiales. Para mi gran amigazo Sammy Jiménez, saludos siempre. Para Juan Actum, gracias por acompañarnos, también anda full sintonía. A Santi García, que nos escucha desde Puebla, México, saludos cordiales. Gracias chicos por acompañarnos en esta oportunidad. A Sergio Matías Andrés, saludos siempre. Para Andrés González Hernández, también los saludos cordiales. Gracias por acompañarnos en esta oportunidad, llevando nuestra transmisión por hueso de esta tarde, del día domingo, esperando que sea de su agrado. El saludo cordial ahí para toda la gente linda, quienes ya se encuentra presente, por hueso ahí a disfrutar de esta noche, por hueso. Así que de nuevamente agradezco a los patrocinadores que hacen lo posible en nuestra transmisión en esta oportunidad. Agradecimiento total a Miguel Morales y a GT Chapincito. Gracias por la confianza que nos brindan en esta oportunidad. Ya lo saben, nos pueden escuchar a través de Radio La Voz Ranchera FM. Una excelente tarde y noche. A seguir disfrutando, pasarse lo mejor. Le dejamos el tiempo a la siguiente compañera.
3: Muchísimas gracias. Sin duda alguna, estamos compartiendo una tarde muy espectacular con cada uno de los visitantes, a los propios de este bello lugar de Aldea Palomora, San Andrés Xecul. En esta ocasión quiero felicitar y saludar a la Sociedad 14 de Junio del Paraje Pasalchán por presentarnos este concierto internacional en honor al patrono San Antonio de Padua. Y hoy vamos a disfrutar, a cantar, a bailar con sus diferentes temas de Montes de Durango, que desde México nos visitan a Guatemala, en especialmente acá en Aldea Palomora, la tierra que enamora. Y es así como ya fuimos disfrutando de los diferentes repertorios musicales con los maestros de la super legendarios de Sunil. Así que saludamos a cada uno de ustedes, amigos visitantes, amigos originarios, felices fiestas, que el patrono San Antonio de Padua los colme de bendiciones. Quiero saludar a los amigos quienes ahí nos acompañan a través de los distintos medios de comunicación, a quienes lo hacen a través de Producciones Crucero HG, originarios del municipio de San Francisco, La Unión, Quetzaltenango. Quiero saludar a cada uno de ustedes, amigos, por acompañarnos. Muchísimas gracias a quienes ahí también nos están visualizando a través de nuestra página de YouTube. Muchísimas gracias. Quiero agradecer infinitamente ahí al gentil patrocinio de nuestro distinguido amigo, el Plever Chuportense. Muchísimas gracias por esa confianza hacia Producciones Crucero HG. Quiero aprovechar este espacio para poder saludar rápidamente y agradecer a nuestros amigos, a quienes allí nos escriben, a quienes allí nos visualizan. El saludo cordial a Isaías Álvarez, a Vicente López, Emerson Morales, a Tomás Mau hasta Los Ángeles, California, a Cindy Cailani hasta Sololá. El saludo cordial a Lili Yomara, el saludo a Victoriano Chávez. Saludos para Mari Juárez, aquí viendo desde Houston, Texas, nos hizo por acá. El saludo a Gustavo García, a Julio Chay, el famoso pollo también. Quiero saludar a Gabriel Huinac, a Producciones Estéreo Palomor, ahí nos acompaña. Buena transmisión, felicidades a toda mi gente linda de Aldea Palomora, la tierra que enamora, nos dice por acá. Muchísimas gracias. El saludo cordial también al Ratón Chapín, a Miguelito Fiestero, a Manuel Cuteres Cuteres Salvador. Muchísimas gracias a cada uno de ustedes, amigos, que ahí nos hacen llegar de su mensaje. A Marilu Juárez también, el saludo cordial a Efraín Pérez. Muchísimas gracias a cada uno de ustedes, amigos, a todos los amigos quienes ahí nos hacen llegar de su mensajito. A Rafael Cook, saludos, yo se leo aquí visualizando desde Houston, Texas. Nos dice por acá a Pablo Gómez, a Martín Ignacio, a Mari González, al famoso enamorado. Muchísimas gracias a Santi García, a todos los amigos quienes ahí nos dejan de su saludo, de sus comentarios. Muchísimas gracias, ya que somos un número de medios y pues por la cual acá estamos aprovechando este espacio para poder saludar y agradecer a cada uno de ustedes. 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Así que la pasen de lo mejor, disfruten de ese gran concierto que se ha preparado para todos quienes hoy ya se encuentran en visita acá desde Aldea Palomora. Continuamos con más, con los saludos con el siguiente compañero.
4: Una excelente tarde para todos y para todas a quienes ya se hacen presente acá en el campo verde Esmeralda de la comunidad de la aldea de Palomora, por medio de la fiesta en honor al patrono San Antonio de Padua. Estamos llevando estos grandes conciertos, es gracias a los grandes amigos de la sociedad 14 de junio de Pasalbachán. El saludo.

cordial para todos los grandes amigos, a quienes conforman parte de la sociedad, a los quienes desean colaborar con los grandes amigos de la sociedad, pues ellos se encuentran por acá a un lado del escenario esperando su aporte, a los quienes desean colaborar con ellos y también a los grandes amigos, también quienes conforman parte de la sociedad, a quienes se encuentran en diferentes partes de la Unión Americana. El saludo cordial para todos y para todos ustedes, paisanos y amigos, a quienes nos visualizan siempre a través

El agradecimiento especialmente a nuestro patrocinador oficial, especialmente a don Francisco Tamayac y su amada esposa y familia, seguramente nos estén visualizando a través de Facebook, a través de YouTube, como Producciones Santay desde Miami, Florida. El agradecimiento especialmente para don Francisco Tamayac, agradecemos su confianza depositada hacia nuestro servicio. Estamos llevando la cobertura desde el inicio de la fiesta en honor al patrono San Antonio de Padua, pues hoy culminaremos estos grandes conciertos desde Aldea Palomora, la tierra que enamora. El saludo cordial para todos los paisanos de acá de Palomora, a todos los que nos visitan en las diferentes aldeas, diferentes municipios, diferentes departamentos de nuestro país de Guatemala. Sean bienvenidos, sean bienvenidas acá desde Aldea Palomora. Esperamos que la pasen de lo mejor, una noche espectacular. Ya en breves momentos vendrá la buena música desde México, Montes de Durango, para todos ustedes, paisanos y amigos, a todos los quienes hoy nos visitan desde acá en Aldea Palomora. El saludo cordial para todos los grandes amigos a quienes se reportan con nosotros, especialmente a Estructura Metálica El Tigrillo, al Quifiesta Chan, a Venta de Medicina, y también a los grandes amigos a quienes se reportan a través de un mensaje. Ahí estamos, el saludo cordial para el Monito Chac. Ahí estamos, saludos cordiales para nuestro amigo Monito Chac también, para Juan Santay, el alias El Gringo, desde Nueva York. Muchas felicidades a la sociedad de Pasalbachán, aquí en pantalla gigante, desde Nueva York, nos comenta por acá. Muchas gracias, mis amigos, a todos los quienes se reportan con nosotros, a la familia Mazariegos Cush, uno de los patrocinadores de Producciones Santay, allá en la comunidad de Nimazac. El saludo cordial para ellos, a todos nuestros paisanos de Nimazac, de Chajabal, de Los Tuises, la familia Morales desde Los Tuises, de nuestro bello municipio de San Andrés Checul. El saludo cordial para la familia Mazariego Cush, al personal de Cerería San Antonio, ubicado siempre en la terminal Minerva de Quetzaltenango. El saludo cordial para cada uno de ustedes, paisanos y amigos, para Santos Morales. Ahí estamos, para la familia Chang Morales, desde la Unión Americana. Saludos cordiales a cada uno de ustedes, mis amigos, para Juan Leo, a todos los grandes amigos a quienes se reportan a través de un mensaje, a través de un comentario. Pues acá nosotros saludamos. Como medio de comunicaciones, damos la bienvenida y el saludo para todos los medios a quienes hoy nos acompañan desde Aldea Palomora, la tierra que enamora. Pues hoy estaremos culminando las grandes actividades acá en Aldea Palomora. Pues ya hoy también dimos inicio de nuestra transmisión allá en Aldea Nimazac, San Andrés Checul, donde también hoy es la entrada de cera en honor al patrono San Juan el Bautista. Pues ya el día de mañana también estaremos llevando todo el santo novenario. Es gracias a la familia Mazariegos Cush y a todas las diferentes sociedades, estaremos llevando la cobertura totalmente en vivo a través de Producciones Santay. El agradecimiento siempre a todos los grandes amigos paisanos limasaquense. Nuestro saludo para cada uno de ustedes, mis amigos. No podemos mencionar nombre por nombre, hay una cantidad de amistades allá en Nimazac, siempre han depositado la confianza a través de Producciones Santay. Y de nuevamente agradecemos especialmente a nuestro patrocinador, a don Francisco Tamayac, también ya contrato seguro para allá. Estaremos llevando grandes conciertos allá en San Antonio Sija. Muchas gracias a don Francisco Tamayac, que nos estaremos saludando a los grandes amigos allá desde San Antonio Sija. Siempre es gracias a nuestro patrocinador, a don Francisco Tamayac. El saludo cordial para la familia Chivil Morales, desde la tierra de los encantos, Samayac, Suchitepeques. Ahí va el saludo para don Miguelito, a toda la familia que se reportan desde allá en la tierra de los encantos, Samayac, Suchitepeques. El saludo cordial, ya que para el próximo 28 de octubre estaremos por allá desde Samayac, cobertura totalmente en vivo a través de nuestra plataforma digital de Producciones Santay. Para Juan Renoj, buena transmisión Santay, aquí viendo desde Illinois, dice por acá. Para Lalito Morales, saludos cordiales a los grandes amigos allá en Los Ángeles, California.
a todos los quienes se reportan.

0: aportan a través de un comentario, nos dejan por acá. Muchas gracias, mis amigos, ya que en breves momentos vendrá la buena música de Grupo Montes de Durango. Ahí estamos, vamos a dar leído por acá. Acá nos informan por acá, del lado del campo por acá, hay un vehículo de la placa P023FNR. Por favor, de movilizarlo para que seguramente... El número de placa es el P023FNR. Es un color celeste, ¿va? Ahí estamos, por favor, de movilizarlo, ya que está obstaculizando el paso. Seguramente ya se vienen los maestros desde México, Montes de Durango, que hoy presentarán un espectáculo para todos los quienes se encuentran por acá. El saludo cordial a todos los grandes amigos. Ahí estamos, ya que también, ahí estamos a los grandes amigos. Ahí estamos, si alguien, algún, acá nos dice por acá, si alguien, alguno recogió una llave con llavero de un carro Monston que se perdió antier enfrente de la legislatura de acá de Palomora y sus alrededores, favor de llamar al teléfono al 5044-5342, se dará bonita gratificación. Ahí estamos, mis amigos, un placer enorme saludarles a través de Producciones Santa Fe. Muchas gracias, especialmente a los grandes amigos de la sociedad de Pasalbachán, pues hoy están presentando este gran concierto para todo el público, para todos los quienes hoy nos visitan desde Aldea Palomora. Muchas gracias. Vamos a ceder el espacio a los más medios.
1: Lo mejor de la noche, ahí para el público presente. Sigue nuestra transmisión audio totalmente en vivo a través de Estéreo Tocando Corazones. El agradecimiento muy especial ahí a nuestros patrocinadores, quien es Rafael Cook, que radica desde Houston, Texas, que es originario de San Ramón del... de San Cristóbal Totonicapán. Ahí para Anthony Paxor, para Wilson Pérez, muchísimas gracias por la confianza que nos brindan a través de este medio de comunicación. También de parte de Rafael Cook, manda a saludar a la Sociedad 20 de Julio del Divino Niño, 20 de Julio del Paraje del Calvario, de la aldea San Ramón, San Cristóbal Totonicapán, ya que presentan su gran concierto con los super legendarios de Sunil. Atentamente de Rafael Cook, originario de San Ramón. Así que, por supuesto, sigue nuestra transmisión audio totalmente en vivo a través de Estéreo Tocando Corazones. Una vez más, el agradecimiento muy especial ahí a Rafael Cook, que radica desde Houston, Texas, que es originario de la aldea San Ramón. También el agradecimiento muy especial ahí a Anthony Paxor y a Wilson Pérez. Muchísimas gracias por la confianza que nos brindan a través de este medio de comunicación.
2: Una excelente tarde y noche a propios y visitantes, a los que ya se encuentran presentes en este bellísimo lugar de Aldea Palomora, San Andrés Yecul. Sean bienvenidos y bienvenidas a disfrutar entonces el gran concierto internacional que hoy estaremos disfrutando. Lo saludamos a nombre de Producciones La Joyita HD, originarios de San Francisco La Unión, departamento de Quetzaltenango. Un gran agradecimiento especial a nuestro patrocinador oficial, que gracias a él pues acá nos encontramos presentes de poder compartir de nuestra transmisión, Antonio González. Muchas gracias por la confianza que nos deposita hacia Producciones La Joyita HD. A los que se encuentran en casita aún, los invitamos a que ustedes vengan encaminando sus pasos y vengan a disfrutar del concierto que hoy estaremos disfrutando. Ya, por supuesto, en breves, ¿verdad?, pues vamos a disfrutar lo que es concierto internacional desde México, Montes de Durango, y como también vemos que acá también se encuentran los maestros de los super legendarios de Sunil. Así que queremos saludar de igual manera felicitarlos a cada uno de los que conforman parte de la Sociedad 14 de Junio de Pasalbachán. Gracias a ellos, pues hoy estamos ya disfrutando de este concierto, siempre rindiendo el gran homenaje al Santo Patrono San Antonio de Padua. Así que queremos mandar también el saludo especial a nuestro queridísimo amigo también, a Froilán Hernández, que también ahí nos acompaña en esta oportunidad, y aquel día de mañana, 15 de junio, allá nos vimos en la aldea de la Estanzuela, Joyabás, Quiché, cuarto aniversario del convite femenino Inmaculada Corazón de María de las hermanas Zúñigas. Allá nos vemos entonces, por supuesto, amenizan la buena música de los super legendarios de Sunil, y de igual manera contigo, Miguel Ángel Zul y su marimba orquesta. Allá nos vemos entonces, allá en la aldea de la Estanzuela, Joyabá, Quiché, por supuesto, fiesta en honor a Sagrado Corazón de Jesús, Inmaculada Corazón de María. Siempre agradecimiento a Froilán Hernández por la invitación. De igual manera, queremos mandar los saludos a nuestro queridísimo amigo Rafael Cook, que sin duda ahí nos acompaña también desde Houston, Texas. Los saludos también, que también el próximo 19 de julio estaremos también allá en el paraje El Calvario, Aldea San Ramón, San Cristóbal, Totonicapán. Gran concierto de los legendarios de Sunil también. Y por supuesto, ya que la Sociedad del Divino Niño Jesús, 20 de julio, estarán presentando este concierto en honor al Divino Niño Jesús. Así que los saludos entonces para Rafael Cook. Alex Chan también ahí nos acompaña, muchísimas gracias. Anthony Renault, saluditos. De igual manera a Isidro Álvarez, los saludos cordiales. Para Manuel Pérez Ramírez, también ahí nos acompaña, muchísimas gracias. Para nuestro amigo Francisco Nacho, también ahí nos acompaña, muchísimas gracias. Jacinto Maldonado, Cris López, a nuestro amigo Lucio González, el famoso Solecito también. Los saludos cordiales para nuestro amigo el Ratón Chapín, también ahí nos acompaña, muchísimas gracias. A Ramix Hernández, saluditos también, quien también ahí nos visualiza en esta oportunidad. Así que nosotros seguimos con más de nuestra cobertura a través de Producciones La Joyita HD. Una vez más, los agradecimientos a nuestro patrocinador oficial, Antonio González. Ahora sí dejamos el espacio a los siguientes medios.
3: Muchas gracias. Previo a continuar con los distintos medios de comunicación, vamos a pedir encarecidamente, por favor, para poder colaborar con la Junta Directiva de la Sociedad de Pasalbachán, los dueños de los vehículos que están a un costado, precisamente en el lado izquierdo de este escenario, para que nos puedan hacer el favor de poder movilizarlo, por favor. Placas 023FNR, por favor, al propietario en poder movilizarlo, porque pues ahí será el ingreso de los integrantes de Montex de Durango. Así que vamos a pedir una vez más, pues, los propietarios de los vehículos que está a un costado en el lado izquierdo precisamente de este escenario, por favor, para poder movilizarlo. También el propietario del siguiente vehículo, P644PSN, por favor. También le vamos a pedir entonces para poder movilizar en esta oportunidad. El siguiente vehículo, P023FNR. Así que vamos a pedir entonces a los propietarios, son dos vehículos que están obstaculizando el ingreso precisamente del vehículo de Montes de Durango. Así que vamos a pedir encarecidamente para que puedan colaborar con nosotros, por favor, entonces, de poder movilizar los vehículos, los propietarios. Vamos a pedir a los propietarios, por favor, para poder entonces movilizarlo. Muchas gracias. Vamos a continuar con los medios de comunicación. Bueno, también por acá dice el dueño de un vehículo P605GPF. El propietario, en poder movilizarlo, por favor, ya de que por acá nos solicitan para poder dejar el espacio. Ahí estamos entonces. Ahora sí, vamos a continuar.
1: Bueno, una buena noche para cada uno de los presentes. De esta manera seguimos transmitiendo a través de Estéreo Superlatino HD. 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Los saluditos cordiales a él a la distancia. También queremos mandar el respectivo saludito ahí para Lucy Tecum, a mi conejita Hernández, a Sofía Hernández, y pues de esta manera seguimos totalmente en vivo. Siempre gracias a nuestro patrocinador, quien es Chico Palomorense. Muchas gracias por el tiempo.
4: Una buena noche para todos los presentes en este día y en esta fecha 14 de junio, en honor al patrono San Antonio de Padua. Hoy es la clausura de la fiesta patronal. Queremos agradecer también a todos los presentes, a propios y visitantes que hoy nos acompañan en esta noche, ya que viene lo más esperado de esta noche, de este día. Ya en unos minutos también estarán Montes de Durango con nosotros para llevar sus éxitos y esperamos que lo disfruten de la mejor manera. Transmitiendo en vivo totalmente a través de TV La Bella, queremos agradecer a todos nuestros patrocinadores, quien gracias a ellos nosotros llevamos nuestra transmisión totalmente en vivo durante el transcurso de la feria de Palomora en homenaje al patrono San Antonio de Padua. Queremos agradecer a Martín Mejía, a María Sheck, a Domingo Calijau, a Manuel Kush, a Roberto Zapón y familia, Antonio Kush, a Miguel Calijau. Queremos agradecer también para Alejandro Kush, para Andrés Lucas Calel, para Andrés Calel, y también queremos agradecer a Francisco Kush, puro palomorense. También gracias a Juan Mejía. También queremos agradecer a un anonimato que también gracias a él nosotros estamos llevando nuestra transmisión totalmente en vivo. Queremos agradecer a Cristóbal Ramos, bufete de abogados Rojas de acá de esta localidad de Palomora, a Internet Mega, a Diseño Universal. Y queremos agradecer a ellos, que gracias a ellos nosotros llevamos nuestra transmisión durante este transcurso de la fiesta en honor al patrono San Antonio de Padua. Muchas gracias, esperamos que la pasen de lo mejor y dejamos con la siguiente compañera en esta noche del día de hoy.
3: Bueno, una vez más por acá, las disculpas a los medios de comunicación, ¿verdad? Porque tenemos que complacer, tenemos que, sin duda, pues, seguir las órdenes de la Junta Directiva. Por acá me han solicitado en poder agradecer a los donadores de dos toritos de parte de la familia Tuy Vázquez, quienes radican en Canoga Park, Los Ángeles, California. Son las siguientes personas: Manuel Tuy Vázquez, Isabel Vázquez Kush, Catalina Saquic, Ignacio, Juana Rebeca Tuy Vázquez, Isabel Candelaria Tuy Vázquez y la familia Tuy Vázquez, a quien les agradecemos. Gracias a ellos entonces por la donación de los dos toritos que ya en algunos instantes pues estarán haciendo su arribo por acá y poder sin duda observar pues la quema de estos hermosos toritos, donde el cielo y sin duda pues este espacio será iluminado con esas luces de colores. Así que muchas gracias a la familia Tuy Vázquez entonces por los dos toritos. Así que ahora sí vamos a bueno, viene por acá nuestro gran amigo también, algunas palabras para todos ustedes, porque sin duda la Junta Directiva han hecho un trabajo muy arduo y pues de esa manera vamos a escuchar ese sentir de cada uno de ellos. Así que vamos a a dejar entonces en esta oportunidad a don Diego, precisamente miembro de la sociedad de Pasalbachán. Así que el espacio para usted.
5: Gracias, José. En este momento, muy buenas noches a todos. Están ansiosos el público para esperar el Montes. El legendario están esperando. Montes, queremos escuchar su música, Lágrima de Cristal. Forma de Jazmín, padre. ¡Hala, qué música! Así es lo que estamos esperando. Gente linda de Palomora, gente visitantes. Venimos a escuchar una música de los Montes. Hasta a veces los tocamos el corazón, a veces lloramos por una música, escuchados por las radios, ahorita por medio de Bluetooth. Antes era escuchamos por un cassette, por videos, pero ahora, hoy mismo, viene los grupos Montes y vamos a disfrutar la música del Montes, así como las dos canciones. Con esas dos canciones, todo el mundo van a llorar. Cuando los que tienen hijos que se fueron a los Estados Unidos, a veces regresas ya sin padre. Así es la música de los Montes. ¡Que viva Montes! ¡Que viva Palomora! ¡Gente linda! Gracias por visitar Palomora y gracias.
3: El aplauso, por favor, a don Diego, miembro de la sociedad de Pasalbachán. Sin duda, pues, en lo que usted ahí está en su lugar, vamos a dejar el espacio a las dos distinguidas damas por acá. Posteriormente viene mi amigo el Chino también. Y en lo que los minutos siguen transcurriendo, ya vendrá Montes de Durango. Adelante, por favor.
6: Muy bien, buenísima noche para cada uno de ustedes, público bonito, quienes ya nos honran con su presencia en esta noche muy especial. Ya en espera del gran concierto internacional, ¿verdad? Agradeciendo también a nuestros amigos quienes se encuentran ahí visualizándonos y acompañándonos, y seguramente también en espera de lo que es el gran concierto internacional, quienes ahí están ahí acompañándonos a través de Pobre Radio GT, a los que se encuentran ahí visualizándonos a través de Facebook. Recuerda que también puede ahí encontrarnos a través de YouTube, a través de TuneIn Radio. A todos nuestros amigos quienes desean pues seguirnos, pues ahí está, estamos registrados como Pobre Radio GT. Realmente también agradecidos con cada uno de ustedes quienes ya se encuentran aquí acompañándonos. Seguramente pues varios de nuestros amigos quienes vienen en diferentes lugares aledañas de esta localidad, y que quizás seguramente también quienes vienen pues de otros lugares lejanos, ¿verdad? Para poder disfrutar de lo que es de esa gran actividad. Así que esperemos que se le pasen de una manera mejor, que se le disfruten. Y pues nosotros como Pobre Radio GT seguiremos a través de nuestra transmisión, y a todos nuestros amigos quienes ahí se encuentran a través de los diferentes medios de comunicación, el saludo cordial para cada uno de ustedes. Y así que dejamos el espacio para el siguiente medio de comunicación.
7: Muchísimas gracias, compañera. Una vez más compartiendo por acá con la gente linda de Palomora, San Andrés Checul. Esperando que ustedes se le estén pasando súper bien, disfrutando de esta gran festividad. A todos los propios y visitantes, esperando que se le estén pasando súper bien. Vamos a ver por acá. A ver, vamos a ver si tenemos cable. No tenemos ustedes, pero vamos a quedarnos por acá. Vamos a ver si andamos con un buen ambiente o andamos medio ya aburridos, porque ya uno lo que quiere es de que ya empiecen los maestros, pero no, existe un horario, protocolos, en fin, agradecemos por la paciencia de cada uno de ustedes. Muy bien, vamos a ver dónde están los hombres, pero espérense ustedes, espérense, vamos a ver, espérense, no he dicho todavía. A ver, cuando yo diga el chiflido de los hombres, vamos a escuchar a ver si hay más hombres o mujeres. Pero las mujeres pueden ser con chiflidos o con los gritos, ¿va? Muy bien. A ver, ¿dónde están los hombres? Muy bien, eso. Vemos que todos andamos en un buen ambiente. Vamos a ver, ¿dónde están las mujeres? estamos, ahí estamos, más o menos. Una vez más, ¿dónde están los hombres? Hay más hombres, hay mujeres, apóyennos. ¿Dónde están las mujeres? Eso, muchísimas gracias. Qué bonito poder compartir con cada uno de ustedes, quienes son propios, visitantes, quienes han viajado desde lejitos para poder acompañarnos en esta gran festividad. Y claro, agradeciendo siempre a la sociedad de Pasalvachán, quienes ellos, claro, hacen todo lo posible a que esta festividad sea posible. Pero no solamente a la sociedad. Entre ellos tenemos a los de la junta directiva, a los coordinadores, colaboradores, patrocinadores. Gracias a cada uno de ustedes. Pero también gracias a cada uno de ustedes por estar acá acompañándonos en esta gran clausura de esta gran festividad que es la feria titular en honor al santo patrono San Antonio de Padua. En horas de la tarde hemos disfrutado del gran repertorio musical de los maestros de marimba orquesta, los legendarios de Sunil. Y lo más esperado de la noche estará desde México, Montes de Durango. Muchísimas gracias a cada uno de ustedes también. Hay a la gente linda que nos acompañan a través de los diferentes medios de comunicación, que nos visualizan desde los diferentes departamentos, caseríos, comunidades, municipios. Muy buenas noches. Pásenla súper bien. A nuestros paisanos desde la Unión Americana, también a ustedes los saludamos, esperando que ustedes también disfruten de esta festividad, a pesar de que es a través de una pantalla digital. Pero sabemos, algo que siempre mencionamos por acá, es de que la música no tiene fronteras. La música llega hasta donde ustedes estén. Vamos a ver, acá nos dicen un saludo de parte del Quetzal. A ver. Del Quetzal Albanes, nos dicen por acá, es así, ¿verdad? A ver, ustedes nos corrigen. Ahí al patrón El Gordo y su familia con... Ahí está, a todos ustedes con el debido respeto que se merecen. Ahí está su saludito. Y nos dice por acá a Carlos de igual manera. A toda su familia, ahí estamos, a todas las personas de Palomora, reciban un saludo de parte del Quetzal. Muchísimas bendiciones a cada uno de ustedes. Muy buena noche, seguimos a través de Producciones Torres.
8: Eso, lo mejor de la noche, cuando ya queda música. Cuando quieren escuchar música, lagrimías tonta. ¿Cuántos quieren escuchar la música Lágrimas de Cristal? ¿Cuántos quieren escuchar la música también que lleva como tema Solo de mi hija padre? ¡Eso! ¡Uy, ay, uy! En esta oportunidad entonces seguimos en nuestra transmisión el día de hoy desde acá en Palomora, San Andrés, Xacul, Totonicapán. En esta oportunidad a través de Producción Lalo TV, hoy queremos agradecer a nuestro patrocinador entonces, nuestro gran amigo Francisco Tamaya, que en esa oportunidad radicados allá en la Unión Americana. Así que ya se viene música en esta oportunidad del día de hoy. Saludos cordiales entonces a toda nuestra gente bonita que viene de San Andrés Xecul, que viene de ahí de Totonicapán, de Xela. Igual manera ahí siempre saludos cordiales entonces a toda nuestra gente bonita que hoy nos acompaña en esta oportunidad del día de hoy. Así que queremos escuchar la bulla de las mujeres. Queremos escuchar la bulla de los hombres. Ay, ay, uy. Ahí estamos entonces. Así que somos Producciones Lalo TV, originario de nuestra aldea de Patachac, San Cristóbal, Totonicapán. Así que vamos a dejar aquí el espacio. Ahí nuestro coordinador, nuestro gran amigo José Chaclán, en esta oportunidad de la noche del día de hoy.
3: Gracias, mi amigo El Chino. Muchas gracias, amigos. Yo sé que ya están listos, ¿verdad? Algunos ya están, sin duda, poder disfrutar de este concierto internacional. Pero como pueden observar por acá, el staff de Montes de Durango está haciendo un trabajo como si nada, más de 45 minutos, instalando los instrumentos, seguidamente estarán afinando también, y en lo que llega la hora 8 de la noche. Queremos saludar a nuestro buen amigo Cristóbal Catinac, por ahí anda, por acá con nosotros, el saludo cordial para él, es originario de acá de Palomora, ¿verdad? Disfrutando de esta fiesta también. A todos ustedes queremos enviarles este saludo muy, pero muy, pero muy cordial, y por supuesto también agradeciéndoles por dejarse venir. Algunos pues tuvieron que recorrer varios kilómetros para poder llegar hacia este lugar de Palomora, San Andrés Xecul, una de las aldeas de San Andrés Xecul, que precisamente está a varios kilómetros del municipio y que se caracteriza por su gente trabajadora, por su gente que sin duda algunos pues elaboran las candelas, otros se dedican a la tejeduría, a algunos albañiles también, y bueno, diferentes actividades. Y otros pues han emigrado de esta tierra y pues tuvieron que emigrar hacia los Estados Unidos, pero que sin duda hoy los reciben con los brazos abiertos, los reciben pues con todas esas ganas del mundo, para que usted se sienta en familia, para que usted se sienta en casa y poder disfrutar de este concierto internacional. Ya disfrutamos la música de los legendarios de Sunil, que sin duda son los invitados en poder abrir con broche de oro este concierto. Ahora, pues ellos se fueron al descanso y sin duda viene el concierto más esperado en esta maravillosa noche, el concierto de Montes de Durango. A ver, vamos a ver entonces ya los que están ansiosos en poder escuchar sus canciones, ¿verdad? Vamos a ver por ahí. Yo quiero escuchar la bulla de ustedes para que nuestros amigos también allá en la Unión Americana pues poder preparar nosotros concierto internacional para el próximo año, ¿verdad? Vamos a ver la cuenta de tres. Quiero escuchar esa bulla de ustedes y que se escuche hasta la Unión Americana. Vamos a ver a la cuenta de tres. A la una, a las dos y a las tres. ¡Que venga esa bulla! Muchas gracias. Están despiertos, ¿verdad? Dice hoy, cuando estaban bailando los amigos del convite, algunos con frío, otros pues ya se querían ir a casita, ¿verdad? Pero ahora, como si nada, pues estamos llegando a este momento maravilloso. Y qué bonito ver ese orden también de ustedes, la colaboración, ¿verdad? Sin duda, quienes llegaron pues a tempranas horas, ahí están, donde están las vallas. Algunos están llegando, otros vienen en camino también. Muchas gracias a ustedes. Queremos saludar entonces a toda la gente linda de los distintos lugares. Hace ratito mencionaba, vamos a ver dónde está la gente linda de los amigos de Nimasac, San Andrés Xecul. A ver, hay amigos de Nimasac. Vamos a ver dónde está la gente de Nimasac, San Andrés Xecul. Bienvenidos, pocos pero sinceros, están acá con nosotros, los demás ya están allá en casita. Los amigos de Chajabal, la tierra de los músicos. Vamos a ver que me levanten la mano los amigos de Chajabal. Bienvenidos. Los que vienen de la aldea Nueva Candelaria, San Cristóbal, Totonicapán. Vamos a ver dónde está la gente de la aldea Nueva Candelaria, San Cristóbal, Totonicapán. A ver que me levanten la mano. Bienvenidos. Y los que vienen de San Carlos Hija, otro de los municipios de Quetzaltenango también, que les gusta el pasito duranguense, ¿verdad? Hoy trajeron las botas y los sombreros también. Bienvenidos, amigos de San Carlos Hija. Y los que vienen y los que nos visitan desde San Francisco, La Unión. ¿Dónde están los amigos de San Francisco, La Unión? Muchas gracias, amigos de San Francisco, La Unión. Y la gente linda de la aldea Patachac, San Cristóbal, Totonicapán. ¿Dónde están los de Patachac? Bienvenidos. ídolos de la aldea Tacajalbé. A ver si hay amigos de Tacajalbé. Y los que vienen de Pacanac, San Cristóbal, Totonicapán. ¿Dónde están nuestros amigos de Pacanac? Ya estuvieron de fiesta hace unos días, precisamente el mes de mayo. Ahora están acá con nosotros. Y vamos a ver los que vienen de San Cristóbal, Totonicapán. Vamos a hacer la bulla, por favor, de San Cristóbal, Totonicapán. Y los que vienen de Quetzaltenango. Muchas gracias, amigos de Quetzaltenango. Los que vienen desde el Quiché. Algunos hicieron el viaje para poder, sin duda, disfrutar de ese concierto. ¿Dónde están los amigos de Sololá? Y los que vienen de Momostenango, a ver que me levanten la mano, la tierra de nuestros amigos de Producciones Torres. Bienvenidos. También los que vienen desde la ciudad prócer de Totonicapán. Vamos a ver, amigos de Totonicapán, quienes hoy están con nosotros. También queremos dar la bienvenida a los que vienen desde Chichicastenango. Muchas gracias a los que vienen desde Chichi y los que vienen del Quiché, del departamento de Quiché. También les damos la más cordial bienvenida. Y bueno, nos sin duda seguiremos nombrando más lugares, aldeas, caseríos, parajes, municipios y departamentos, pero no nos va a alcanzar el tiempo, ¿verdad? Pero que lo más importante es agradecerles a ustedes y los que están allá atrasito, los quiero invitar para que usted ya busque su lugar, porque prácticamente en 30 minutos ya vendrán, pues, sin duda vendrá el concierto de Montes de Durango. Ahora les quiero hacer esta pregunta. Ustedes han venido para venir a disfrutar de este concierto. Han venido para poder disfrutar de las canciones. A ver, ¿qué canciones quisieran escuchar en esta noche especial? ¿Con cuál vamos a iniciar? Vamos a ver. Vamos a ver. ¿Vamos por ese lado? Mi gusto es. Vamos a ver por este lado. Vamos a ver, vamos en orden, van por este lado. Adiós, mi amante, dice los que hoy vienen adoloridos, ¿verdad? A ver, ¿dónde están los que vienen adoloridos en esta noche? Vamos a ver acá enfrente, ¿qué canción deseen escuchar en esta oportunidad? A ver. Bueno, por ahí. A ver, ¿quiénes deseen escuchar la canción Solo Dejé a mi Padre? Vamos a ver quiénes hoy están acá y papá está allá en el cielo, ¿verdad? Vamos a ver, ¿quiénes deseen escuchar? Que se escuche esa bulla. Eso. Y más canciones hoy nos traen Montes de Durango, que sin duda a pocos minutos, ya no horas, minutos, estarán acá en este escenario donde usted será testigo de este concierto que nos estarán regalando la Sociedad de Pasalbachán, la Junta Directiva Local y la Junta Directiva, quienes radican allá en Los Ángeles, California también. A quien va nuestro saludo muy cordial. Nos comentaban hace unos instantes, pues ellos están ya reunidos, están observando este concierto y el ambiente también que ya pues se vive en esta maravillosa noche. Una noche especial donde Diosito lindo nos ha regalado este momento. ¿Se acuerdan ustedes? Los que vinieron el año pasado, de estas horas estaba lloviendo. Y ahora, pues nos ha dado la oportunidad en poder, pues, disfrutar de este concierto sin sombrillas, ni los nailos, ¿qué más? Las capas, etcétera. Vamos a disfrutar de este concierto, sin duda, de la mejor manera. Así que, pues, agradecimientos a la Junta Directiva de Los Ángeles, California, por ese esfuerzo, a pesar de todas las situaciones que acontece allá en la Unión Americana, pero, sin embargo, Dios y San Antonio de Padua los protege en la salida y entrada en su apartamento y en sus actividades también. Así que agradecemos entonces a la Junta Directiva Local y a la Junta Directiva allá en Los Ángeles, California. De igual manera, un buen provecho para quienes por ahí ya están compartiendo de la cena correspondiente con la familia. Disfrute de la cena y lo esperamos ya en unos minutos para que usted venga. Venga a bailar, venga a cantar, venga a llorar. Todo se vale, ¿verdad? Todo se vale en esta noche especial. Que esta noche sea para usted. Esta noche sea una noche inolvidable para que usted pueda decir, disfruté del concierto allá en la aldea Palomora. Así que lo invitamos también, entonces, para que usted ya se vaya a ir acomodando, vaya a disfrutar de la cena, compre algo, lo que usted desee, pues en lo que llegaremos a la hora en punto de las 8 de la noche. Mientras, el staff de Montes de Durango siguen trabajando, siguen, pues en esta oportunidad, instalando los instrumentos en esta oportunidad. Así que, de esta forma, entonces, 8 de la noche está programado la participación o la presentación de Montes de Durango. Quiero agradecer por acá a Andy Solís, desde La Mesía. Saludos, bendiciones. También a Marito Sheik. Por acá dice, todos invitados, la canción Mi Gusto Es. Vamos a ver quiénes deseen escuchar esa canción, Mi Gusto Es. Eso, muchas felicidades. Queremos agradecer entonces a todos ustedes. También queremos enviar un saludo cordial al maestro Lino, a Saén Cajolá, Quetzaltenango, a todos nuestros amigos ahí prendidos en esta oportunidad, porque ya están ansiosos, ya están con todas las ganas del mundo en poder disfrutar de este concierto. Pero yo les digo, paciencia, por favor, guarde esa energía, porque cuando iniciará Montes de Durango, ahí usted podrá, pues, sin duda gritar, podrá bailar, podrá cantar conjuntamente con, pues, Montes de Durango, quien la cual, pues, ya están acá con nosotros. Es una realidad este concierto que nos estarán regalando la Sociedad de Pasalbachán y la sociedad quienes radican allá en Los Ángeles, California también. Así que para los que están entonces allá atrasito, los invitamos para que vengan, acomódense por acá, ya de que, pues, la sociedad ha pensado en todos ustedes, pues el de Pasalbachán de la iglesia, pero sin duda que usted pueda estar en un lugar entonces maravilloso, ¿verdad? Es por ello, pues sin embargo, pues ahí hay espacio para que usted pueda estar y poder disfrutar en esta maravillosa noche, una noche muy pero muy especial. En lo que todo esto llega, vamos a aprovechar este espacio también en poder agradecer a la Junta Directiva, porque gracias a ellos, a la Junta Directiva, a los colaboradores también quienes han hecho lo posible de este concierto especial, a los medios de comunicación, radiales, televisivos, quienes hoy están compartiendo con nosotros en esta maravillosa noche. Queremos agradecer por acá a los quienes donaron 2 toritos de parte de la familia Tuy Vázquez, quienes radican en Canoga Park, Los Ángeles, California. Queremos agradecer a Manuel Tuy Vázquez, Isabel Vázquez Cush, Catalina Saquic Ignacio. También queremos agradecer a Juana Rebeca Tuy Vázquez, Isabel Candelaria Tuy Vázquez, la familia Tuy Vázquez. Ellos son los patrocinadores de los 2 toritos que ya en algunos instantes vamos a tener la oportunidad de poder observar entonces la quema de estos hermosos toritos, pero sin duda, pues, el agradecimiento por ese patrocinio y por supuesto por el esfuerzo también de la familia Tuy Vázquez. Así que vamos entonces con la nómina de la Junta Directiva por acá, que tenemos la Junta Directiva local, a quien les decimos muchas gracias a ellos. La Sociedad 14 de Junio de Pasalbachán Palomora 2026. Tenemos como presidente Nicolás Pedro Morales Morales, Eric Martín Itzepelicó, Feliciano Leonzo Morales Osorio, Diego Itzepshilov, Pedro.

colaboradores. También la Junta Directiva de Los Ángeles, California. Tenemos como presidenta María Isep Chilou, vicepresidente Manuel Pericotuy, coordinador Diego Chang, secretario Fernando Chang, secretario número 2, Juan Marcos Aquichang, tesorero Elizabeth

Francisco Pelicó Tuy, vocal número 8, Francisco Itzep Morales, vocal número 9, Miguel Ángel Morales Itzep, vocal número 10, Giovanni Morales Itzep, vocal número 11, Eugenio Itzep Chiló, y

0: música, tenemos hay que pedirle, pues hay que disfrutar el momento, porque solo momentos, ratos, minutos, y así como le estoy diciendo, pues el momento que ahorita van a empezar la quema de esos dos toritos. Fuerte el aplauso para el que donó esos dos toritos. Palomora, que viva la tierra que enamora. Que viva San Andrés Yecul. Que viva Nimazac. Que viva Chajabal. Que viva Llano de los Tuises. Que viva San Cristóbal Totonicapán. Que viva la ciudad altense de los superchivos. Los demás, que viva a todos los paisanos, vecinos, circunvecinos, pues hay que disfrutar el gran momento. Y le dejo el tiempo a José. Gracias.
1: Muchas gracias. ¿Qué pasó con el aplauso, por favor? De esta manera pedimos la paciencia. Ya casi, en unos minutos ya estarán acá con nosotros en el escenario. Queremos saludar a don Bonifacio Tecum. Por acá la invitación para el 1 de febrero del 2027, allá en la aldea Nueva Candelaria, San Cristóbal, Totoricapán. El concierto con los legendarios de Sunil invita a la Asociación de Jóvenes 88. Atentamente, Bonifacio Ajiataz, presidente de la directiva, dice. Y saludos también a los organizadores de este concierto internacional. Así que muchas gracias a nuestros amigos ahí quienes están con nosotros, quienes sin duda pues también a través de las diferentes plataformas digitales están ya atentos para poder vivir este momento especial, momento maravilloso, momento sin duda pues lo que hoy se vive desde esta bellísima aldea de Palomora, San Andrés, Yecul, Totonicapán. Así que la bienvenida entonces para ustedes amigos, sin duda a nuestros amigos colaboradores también, que algunos pues hoy en horas de la tarde se acercaron con la junta directiva y dijeron presentes, aquí está nuestra colaboración y estamos agradecidos con San Antonio de Padua por esas bendiciones, y pues así lo hicieron. A usted también, si tiene pues esa buena voluntad, lo puede hacer con la junta directiva. Ahora sí, viene el torito por acá. Vamos a agradecer a los patrocinadores también de un hermoso torito que tenemos acá para todos ustedes. Vamos a agradecer a los quienes donaron, quienes regalaron estos dos toritos de parte de la familia Tuy Vázquez, radicados en Canoga Park, Los Ángeles, California. Gracias a Manuel Tuy Vázquez, Isabel Vázquez Cush, Catalina Saquic Ignacio, Juana Rebeca Tuy Vázquez, Isabel Candelaria Tuy Vázquez y la familia Tuy Vázquez. Muchas gracias a estos grandes amigos, a estos grandes hermanos por los dos toritos. Vamos a presenciar en esta noche especial entonces la quema de estos dos vistosos toritos en esta oportunidad. Vamos a presenciar a los medios de comunicación también para poder sin duda iluminar, enfocar en esta oportunidad y poder observar pues parte de estas fiestas donde no hace falta precisamente los toritos, las bombas de colores también anunciando la fiesta de Palomora, San Andrés Yecul.

0: Muy bien, así que vamos a invitarlos a ustedes entonces en esta oportunidad para poder observar este hermoso torito en esta noche especial, noche maravillosa, donde gracias entonces a los patrocinadores, a esas personas también por este hermoso torito. Vamos a pedir por ahí a los medios de comunicación que están por acá. Vamos a ver. Mundo GT y si está Producciones Torres también para que se acerquen por acá, por favor, lo más rápido que puedan en poder entonces también compartir un momento con estos dos medios de comunicación. Saludos a los integrantes de Banda La Auténtica del compa Jacinto. Saludos ahí a los amigos de Chajabal, a nuestros amigos de Banda Santa Cecilia también. Así que saluditos especiales para ustedes, amigos. Vamos. Vamos a dejar un espacio por acá para poder saludar, para poder entretener al público, ya de que en algunos instantes vendrán, pues ya vendrá Montes de Durango. Así que paciencia, por favor, 8 de la noche en punto, usted estará disfrutando del concierto.
1: Muy bien, estamos a la espera de lo que es el gran concierto internacional de Montes de Durango, ¿verdad? Seguramente ustedes se encuentran ahí emocionados, ya a la espera. Yo quisiera saber si sí se encuentran emocionados, ¿sí o no? Sí, claro que sí, ¿verdad? Ya vemos por acá un público bonito, ya realmente vemos ya una cantidad, ¿verdad? De ustedes quienes ya se encuentran ya a la espera de este gran concierto, ¿verdad? Seguramente, pues ahí ustedes han venido de diferentes lugares, lugares lejanas, para poder venir a disfrutar de este gran concierto, ¿verdad? Sabemos que no siempre podemos disfrutar de estas actividades y por lo mismo de que ustedes se encuentran acá hoy disfrutando de todo lo que se está llevando a cabo, ¿verdad? Seguramente también varios de nuestros amigos quienes ahí se encuentran ahí a través de la transmisión de los diferentes medios de comunicación, ahí a los amigos quienes se encuentran ahí a través de Power Radio GT, también seguramente se encuentran emocionados, contentos, a la espera de este gran concierto, ¿verdad? Pero pues tengamos paciencia, mientras tanto, pues acá nosotros ahí saludamos a todos nuestros amigos quienes se encuentran ahí acompañándonos, a todos nuestros amigos quienes nos han pues acompañado a través de nuestra transmisión, ¿verdad? En esta gran actividad, lo cual pues se está llevando a cabo en honor al patrono San Antonio de Padua, ¿verdad? Así que queremos saludar ahí a algunos de nuestros amigos, ahí a Alfonso Ramírez, que también estuvo pues interactuando con nosotros, muchísimas gracias. Queremos también saludar ahí a nuestro amigo José Antonio Castro, ahí a Dani López Menchú, ahí a Doña Pérez, quienes pues ahí estuvieron acompañándonos a través de nuestra labor de transmisión. También pues desde el día de ayer nosotros nos encontrábamos por acá llevando lo que es la cobertura total de esta gran feria patronal, ¿verdad? Desde el día de ayer pues hemos compartido con cada uno de ustedes, con nuestros amigos de Palomora San Andrés Checul, ¿verdad? Lo decíamos, pues siempre es un gusto enorme el poder compartir con cada uno de ustedes, el poder pues compartir con cada uno de ustedes quienes han venido a acompañarnos, ¿verdad? Desde el día de ayer, amigos, pues también se llegaron para poder disfrutar de lo que se estuvo llevando a cabo y hoy, ¿verdad? Han venido más de nuestros amigos para poder disfrutar de todo lo que se acontece, de esta gran feria patronal en honor al patrono San Antonio de Padua, ¿verdad? Así que el agradecimiento muy especial a todos quienes pues nos acompañan, quienes ya se encuentran ahí esperando lo que es este gran concierto, ¿verdad? Aquí tenemos un aviso, nos dice, si alguno recogió una llave con llavero mostaza, nos dice por acá. Musta, nos dice por acá, que se perdió antier enfrente de la auxiliatura de Palomora y llamar al número 5044-5044. 53-42. Se le dará una gratificación. Así que el aviso que nos han dejado para acá, si Ale pues recogió lo que es una llave con Yayviero Mustas. Así que por favor, llamar al número 50-44-53-42. Se dará gratificación a la persona pues, que recoja y que nos haga el favor de entregarlo, ¿verdad? Les agradeceríamos bastante. Y pues de esta manera pues estamos disfrutando de esta gran actividad, compartiendo con cada uno de ustedes. Siempre el poder compartir con cada uno de ustedes en los diferentes lugares también que hemos compartido. Seguramente pues ustedes han venido en diferentes lugares, lugares aledañas o lugares lejanas, amigos de Quetzaltenango, amigos del centro de Totonicapán, quizás amigos de Chichicastenango, amigos de Quiché, pues sean cordialmente bienvenidos y esperemos que pues se la pasen de lo mejor en esta noche súper especial, ¿verdad? Así que dejamos el espacio aquí a la compañera de Producciones Torres para que también pueda saludar a sus visualizadores, ¿verdad? Sabemos que también pues cada uno de los medios de comunicación pues ahí tiene cada uno de sus visualizadores, patrocinadores, así que le dejamos el espacio por acá.
2: Muchísimas gracias, compañera. Ustedes quienes se encuentran por acá, ya justamente viendo hacia el escenario, en la espera del gran concierto internacional. Pero si ven ustedes por allá atrásito, se está llevando a cabo lo que es la quema del torito. En estas fiestas patronales, algo que nunca debe de faltar es la quema del torito. Y es que eso ya es algo tradicional acá en Guatemala, que claro, se lleva a cabo en diferentes municipios, aldeas, comunidades, parajes, caseríos, el cual hoy, en donde justamente cae la noche y disfrutamos de esta bonita tradición. Y es que el olor a la pólvora, que claro, inunde lo que es el aire para esta ocasión. Y emerge lo que es la figura tradicional del torito. Pero nuestro profundo respeto a aquellos cargadores del torito. Qué valentía la de ellos ustedes. Porque no cualquiera se pondría en esa situación. Así es que nuestro respeto y nuestra admiración a aquellos muchachos, pero saben ustedes, en algunas fiestas patronales,

internacionales en donde hemos llegado, hasta donde hemos llegado con Producciones Torres. No solamente son muchachos, también algunas mujeres quienes ahí están, se toman esa gran responsabilidad. Hoy, pues le rendimos el homenaje a aquellos artesanos quienes hacen posible esta bonita tradición. Y claro, en donde vemos y disfrutamos

disfrutamos. Y es que lo que hace falta, ustedes, lo que hace falta, la marimba de fondo. Y es que para disfrutar de esta bonita tradición es que la marimba. Pero para esta ocasión la estamos disfrutando así a lo seco. Pero así disfrutamos, gozamos. Y qué bonito que ustedes también se le estén pasando súper bien. Queremos hoy saludar a alguien muy especial, quien hace posible a que hoy Producciones Torres los esté acompañando. Hoy queremos saludar a Fernando Chan, quien hace posible a que hoy nosotros nos encontremos acá acompañándolos, pero también agradecemos por esa confianza brindada en nuestros servicios. Para nosotros siempre es un privilegio, un honor, el poder compartir con cada uno de ustedes. Muchísimas gracias por esa confianza y también por darnos ese privilegio de poder ser parte de esta gran festividad. Saludamos ahí a la sociedad de Pasalbachán, quienes hoy le rinden homenaje al santo patrono San Antonio de Padua. Qué bonito era tanta gente reunida en la gran clausura, una gran clausura de esta feria titular, la feria patronal de la gente linda de la aldea Palomora San Andrés Xecul, en donde claramente estaremos disfrutando del gran repertorio musical, de los grandes maestros que nos visitan desde México, Montes de Durango. Ustedes ya saben, pues se tiene previsto que a partir de las 8 de la noche ellos ya nos estarán acompañando con su gran repertorio musical, pero ustedes saben y ya conocemos estas situaciones. Siempre hay contratiempos, así es que la paciencia, esperamos de parte de ustedes a que también puedan tenernos paciencia, tanto a nosotros, a los organizadores, a los de la sociedad, para que esta gran festividad se pueda llevar a cabo de la mejor manera. Y pues nosotros aprovechamos el espacio acá para poder saludarles a cada uno de ustedes, así como nos ha indicado nuestro compañero, quien es el que conduce este bonito programa, que hoy lleva a cabo esta gran festividad con el programa que se tiene prevista para esta ocasión. Vamos saludando y agradeciendo ahí a quienes fomentan la economía de esta localidad, aquellos vendedores quienes son propios y quienes son algunos quienes han viajado desde lejitos para poder acompañarnos. ¿Qué sería de nosotros? ¿Qué sería de las fiestas sin ustedes? Imagínense ustedes llegar en una feria sin ventas, sin aquellos antojitos. No, pues ustedes. Agradecemos a cada uno de ustedes, pero también queremos saludar a cada una de las personas que nos acompañan a través de los diferentes medios de comunicación. Que les hoy nos acompañan, muy buenas noches. Hay la gente linda que nos acompañan a través de Producciones Torres. A ustedes, muy buenas noches. Y aprovechamos el espacio, nos indican que tenemos espacio. Tenemos, nos dicen, sí, tenemos. Vamos a pasar algunos saluditos. Pero vemos también que ya aquí a la gente linda que nos acompaña, ya se está desesperando, ¿verdad? Pero ven ustedes, si ven su horario ustedes, faltan unos minutos para las 8. Así es que ustedes no se quejen porque es nuestro espacio para poder interactuar con quienes nos acompañan a través de las plataformas digitales, a través de los diferentes medios de comunicación. Vamos a aprovechar para poder pasar algunos saluditos, pero mientras tanto ustedes queremos saludar. A ver. Tanto desespero. A ver el chiflido de los hombres. Ah, bueno, con que así estamos ustedes. A ver, ¿dónde están las mujeres? Hoy sí, hace ratos no estaban así. A ver, una vez más. A ver, vamos a ver.

0: Acá tenemos el grupo 1, grupo 2, grupo 3. ¿Va? ¿Estamos? ¿Sí? ¿Tres grupos? Ok. Vamos a ver quiénes ganan. A ver, la bulla del grupo 1. Muy bien. El grupo 2. A ver, a ver, a ver. ¿Dónde tenemos al grupo 3? A ver, uno, ¿dónde se quedaron? Una vez más. ¡El grupo 1! Mejoraron. ¡Dos! No, pues definitivamente con el 2 no se puede pelear. A ver, espérense, porque también tenemos al grupo 3. A ver, ¡el grupo 3! ¿Ven ustedes? Un empate con el grupo 2 y 3. Vamos a ver una definitiva por acá. ¡Grupo 3! Ok. ¡Grupo 2! No se puede. ¿Por qué ustedes? Muchísimas gracias a cada uno de ustedes. ¡Qué bonito tener un buen ambiente! A ver, pero tenemos al grupo 2 como el grupo ganador. Pero, espérense. Espérense, que todavía no. Vamos a ver. Las mujeres de cada grupo. Las mujeres de cada grupo. Las mujeres del grupo 1. Las mujeres del grupo 2. Muy bien. A ver, las mujeres del grupo 3. Aún así, ven que el grupo 2 lleva la ventaja. A ver, ahora los hombres. A ver, los hombres del grupo 1. ¿Dónde están los hombres del grupo 1? Los hombres del grupo 2. A ver, todavía no. Los hombres del grupo 3. Ya, definitivamente con el grupo número 2 no nos podemos pelear ustedes. Así es que tenemos a nuestros ganadores, que es el grupo número 2. A ver, una vez más, queremos la bulla de todos los hombres. Muy bien. A ver, la bulla de las mujeres. Vamos a ver. ¿Quieren música? Ya vi algunos de ustedes. Decían que no. ¿Qué pasó? ¿Por qué no? A ver, vamos a ver una vez más. ¿Quieren música? Sí. Muy bien, qué bueno. Qué bonito tener un buen ambiente desde Palomora. Para esta oportunidad, compartir con cada uno de ustedes, para nosotros como Producciones Torres, es un privilegio y un honor. Muchísimas gracias a la gente linda que nos acompañan a través de Producciones Torres, quienes hoy ahí se encuentran con nosotros disfrutando de esta gran festividad. Hay la gente linda desde San Marcos, también se andan conectando con nosotros, desde el Quiché, hay la gente linda desde Escuintla, desde Reu, también ahí andan con nosotros, desde la ciudad prócer de Totonicapán, desde Quetzaltenango, también hay la gente linda desde Momocenango. Muy buenas noches, pásenla súper bien. Acá dejamos ya el espacio a nuestro compañero del siguiente medio, quien es Producciones Santay. Seguimos a través de Producciones Torres. Muy buena noche.
1: Muchas gracias a todos los presentes. Ya se viene Montes. Para todos ustedes, público presente, a todos los palomorenses, a todos los paisanos de Chajabal, Nimasac, a los paisanos de Patachac, de Pacanac, San Andrés Shekul, San Francisco el Alto, de Pachac, de Nueva Candelaria, San Francisco la Unión, Sean bienvenidos a todos y a todas, a quienes hoy, gracias a todos ustedes también, ustedes forman parte de esta fiesta, de esta alegría por medio de la fiesta en honor al patrono San Antonio de Padua, de acá, de la aldea de Palomora. Sean bienvenidos a todos ustedes, paisanos, en diferentes lugares donde hoy

Martín Changiroy desde Santa Mónica, California. El saludo cordial para toda la familia Morales, a quienes se encuentran allá en la Unión Americana también. Ya se viene, mis amigos, ya se viene la música para todos ustedes, paisanos, a todos los grandes amigos, a quienes hoy se encuentran por acá desde el Campo Verde Esmeralda de la aldea de Palomora. Esperamos que la pasen de lo mejor, llevando siempre la cobertura totalmente en vivo a través de Producciones Santay. Siempre el agradecimiento a nuestro patrocinador, especialmente a don Francisco Tamayac y familia. El saludo cordial para todos los grandes amigos, a quienes se reportan a través de un mensaje, a quienes nos visualizan también en diferentes partes de la Unión Americana. El saludo cordial a todos ustedes, mis amigos, a todos los países.

0: esta gran fiesta desde acá en Aldea Palomora. El saludo cordial para todos ustedes, amigos. Esperamos que la pasen de lo mejor. Ya se viene la buena música para cada uno de ustedes, para que lo disfruten de todo el repertorio que hoy presenta Montes de Durango desde México para todos ustedes. El saludo cordial a todos los grandes amigos a quienes conforman parte de la sociedad, a todos los grandes amigos de acá de Palomora. El saludo cordial para la familia Itzep Morales, a todos los quienes hoy presenta este gran concierto desde Aldea Palomora. Agradecemos el espacio, el saludo para todos los grandes amigos a quienes nos visualizan en las diferentes plataformas. Hoy nos estamos hermanando desde acá en Aldea Palomora, la tierra que enamora. Siempre el agradecimiento a nuestro patrocinador, a don Francisco Tamayaca. Ahí estamos, el saludo cordial para el Morenito desde Phoenix, Arizona. Nos están visualizando. Muchas gracias a todos los grandes amigos a quienes se reportan a través de un comentario, de un mensaje, que hoy desde Aldea Palomora. Ahí estamos, mis amigos. Vamos a dejar a nuestro gran amigo por acá, el que está conduciendo el programa, porque ya se vienen acercando. Ahí estamos a don Cristóbal Leonardo Catinac. Ahí estamos, saludos cordiales a toda la familia Catinac, quienes hoy se hacen presente por acá desde Palomora. Saludos cordiales a cada uno de ustedes, mis amigos. A Ponchito Juárez, saludos cordiales. Para Aníbal Sontay, para el Chico Maravillo, para Emi Morales, para todos los grandes amigos, a Juanito González, puro palomorense, a la familia Mazareo Cush, a la familia Barreno, a la familia Morales, a todos los grandes amigos, a la familia Chihuil, desde Los Ángeles, California. Muchas gracias a todos los grandes amigos a quienes se reportan a través de nuestra plataforma digital de Producciones Santa. Vamos a dejar nuestro compañero por acá para que también ya se vienen acercando los maestros desde México, Montes de Durango, para todos ustedes.
1: Muchas gracias, mi amigo de Producciones Santae. Bueno, les quiero comentar, ya están cerca, ya vienen en camino, así que no vayan, yo les quiero pedir la paciencia, guarden esa energía, porque cuando ya están acá, yo quiero escuchar esa bulla, como lo que están realizando en esta jornada. Así que guardemos la energía, y cuando ya están acá, pues claro, yo voy a dejar el espacio para todos ustedes, ¿verdad? Ya vienen en camino, por ahí un pequeño abrazo, pero sin duda, pues, tenemos que esperar, ¿verdad? Sí, tuvimos la oportunidad de esperar 365 días, imagínese usted. Ya hace una semana, y la próxima semana, que en dos días, entre...

el staff pueden observar ya los últimos ajustes y pues vamos a disfrutar de el concierto internacional, la música de Montes de Durango. Quiero saludar a nuestro vengo amigo. De esa alegría, el agradecimiento a los patrocinadores de los dos toritos de parte de la familia Tuy Vázquez, quienes radican allá en Canoga Park, Los Ángeles, California, quienes son Manuel Tuy Vázquez, Isabel Vázquez Cush, Catalina Saquic Ignacio, Juana Rebeca Tuy Vázquez, Isabel Candelaria Tuy Vázquez, la familia Tuy Vázquez. Muchas gracias a ellos. Pueden observar el torito que se está siendo quemado en esta oportunidad. Ya observamos pues las bombas de colores que sin duda pues está iluminando el cielo, anunciando esta gran fiesta, el cierre precisamente de la fiesta patronal en honor a San Antonio de Padua, patrono y protector de esta localidad, patrono y protector de todos nosotros y de todos quienes pues radican allá en tierras americanas. Así que de esa manera queremos saludar a los que visualizan a través de los diferentes medios de comunicación. Ahí están nuestros amigos de Producciones Torres, Producciones Santay, Producciones La Bella, Producciones también, Producciones Mundo GT, también a través de Crucero HG, bueno, distintos medios de comunicación, Producciones Lalo TV, no, todos nuestros amigos quienes hoy ahí con las cámaras pues llevando esta alegría y este concierto muy, pero muy especial. Así que observemos, disfrutemos de el torito que viene precisamente, qué sé yo, desde Chajabal, o está elaborado desde San Andrés Xecul, que precisamente San Andrés Xecul se caracteriza también, pues además, la tierra de los músicos, de grandes agrupaciones, pues es la tierra también de los candeleros, es la tierra, sin duda, de donde se fabrican los toritos, los hermosos castillos, las bombas y todo, todo, todo lo demás. Así que pues disfrutemos de esta noche, noche mágica, noche especial, noche de alegría, noche sin duda única que quedará plasmada en la historia, pero esto es gracias a la sociedad de Pasalbachán, de esta localidad de Palomora, San Andrés Xecul Totonicapán. Así que paciencia, por favor, que por ahí la junta directiva pues están viendo todo pues para que ya los artistas estén ya acá con nosotros y poder pues sin duda disfrutar de esta noche muy, pero muy, pero muy especial. A nuestros amigos vendedores también queremos saludarlos en esta oportunidad. A todos nuestros amigos vendedores quienes ya están acá con nosotros, bueno, desde hace unos días pues se han dejado venir, pues esperamos que se lleven las ganancias correspondientes. Así que saludos entonces a todos los vendedores en esta noche súper especial. Vamos a ver entonces, vamos a ver, quiero escuchar esa bulla, esa energía de ustedes. Vamos a ver dónde está toda la gente hoy presentes desde Palomora. No, más fuerte la bulla, por favor. Aquí habemos más de unos 2,000 personas, más de 3,000. Vamos a ver que se escuche la bulla. Más o menos, vamos por ahí, vamos en camino. Así que vamos a ir calentando motores, como dijera alguien, en lo que vendrán ya los artistas. Por ahí pues hubo una pequeña inconveniencia, ¿verdad? Pero ya están cerquitita, por ahí ya vienen y pues estarán acá con nosotros en esta noche súper especial. Una noche maravillosa, una noche de música, una noche más que música, de fe, de cultura y de tradición, que es lo que se caracteriza a este bello lugar de la aldea de Palomora, San Andrés Xecul, donde pues la gente trabajadora, la gente que sin duda pues también hoy nos han recibido con los brazos abiertos y pues de esa manera esperamos que nos portemos bien en esta noche especial para que todos colaboremos y sin duda
pues disfrutar de la música y poder cantar. Así que saludos entonces a todos los amigos ahí quienes están visualizando, escuchando a través de los diferentes medios de comunicación. Así que vamos a agradecer a todos. Por acá la Junta Directiva dice, necesitan la presencia de la autoridad comunitaria. Por favor, a nombre de la Junta Directiva, los miembros de la Junta Directiva de la Sociedad de Pasalbachán y la Sociedad de Los Ángeles, California, invitan a la Junta Directiva, por favor, el señor alcalde comunitario y su corporación. Por favor, entonces, vamos a pedir por ahí a, pues prácticamente a la alcaldía comunitaria y su corporación, por favor, para que se hagan acto de presencia acá a un costado del escenario, el escenario internacional. Queremos saludar a los maestros de los legendarios de Sunil, que por ahí pues están disfrutando del receso al culminar la presentación de Montes de Durango. Prácticamente vendrán ellos una vez más para cerrar con broche de oro este concierto. Ahora sí, ahí está la alcaldía comunitaria. Por acá nos están informando. Nos informan por acá. Ya están en la alcaldía comunitaria entonces presentes por acá. En lo que se ponen de acuerdo con la junta directiva, pues vamos a aprovechar este espacio entonces. Vamos a estar en lo que los amigos, en lo que los maestros de Montes de Durango estarán ya acá con nosotros en este espacio. Entonces, también previo al inicio del concierto vamos a tener la presentación de la junta directiva, quienes pues con sin duda esfuerzo han organizado este concierto internacional en esta oportunidad. Así que queremos saludar a la alcaldía comunitaria y su corporación, que por ahí pues sin duda también queremos saludarlos a ellos, que están haciendo un trabajo muy arduo pues a la comunidad para poder velar sobre pues estas actividades, y que todos, así como hemos venido de casita, pues así estaremos retornando a nuestros hogares. Así que de esta manera queremos saludar y queremos valorar entonces el esfuerzo de la alcaldía comunitaria de esta localidad de Palomora, San Andrés Xecul, Totoricapán. Bueno, estamos en espera, los minutos siguen transcurriendo, pero pues no han llegado todavía los artistas. Es por ello pues nosotros acá estamos acá, seguimos con ustedes a nomás pues poder observar, y cuando ellos ya estén acá pues nosotros nos vamos al descanso y lo dejamos con buena música, música especial. Vamos a ver en coro, vamos a escuchar qué canción deseen escuchar.

Nos estarán preparando. Conciertos especiales, conciertos sin duda, pues maravilloso en esta oportunidad. Ahí están los amigos de Producciones Torres, listo, dispuesto ya para hacer las tomas correspondiente también. Así que de esta manera nosotros continuamos, de esta manera pues la paciencia correspondiente de ustedes, pues quisiéramos ya también nosotros sin duda dejar este espacio, pero cabe mencionar, bueno, sus amigos artistas por ahí, pues vienen en camino, pero pues todo se va, de verdad, vamos a tener entonces esta gran oportunidad de poder disfrutar de este concierto especial. Vamos a ver, todos los que traen celulares en esta noche especial, los amigos camarógrafos, vamos a enfocar, saquemos nuestro teléfono, por favor, y encendamos la lucecita del teléfono. Vamos a ver, ¿dónde están todos los que están presentes? Saquemos nuestro teléfono, por favor. Eso, más teléfonos. Vemos pocos teléfonos por acá. Vamos a ver, todos, saquemos nuestro teléfono. Ahí están los amigos camarógrafos para poder, pues, filmar en esta oportunidad para que usted, sin duda, lo estará observando a nivel nacional e internacional. Vamos a ver, más teléfonos. Porque apenas poquitos han sacado el teléfono, saquemos nuestro teléfono. Amigos, hagamos una ola en esta noche especial, desde frente hacia atrás. Vamos entonces con los teléfonos. ¡Eso! ¡Qué maravilloso, mis amigos! Gracias por acompañarnos, gracias por estar con nosotros y gracias también por esa paciencia. Eso, sin duda, motiva para que la Junta Directiva nos traigan más sorpresas para el próximo año que precisamente será para el año 2027. Ellos estarán trabajando arduamente. Vamos a brindarles un fuerte aplauso, por favor, a la Junta Directiva. Vamos a ver el aplauso, porque gracias a ellos por ese arduo trabajo nos van a regalar este concierto con Montes de Durango y por supuesto también con los legendarios de Sunil, que sin duda son los invitados local de nuestro país de Guatemala. Desde Sunil hoy nos han entregado música especial, merengues, cumbias, distintos géneros en esta oportunidad. Pero bueno, ahora ya vendrá el pasito duranguense para poder bailar, para poder cantar, mis amigos. Ya por acá, pues ya unos instantes más. Queremos saludar a la Junta Directiva que por ahí, pues, andan haciendo ya los últimos ajustes. El staff también por acá haciendo los últimos ajustes. Así que, ya mero, mis amigos, paciencia, por favor. Unos instantes más, unos minutos más. Y si usted tiene la voluntad de poder colaborar con la Junta Directiva, lo invitamos, también lo puede hacer. Ahí está la Junta Directiva para poder recibir su granito de arena. No importa la cantidad, lo más importante es poder aportar con todo el corazón. Y usted verá las bendiciones que estará recibiendo precisamente del patrono de esta localidad, San Antonio de Padua, que nos recibe desde el interior de la iglesia de esta localidad. Allá está el patrono, lo invitamos también para que usted vaya a hacer sus peticiones, hacer su agradecimiento, pues hacer ese agradecimiento especial por la vida, por el trabajo y todo lo demás. Así que lo invitamos, mis amigos, en esta oportunidad entonces para que usted pueda, sin duda, hacer ese agradecimiento en esta noche especial. Queremos saludar entonces a nuestros amigos allá en la Unión Americana también, unidos todos para disfrutar en esta noche especial. Saludos a Juanito, el famoso Juanito dice, quiero escuchar la canción Eres Divina. Yo sé que también los que están presentes, ¿verdad?, ya están con esas ganas de poder escuchar estas canciones, pero sin duda pues hoy estamos en espera en esta maravillosa noche especial. Así que unos instantes más,
para poder ya presenciar este concierto. Por ahí, pues, los encargados de poder encaminar a los artistas, pues ya por ahí vienen en camino entonces en esta ocasión. Entonces, muchas gracias a ustedes por esa comprensión y por ese saludo correspondiente. Vamos a saludar también a nuestros amigos allá, precisamente en Los Ángeles, California, la Junta Directiva, que están reunidos. Quiero agradecer a la presidenta María Itzep Shiloh, vicepresidente Manuel Pelicotuy, coordinador Diego Chang, secretario Fernando Chang, secretario número 2, Juan Marcos Akik Chang, tesorero Elizabeth Itzep Shiloh, tesorero número 2, Diego Kush Mejía, al vocal primero, Miguel Hernández, vocal número 2, Santos David Beckham Ralac, vocal número 3, Santos Alex Itzep Ulin, vocal número 4, Diego Itzep Morales, vocal número 5, Pedro Calel Hernández, vocal número 6, Edwin Gregorio Morales Itzep, vocal número 7, Francisco Pelicotuy, vocal número 8, Francisco Itzep Morales, y vocal número 9, Miguel Ángel Morales Itzep, vocal número 10, Giovanni Morales Itzep, vocal número 11, Eugenio Itzep Shiloh, vocal número 12, Sebastián Mejía Hernández. Ellos son la Junta Directiva de la Unión Americana, a quien les decimos muchísimas gracias y que Dios los bendiga a cada uno de ustedes. También por acá queremos hacer el saludo cordial, el agradecimiento a la Sociedad 14 de Junio, Pasalbachán Palomora, la Junta Directiva Local. Tenemos como presidente Nicolás Pedro Morales Morales, Eric Martín Itzep Pelicó, Feliciano Lionzo Morales Osorio, Diego Itzep Shiloh, Pedro Ronaldo Ralac Itzep, Francisco Itzep Shiloh, Martín López Chang, también Catarina Itzep Shiloh, Sebastián Gilberto Morales Morales, Mateo Morales Morales, Diego Macario Itzep Itzep, Francisco León Morales, Santos Hilario Son Morales, a Miguel Morales Chiroy, José Luis Aquic Calil, a Mariano Osorio Tuy. Ellos son entonces, pues, la Junta Directiva de acá, de esta localidad, quienes sin duda, pues, han unido esfuerzo para poder presentarnos este concierto. También a todos los colaboradores, a los colaboradores de los diferentes centros comerciales, de las tiendas. Bueno, pues, a todos ellos queremos decirles muchas gracias y esperamos su colaboración para el próximo año, entonces, para poder, pues, disfrutar de otro concierto más. Ya casi, mis amigos, por ahí, pues, ya vendrán nuestros invitados en esta noche especial. Vamos a ver entonces, como tienen las ganas de gritar, vamos a ver esa bulla entonces. Queremos escuchar esa bulla de ustedes. Eso, más fuerte esa bulla. Más fuerte esa bulla. Eso, vamos a ver. Una bulla, pero bien fuerte. Y así vendrán nuestros artistas en esta noche especial. Así que muchas gracias a todos y cada uno de ustedes. Un momento más, unos minutos más, mis amigos. Los minutos ya llegará el momento para poder entonces disfrutar de este concierto muy, pero muy especial. Concierto preparado para cada uno de ustedes. Vamos a pedir, por favor, el propietario del vehículo 644 BSN, 644 BSN, por favor, porque va a ingresar ya el bus de Montes de Durango. Así que vamos a pedir al propietario, por favor, del microbús o del bus que está estacionado en el lado izquierdo. Por favor, vamos a pedir y así poder entonces ya disfrutar de ese concierto. Vamos a ver, por favor, al propietario del vehículo ya mencionado para poder dejar el espacio
ya de que ya el vehículo de Montes de Durango ya está presente por acá, únicamente para poder ingresar hacia este lugar y poder disfrutar de este concierto. Vamos a pedir entonces, por favor, encarecidamente al dueño del bus que está obstaculizando ahí el paso para que pueda ingresar ya el vehículo en esta noche especial, ya de que ya están aquí, ya están a pocos pasos de este escenario precisamente. Así que vamos a pedir por ahí entonces para que puedan movilizarlo, por favor, y así poder ya observar y recibir a los artistas de Montex de Durango. Así que vamos a pedir al propietario y así poder entonces ya tener por acá y observar ya el ingreso de los integrantes de Montes de Durango, ya de que ya están los encargados ahí, ya los que tuvieron la oportunidad de poder sin duda acompañar a Montes de Durango hacia este lugar. Así que vamos a pedir por ahí entonces al propietario del vehículo para que ellos puedan ingresar en esta oportunidad. Vamos a estar en espera en esta noche especial, ya para que ellos puedan arribar hacia este escenario entonces. Así que paciencia, por favor. La paciencia es lo más importante. Ya tendrán la oportunidad para poder, sin duda, cantar en esta noche especial, poder vivir esta noche de alegría, noche de música, que sin duda, pues, con motivo de la gran fiesta en homenaje a San Antonio de Padua, el protector de esta localidad. Así que vamos a ver por ahí, vamos a pedir, por favor, entonces, para que puedan movilizar ahí el vehículo, por favor. Ya en unos instantes, en unos minutos más, ya de que ya están acá a pocos pasos, a pocos ya metros precisamente, para que puedan arribar ya hacia este escenario. Así que vamos a pedir la paciencia de ustedes, amigos, amigos quienes hoy nos acompañan con esa emoción precisamente de disfrutar de este concierto preparado para todos y cada uno de ustedes. También queremos saludar a los que están acá en el lado derecho, que están acá con nosotros, en el lado izquierdo, acá enfrente, los que están hasta allá más atrasito, otros desde sus hogares, nos están observando, disfrutando precisamente de esta alegría, mis amigos. Así que muchas felicidades entonces a través de los distintos medios de comunicación, Producciones Torres, Producciones Lalo TV, a través también de Producciones Crucero HG, Producciones La Joyita. También están nuestros amigos de Producciones La Bella, a través de Producciones Mundo GT, a través de los diferentes medios que están haciendo ese trabajo muy arduo también para poder difundir esta alegría en los distintos lugares. Aquellos amigos que no pudieron asistir por las actividades, por el trabajo, o quizás pues por la enfermedad también, algunos pues quisieran estar por acá, pero a través de los medios de comunicación ellos están haciendo acto de presencia también en esta noche súper, pero súper especial. Vamos a pedir entonces al propietario del vehículo, por favor, porque observamos por acá no ha ingresado el bus. Es por ello vamos a pedir al propietario del vehículo, vamos a pedir por ahí para que pueda ingresar en esta oportunidad, mis amigos. Ya vamos a pedir también a la junta directiva para que nos preparemos, así poder realizar pues el programa que ellos tienen preparado. Recuerden que la junta directiva, pues a ellos le debemos agradecer porque estamos acá, ¿verdad? Un concierto para ustedes, un concierto gratis. Pues hoy también queremos agradecer a la junta directiva por ese esfuerzo que han hecho pues para poder entonces vivir esta maravillosa noche, noche especial. Entonces vamos a
esperar un momento por acá, así que en lo que ya por ahí van a ingresar ya los amigos quienes hoy los invitados precisamente han hecho un gran viaje precisamente para poder estar haciendo su presentación en esta noche súper especial. Así que el agradecimiento a la sociedad de Pasalbachán y a la sociedad también allá en Los Ángeles, California, que precisamente gracias a ellos por ese apoyo correspondiente, el apoyo...

tenido solteros, pues hoy usted se puede enamorar de la gente linda de esta localidad. Por favor, se le suplica al dueño del taxi color blanco, placas 512JJK. Por favor, de movilizar, ya que está atrás de la casa de Martín Catinac. Por favor, vamos a pedir entonces, por favor, de movilizar el vehículo P512JJK. Por favor, entonces, pedimos la colaboración para que usted lo pueda movilizar y así evitar inconveniencias a nuestros amigos para poder ingresar y poder ya disfrutar de este concierto preparado a cada uno de ustedes. Y es que tenemos que agradecer al patrono de esta localidad, al patrono San Antonio de Padua, que ha hecho pues de las bendiciones sobre la vida de cada uno de nosotros, porque gracias a él hoy estamos reunidos, estamos con vida, pues hoy una vez más nos estrechamos la mano. Quizás algunos el año pasado estuvieron acá, pero qué sé yo, por enfermedad o alguna pues otra situación, pues ya fueron llamados en la presencia de Dios y que ya no están con nosotros. Es por ello, vamos a agradecer a Dios Padre Celestial y por supuesto también al patrono de esta localidad, San Antonio de Padua. Así que, mis amigos, paciencia entonces en esta oportunidad. Así que vamos a pedir al dueño del taxi color blanco con placas 512JJK. Por favor, de movilizarlo. Está precisamente atrásito de la casa de Martín Catinac. Vamos a pedir al propietario ahí para que puedan movilizar, por favor, el vehículo. Y así entonces también, sin duda, pedir a los que por ahí están han dejado sus vehículos y están obstaculizando ahí el paso para que pueda ingresar el bus de Montes de Durango. Vamos a pedir, amigos, acá a los que han dejado vehículos en el lado izquierdo de este escenario, por favor, vamos a pedirles a cada uno de ustedes para que puedan movilizarlo en esta noche especial, esta noche maravillosa. Así que vamos a pedir a los dueños de los vehículos y así poder entonces ya estar atento ahí para disfrutar de este concierto súper especial, en lo que podemos observar el staff de Montes de Durango ahí haciendo los ajustes. Vamos a ver, una bulla más. Yo voy a dejar un momento acá en silencio en lo que ya vendrán los artistas. Vamos a ver esa bulla. Queremos escuchar más fuerte esa bulla, mis amigos. Muchas gracias, amigos, por acompañarnos. Vamos a esperar unos instantes. Cuando ya estarán nuestros amigos artistas por acá, volveré con ustedes ya para la presentación de la junta directiva y poder, sin duda, ya disfrutar de este concierto. Entonces, en lo que pues nuestros amigos de la sociedad por ahí haciendo, prácticamente poder observar para que puedan ingresar los artistas, ya pedíamos por ahí al propietario del vehículo, por favor, ya de que por un vehículo no puede ingresar, sin duda, el automóvil donde vienen los artistas de Montes de Durango. Así que vamos a pedirles, por favor, encarecidamente, para que podamos entonces movilizar por ahí los que han dejado sus automóvil. Por favor, vamos a pedir al dueño del taxi color blanco con las placas P512JJK. Así que ya en unos minutos, mis amigos, en unos minutos más, ya volveremos con ustedes. Y ya vendrán la música, pues como cabe mencionar, por un vehículo que está estacionado, no pueden ingresar, así que vamos a pedir por ahí si está el amigo, por favor, y si no, pues nos vamos todos a ir a levantar el vehículo y así poder disfrutar, ¿sí o no? A ver qué dice el público. Bueno,
Unos minutos más, mis amigos, ya vendrá el concierto. Así que vamos a esperar, nos vamos a dejar en silencio en esta ocasión.

Vamos a pedir a la junta directiva, necesitan la presencia acá, a un costado del escenario, por favor, la junta directiva. Por favor, vamos a pedir a la junta directiva de la Sociedad Pasalbachán un representante de ellos o unos dos representantes, por favor, de la Sociedad de Pasalbachán, necesitan la presencia. Queremos agradecer a nuestros buenos amigos y hermanos colaboradores. Gracias. De San Antonio, Sinja. Bienvenidos, muchas gracias. Queremos agradecer a los amigos de San Antonio, Sinja, nos traen un aporte económico, así que vamos a pedir por favor a la junta directiva, a los miembros de la junta directiva, para que puedan venir a recibir ese aporte económico que hoy traen los amigos de San Antonio.

0: Vamos a ver la junta directiva. Vamos a pedir a unos dos miembros, por favor, de la junta directiva de la sociedad. Ya de que los están buscando en esta hora de la noche. Vamos a pedir a los miembros de la sociedad de Pasalbachán.
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0: Solicitamos la presencia de don Diego y su comitiva, por favor, para que puedan acercarse acá con nosotros. Gracias ahí a los amigos de San Antonio Sica.

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Por acá queremos agradecer a la sociedad del día lunes de San Antonio Sija. Estará presentando su concierto internacional. Estará Patrulla 81. Eso será en el campo de San Antonio Sija. Muchas gracias a nuestros amigos de San Antonio Sija. Así que todos invitados, mis amigos, terminando la fiesta por acá, terminando el mes, ya el mes de julio, la cita es en San Antonio Sija. Por allá, pues, desde el día lunes iniciará los conciertos internacionales, pero en especial a la sociedad del día lunes estará presentando su concierto con Patrulla 81. Esto será en el campo. Muchas gracias, amigos, gracias ahí por ese apoyo económico también, ¿verdad? Así que vamos a pedir a la junta directiva, por favor, de la sociedad de Pasalbachán, ya de que necesitan la presencia de ellos también para acá en el escenario. Vamos a pedir a los miembros de la junta directiva de la sociedad de Pasalbachán, por favor, por ahí si están nuestros amigos de la sociedad, para que puedan venir acá, por favor, ya que necesitan la presencia de ellos.

También acá el staff de Montex de Durango están haciendo los últimos ajustes ya. Nuestros artistas en cualquier instante estarán ya con nosotros en esta oportunidad. Yo sé que ya se cansaron, ¿verdad? Yo sé que algunos ya, pues ahí están ya cansados de estar en el lugar donde se encuentran, pero ya en unos instantes, mientras también por acá están aprovechando el tiempo en poder afinar los instrumentos. Así que para todos los que están allá, yo quiero que me levanten la mano, por favor. Ahí están los amigos camarógrafos. En esta noche especial, levante la mano. A ver, levante la mano, por favor. Levante la mano, a ver, los que están allá, ahí están los amigos camarógrafos para hacer esa toma correspondiente que sin duda quedará grabada en la historia en esta oportunidad. Así que, pues usted es afortunado, afortunada en esta noche maravillosa, porque pues a través de los medios de comunicación lo estarán viendo en distintos lugares. De esa manera, pues hemos escuchado también música especial, música de Montex de Durango, pero ya vendrá en vivo en esta ocasión. Entonces, recuerden, pues esto es gracias a la Sociedad de Pasalbachán Palomora, a la Junta Directiva y a la Junta Directiva también, quienes radican allá precisamente en Los Ángeles, California. También ellos ya están con esa ansiedad de poder ya ver, escuchar música de Montex de Durango, pero pues como pueden observar, mis amigos, pues todo se realiza, la logística, pero pues a la vez sin duda pues acontece algunas cuestiones en el camino, pero y ahora pues en unos minutos ya los vamos a tener por acá también, mis amigos, los vamos a tener, vamos a disfrutar ya de la música especial. En lo que todo esto sucede, en lo que esto todo pues acontece en esta oportunidad, entonces también vamos a pedir a la Junta Directiva para que se puedan ya preparar, por favor, a los miembros de la Junta Directiva. Queremos saludar a los amigos de San Antonio Sica, quienes hoy se unen también para pues ese aporte económico hacia la Sociedad de Pasalbachán. Sin duda encaminaron sus pasos desde San Antonio Sica para decir presentes y pues invitarles a ustedes para el próximo lunes, el primer lunes del mes de julio, donde estarán presentando su concierto internacional. Estará precisamente Patrulla 81. Así que ya lo saben, amigos, todos invitados allá en San Antonio Sica. A ver, ¿dónde están los amigos de San Antonio Sica? ¿Dónde están los amigos de San Antonio Sica? Que sin duda también una semana de concierto por ahí, así que saludos para ustedes, donde han desfilado también varios artistas internacionales. También para este año, para allá en unos días, estará Capaz de la Sierra, ¿verdad? Así que pues la invitación para ustedes, amigos, de esa manera, aprovechando este espacio para que usted pueda asistir a estos conciertos internacionales. Pero mientras, esperemos unos instantes más para que vendrá Montex de Durango. Así que lo dejamos con música ya en la consola, por favor, para que puedan bailar, gozar en esta oportunidad. Pero yo les quiero pedir, por favor, cuando pasan los amigos camarógrafos, una sonrisa a los amigos allá en los Estados Unidos, por favor. Vamos entonces, lo dejamos con música, mis amigos.

0: Pues todo esto está programado precisamente a las 8 de la noche, ¿verdad? Pero ustedes saben, pues acontecen muchas situaciones, pero agradecemos la paciencia de ustedes. Yo les quiero preguntar, ¿cómo está el ánimo de ustedes en esta oportunidad? ¿Cómo la están pasando? Bien. A ver, cuénteme, ¿por qué la están pasando mal? Si están disfrutando música de Montes de Durango, imagínese usted, el concierto se va a prolongar hasta el día de mañana, imagínese. Así que vale la pena este desvelo, vale la pena este sacrificio, ¿verdad? Una vez más, ¿cómo la están pasando, mis amigos? Bien, ¿verdad? ¿Están dispuestos para quedarse hasta que amanece? A ver qué dicen los que están por este lado. Sí, ¿verdad? ¿Qué dice el compa? Y si no, que venga el compa Jacinto a cantar unas canciones, ¿verdad? Bueno, de esta manera, muchas gracias por esa paciencia. Vaya, pues nos comentan, ya están acá cerquitita, mucho tráfico, ya vienen a un costado de la iglesia, es lo que nos comentan por acá. Unas media hora más, ¿qué les parece? Una hora entonces, dos horas. Bueno, pues unos minutos más nos comentan los organizadores, hay mucho tráfico. Porque hay muchos visitantes, amigos, que se han dejado venir, pues, de otros lugares, ¿verdad? Y traen vehículos. Es por ello, pues, es un poquito complicado el ingreso de ellos, pero ya están cerca. Aguantemos un poquito más. Cuando ellos estarán comenzando, pues, esperamos que se queden con nosotros, porque posteriormente la presentación de ellos vendrá música de los legendarios de Sunil, así que ya lo saben, amigos.
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0: Eso. Fuerte el aplauso a nuestro amigo, viene con todas las ganas del mundo y muchas gracias. Pero yo quiero pedirles un fuerte aplauso también a nuestros colaboradores, a la junta directiva también, porque a ellos les debemos, a ellos debemos agradecerles, ¿verdad? Por, pues, toda la logística. Ellos todos lo tenían planificado muy, pero muy bien, pero vean lo que acontece. Pero sin duda, pues, vamos a disfrutar de este concierto, pues claro que sí, porque todo ya está preparado por acá. El staff también han hecho un trabajo muy arduo, ¿verdad? Desde las 6:30 de la tarde, y sin duda todos los instrumentos, pues ya está todo listo, preparado. Un fuerte aplauso, por favor, a nuestros hermanos de Montex de Durango. Que venga el aplauso, por favor, a cada uno de ellos. O una bulla, si usted quiere gritar. Si usted quiere aplaudir a el staff de Montex de Durango. Ellos están contentos, felices en estar en tierras guatemaltecas. Sin duda, pues, han estado en otros lugares de nuestro país, de Guatemala. Pues acá en Palomora por primera vez. Así que les damos la más cordial bienvenida a cada uno de ellos. También, pues, sin duda, estarán entregándonos, pues, mucha música, música especial, música agradable para todos y cada uno de nosotros, mis amigos. Así que, pues, vamos a esperar unos instantes más. Ya lo decía uno de los organizadores, pues, por ahí a un costado de la iglesia, que por el tráfico, pues, no puede pasar el vehículo, para que ellos podrán estar acá con nosotros. Saludos, amigos, a través de Producciones Torres, a los amigos de Producciones Torres desde Momocenango también, a los amigos de Producciones Santay, a los amigos de Producciones Crucero HG. También queremos saludar A los amigos de Producciones Mundo GT. A ver, Producciones La Bella. Bueno, pues demás, Producciones La Collita. También están presentes con nosotros en esta noche especial. Queremos saludar a nuestro buen amigo José, el tarjetero, hasta allá en la aldea de Tacajalbí. El saludo cordial para él. También queremos saludar a nuestro buen amigo Santos Cardona, hasta allá en San Marcos. Amigos de San Marcos, también el saludo cordial. Pues prendidos en esta noche especial, en espera también de este concierto, mis amigos. Pues mucha gente están pues en espera de este concierto esperado en esta noche, concierto internacional. De esta forma entonces, el saludo muy cordial a todos nuestros amigos quienes ya están presentes acá.

vamos a dejarlos, vamos a pedir al ingeniero unos minutos más de música. Ya están acá, así que la junta directiva por ahí están haciendo todo lo posible, ¿verdad?, para ya iniciar con este concierto. Entonces, también queremos agradecer a los colaboradores, los que tienen la buena voluntad de poder colaborar. Pues ahí está la junta directiva, entonces, para recibir su granito de arena. Ellos están acá a un costado del escenario. Así que, unos instantes más en la información que nos indican la junta directiva. Así que mientras, disfrutemos de esta noche, noche súper, pero súper especial.

0: de Durango, pero que venga Isa Buya, por favor. Vamos a hacer la bulla a los integrantes de Montes de Durango. Fuerte el aplauso, por favor. Ya están acá, ya están presentes, ya están ingresando en esta oportunidad. Así que ya en unos instantes, entonces, ya la cuenta regresiva ha llegado en la recta final. Así que queremos entonces que ustedes puedan vivir esta noche, noche de música, noche especial, con motivo de la fiesta en homenaje a San Antonio de Padua. Por ahí los organizadores nos comentaban, pues ellos llegaron, ya están acá, disfrutaron de la cena, porque sin duda, pues cuando ellos estarán acá con nosotros, pues nos estarán entregando lo mejor de la música, música especial, como ellos saben, sin duda, realizar en cada presentación. Y por ello, pues la junta directiva nos comentaba que tengamos esa paciencia, disfrutemos de este momento. Si quiere gritar, puede gritar. Quiere aplaudir, también lo puede hacer. O se quiere bailar, pues también lo puede hacer en esta noche especial, ¿verdad? Así que nosotros quisiéramos ya dejar este espacio, pero ustedes pueden observar, pues prácticamente no está en nuestras manos todo lo que está aconteciendo en esta oportunidad. Entonces, vamos a ver una vez más, saquemos el teléfono, mis amigos, para poder entonces recibir a los amigos de Monteís de Durango. Vamos a ver, si no sacan el teléfono, no van a subir en este escenario. Vamos a ver, saquemos el teléfono y así nos vamos a distraer un momento, poder disfrutar pues de este momento especial. Es que ya estamos, pues sin duda, ansiosos de poder disfrutar de este concierto. Más teléfonos, ¿dónde están los teléfonos? Los que quieren música de Montes de Durango, que saquen los teléfonos, por favor. Los teléfonos, más teléfonos. Y así entonces la junta directiva también, pues nos harán esa campaña ya de traer a los integrantes de Monteís de Durango. Eso, ahí está mi amigo con el teléfono. Vamos a ver más de los teléfonos, mis amigos. Vamos a ver una bulla. Eso, ya lo escucharon los organizadores. Así que será atendido la petición de ustedes y pues ya estarán acá con nosotros. Montes de Durango sin duda harán historia en este escenario. Queremos saludar también a nuestros amigos de la Sociedad Fraternidad Nimasaquense, de la aldea Nimasac San Andrés Shekul. Saludos a la Sociedad Fraternidad Nimasaquense también, quienes están acá con nosotros, los amigos y la sociedad del día lunes de San Antonio Sija. Así que saludos para cada uno de ellos. Ahora sí, ya vienen entonces en esa oportunidad la junta directiva también, sudando como dijera alguien, porque sin embargo, vean todo lo que ha sucedido. Viene don Diego en esta noche especial. Esto es señal de que ya están acá con nosotros. Pero que venga el aplauso para ellos, mis amigos. Fuerte, fuerte el aplauso, por favor, a la Sociedad de Pasalbachán y la Sociedad de Los Ángeles, California.
1: Vamos a aventarnos una de las buenas de Banda Machos. Yo sé que la conocen y ayúdenos a cantarla, compadre. Dice, échale, compadre.
0: Vamos a pedir la presencia de la sociedad, toda la junta directiva, por favor. La junta directiva de la Sociedad Pasalbachán, por favor. Vamos a pedir la presencia de ellos. Por favor, entonces vamos a pedir a toda la junta directiva para que puedan venir acá con nosotros. Mientras, vamos a pedir también a toda la junta directiva. Ya están presentes, ¿verdad? La junta directiva de la sociedad Pasalbachán. Eso, vamos a pedir la presencia del presidente Nicolás Pedro Morales Morales. ¿Dónde está don Pedrito? Vamos a pedir al presidente Nicolás Pedro Morales Morales, por favor, su presencia por acá. Y lo vamos a recibir con fuertes aplausos. Vamos a ver el aplauso al presidente. ¿Dónde estará el presidente? A don Nicolás Pedro Morales Morales. Si está presente, por favor, vamos a pedir al presidente. Vamos a pedir al presidente para que pueda venir acá con nosotros. Por favor, entonces, en lo que vamos a aprovechar el tiempo, en lo que daremos inicio con este concierto, al presidente, a toda la junta directiva, vamos a pedir para que puedan acercarse acá con nosotros en esta oportunidad. Entonces, mientras, ¿qué les parece? Vamos a mencionar la junta directiva, quienes radican allá en Los Ángeles, California. Y voy a pedir al ingeniero allá encargado de pantalla, por favor, para que pueda colocar ahí la fotografía de la junta directiva de Los Ángeles, California. Por favor, vamos a pedir al ingeniero la junta directiva de Los Ángeles, California, quienes son las siguientes personas: presidenta María Itzep Shiloh, vicepresidente Manuel Pelicotuy, coordinador Diego Chag, secretario Fernando Chang, secretario número 2 Juan Marcos Akik Chag, tesorero Elizabeth Itzep Shiloh, tesorero número 2 Diego Kush Mejía, vocal número 1 Miguel Hernández, vocal número 2 Santos David Beckham Ralak, vocal número 3 Santos Alex Itzep Ulin, vocal número 4 Diego Itzep Morales, vocal número 5 Pedro Calel Hernández, vocal número 6 Edwin Gregorio Morales Itzep, vocal número 7 Francisco Pelicotuy, vocal número 8 Francisco Itzep Morales, vocal número 9 Miguel Ángel Morales Itzep, vocal número 10 Giovanni Morales Itzep, vocal número 11

Eugenio Itzepchilog, vocal número 12, Sebastián Mejía Hernández. Son ellos la Junta Directiva de Los Ángeles, California. Voy a pedir al ingeniero, si es posible, de colocar la fotografía, pues de ellos en la pantalla, por favor, de que así nos han solicitado, si es posible, de poder colocar pues, la fotografía de la Junta Directiva de la Sociedad, precisamente la Junta Directiva de Los Ángeles, California, a quien les decimos

Trabajadores también, gracias a ellos, que sin duda de una u otra manera agradecemos ese aporte económico en esta noche súper, pero súper especial. Así que gracias a la Junta Directiva de Los Ángeles, California, y los colaboradores también. Vamos a esperar un instante porque vendrá también la presentación de la Junta Directiva local. Estamos en espera. Vamos a pedir a la Junta Directiva para que puedan acercarse, por favor, a toda la Junta Directiva, pues previo a la presentación, ya de que Montes de Durango ya están por acá, pero están haciendo también, haciendo algunos ajustes en esta oportunidad. Así que en lo que vamos a esperar, vamos a pedir a la Junta Directiva por ahí. La Junta Directiva. Miembros de ellos están acá con nosotros. Y otros por ahí, pues, haciendo la logística en esta oportunidad. Entonces, paciencia, mis amigos. Ya en unos instantes, yo sé que ya están con todas las ganas de disfrutar de este concierto. Pero vean, acá están la Junta Directiva. Están tratando la manera de resolver las situaciones. Yo los entiendo a ustedes, ¿verdad, mis amigos? Así que por ahí, por acá están la Junta Directiva. Cuando ellos dirán, ya estamos, pues con mucho gusto los dejamos ahí para que ustedes puedan vivir esta noche, maravillosa noche, súper, pero súper especial entonces. Así que por ahí están la Junta Directiva corriendo de un lado a otro para poder, sin duda, ya disfrutar de este concierto, estimados amigos, amigos que se han dejado venir desde los lugares lejanos, lugares sin duda pues de otros municipios y departamentos también. Así que pues por ahí los entendemos a cada uno de ustedes. Ahora sí. Bueno, mis amigos, por acá está la Junta Directiva. Bueno, en su momento entonces los dejamos en esta oportunidad con Montes de Durango. Pero que venga el aplauso, porque ya están acá con nosotros.

que vinieron a bailar el pasito duranguense. Y échale Montes. Oiga, qué bonito ver tanta gente reunida. Estamos muy contentos de estar nuevamente por aquí, por el área de Guatemala. Ya hemos estado por aquí cerquita, pero hoy venimos muy contentos de poder saludarlos, de poderles traer nuestra música desde Estados Unidos, porque por allá hemos saludado tantos paisanos de ustedes, tanta gente de Guatemala, por el área de California, por el área de Texas, de Georgia, de Boston, de las Carolinas. Levanten la mano todos los que tienen familia por allá en Estados Unidos, a ver si los alcanzamos a ver. La gente de Guatemala los extraña mucho, pero a ellos les da mucho gusto cuando nosotros venimos a compartirles nuestra música, nuestras canciones que son de ustedes. Todas las canciones que nos están pidiendo se las vamos a complacer hoy. Hoy, esta noche, venimos a tocarles todas esas canciones bonitas, como Solo Dejé Yo a Mi Padre, Lágrimas del Corazón, Me Duele Escuchar Tu Nombre, Lástima Es Mi Mujer. Todas las canciones que ustedes se las saben, todas las vamos a complacer. Así que diviértanse, pásensela bonito. Desde aquí nosotros nos vamos a encargar de que ustedes se la pasen muy bien. Y ahora sí, ¡échale Montes!

aplauso para las bailadoras. Qué bonito le bailaron hoy. Ahora sí vamos a complacerles con esta bonita canción que la están esperando todos, que dice llamarse Así Mero. Dice.

0: El aplauso para el viejo, donde quiera que se encuentre. Para todos los que todavía lo tienen y para los que no, hay que recordarlo con cariño. La siguiente canción, también sabemos que todos se la saben. Nomás les vamos a encargar que nos ayuden con las manos apuntando hacia el cielo y nos ayuden cantando qué es lo más bonito de esta canción. Y dice: a ver esas manos arriba, pero que se vea todos con sus manos arriba, de aquí los estamos observando. De lado a lado, la mano, dice, cantando.
1: Hacen bonita.
0: Oye nomás qué bonito se escucha. Otra vez.
1: Y los dos.
0: Y así se canta en Guatemala, oiga.

0: ¡Eso, mi gente! ¿Cómo se la está pasando, Guate? A continuación, una rola infaltable, una canción infaltable en la historia de Montes de Durango.
1: Oiga, yo acabo de ver como que a mi compa le trajeron una quetzalteca.
0: A ver.
1: ¿Dónde está mi gente que está pisteando quetzalteca? A ver, vamos a ver. Ya nos hicimos bien borrachos ahora que venimos más seguido a Guatemala, oiga. A ver, toda mi gente que le gusta la cerveza gallo.
0: Ay.
1: Oiga, le van a dar un traguito acá de quetzalteca acá a la raza de Montes. Vamos a brindar aquí con todos ustedes. Vamos a brindar con todos ustedes porque estamos bien contentos, Rafa, de estar por acá.
0: Oiga, muy contentos de estar acá en San Andrés Checul, aldea Palomora. Muchísimas gracias por recibirnos siempre con ese cariño, gente de Guate. Nosotros siempre vamos a estar muy agradecidos con todos ustedes que apoyan nuestras canciones desde un comienzo y desde el principio hasta el día de hoy, cómo no.
1: Oiga, yo nomás quiero saber si ya todos los de Montes tienen su chat preparado,
0: falta,
1: oiga.
0: Falta el mío.
1: A ver, pásele otro chat. Pásele un chat ahí porque vamos a brindar porque estamos contentos, porque no todos los días estamos en Guatemala y principalmente porque toda la gente que los está viendo a través de las cámaras, a través de Facebook, a través de TikTok, a través de Instagram, ellos quisieran estar aquí donde están todos ustedes, así que por favor, no les vamos a pedir mucho, sino nada más les vamos a pedir que se diviertan mucho, porque toda la gente que está allá en Estados Unidos quisieran estar donde ustedes están parados, así que hoy, como todas las noches, como decimos nosotros los mexicanos, oiga, pásensela a toda madre, por favor.
2: Bien chingón.
1: Ok. Oiga, pero yo soy el menos borracho y yo soy el que voy a salir en el video. A ver cómo me va, ¿verdad? No se crean, hombre. A ver, ¿dónde está mi gente que está pisteando, que está tomando la cerveza gallo, por favor? Vamos a grabar este video para las redes, oiga, para que vean cómo se la pasa la gente de acá, de Guatemala, pisteando, disfrutando, bailando, gozando la música. Nosotros somos Montes de Durango a las 3, a las 2 y la 1, a la 1 y las 2, a las 3. ¡Salucita!
0: Esto y que el otro. ¡Salud!
1: Y que se escuche ese grito, Chapín.
0: Y ahora sí continuamos, mi gente, con esta rola infaltable en el repertorio de Montes de Durango. Y dice más o menos así, compa Tony.
3: Y si se la saben, queremos que se escuche ese grito. Y queremos que la canten con nosotros, pero bien bonito.

Y el aplauso para el bailador, oiga, se la rifó. Parece que no, pero es difícil estar bailando 3 minutos con 50. Ahí le va esta bonita canción, a ver si se acuerdan de esta, dice...

0: bonito, oiga, qué bonito que nos están apoyando, qué bonito que están cantando todas nuestras canciones. Esta canción que terminó, esta canción tiene muy bonitos recuerdos desde el 2003 que se grabó. La siguiente canción también se grabó más o menos por ahí como en el 2007. Y esta canción ahorita, hoy por hoy, nos está representando en Estados Unidos, ya que sus paisanos de Guatemala, al igual que como nuestros paisanos mexicanos, estamos pasando un momento difícil todos los que vivimos ahorita en Estados Unidos. Ustedes han visto las noticias, ustedes han visto cómo la gente tiene miedo, siempre existe la incertidumbre del que si van a ir al trabajo y a lo mejor ya no regresan a su departamento, a su casa. Pero desgraciadamente la traen contra nosotros y no la vamos a hacer tan larga. Ustedes saben lo que está pasando allá. Solo queremos que les mandemos buena vibra a los paisanos, que tengamos mucha fe, que recen por ellos, porque ellos tienen miedo y quieren regresar un día a su tierra, pero quieren regresar por voluntad propia y no porque los echaron de allá. Así que con esta canción lo vamos a recordar y la vamos a cantar con el corazón, porque así se llama esta canción, porque la gente llora lágrimas del corazón con esta. Y dice:
1: bueno.
2: Hola, mijo.
1: Papito, ¿cuándo vas a venir?

0: poquito de fe, oiga. Tenemos un saludito, dice, me acaban de mandar un saludo antes que se me pase, oiga, Daniel. Dice, saludos a Los Ángeles, gracias por la invitación allá en Los Ángeles. Diego Lisandro, me imagino que dice, porque dice Diego Lisandro, Shaq Cooks, para su Polomora querido Cash. Ah, caray. Oiga, así lo leí, así como me lo dio, ¿eh? Pero bueno, les están mandando saludos desde Los Ángeles, toda la gente que está apoyando también para que todo esto se dé a cabo. Continuamos con más música, Rafa.
1: Y arriba la nueva Candelaria, dice acá mi primo por este lado. Y esos que volvieron y nada más encontraron las mismas piedras, primo.

0: Y vamos a echarle ambiente, venga, vamos a invitar a Daniel que venga a echarse una rolita acá con nosotros, acá enfrente.
1: Ya, ya. Ya trae todo el flow, mi Dani.
2: Vámonos, Montes. Traigo todo el flow.
0: Póngase los lentes. Ahí viene. Solo, solo.
3: Venga. Vamos a echar esta rolita que ya tiene...

¿Les gustan los corridos? Vamos a aventarnos un corrido clásico de México, ya. Para toda mi gente de campo, para toda mi gente de rancho, para todos los que

0: todas las aldeas, a toda la gente que vino. Me están llegando varios saludos, dice, saludos, dice Cristóbal Catinac, San Francisco, La Unión, Quetzaltenango, arriba Xela. Claro que sí, también, oiga.
1: Salud.
0: Arriba los superchivos.
1: Ay.
0: Arriba la Quetzalteca. Arriba la cerveza Gallo.

0: Y seguimos con más música.
1: Seguimos bailando, Guate.
0: ¿Quieren una cumbiecita? Vamos a ver, pues. ¡Sale, va!

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0: vamos a vendernos una de ambiente, pero vamos a pedirle a toda la gente que si trae un celular que tiene flash, que lo prenda, porque los vamos a grabar y los vamos a subir por todo TikTok para que vean cómo se pone el ambiente por acá, oiga. Así que todos los que no les importa perder la pila, oiga, a todos los que no les importa que se les va a descargar el celular, con su celular arriba, porque vamos a hacer unos pasos bonitos ahorita, vamos a enseñarles cómo bailamos la zumba duranguense a toda mi gente de TikTok, desde San Andrés Checul, para todos, con las... Oiga, necesitamos más luces, yo pienso que todos tienen más, oiga, necesitamos que saquen más lucecitas, por favor.
1: Más lucecitas.
0: Prendan sus celulares, que parezcan luciérnagas, oiga, ahí va, mire, ya va. A ver, Rafa, échale más.
1: Oye, la zumba duranguense ya está patentada por Fabián, ya.
0: La zumba
1: ya la patentó. Todos con sus lucecitas, de aquí desde enfrente hasta atrás, que se vea bien chingón, porque va a salir en las redes oficiales de Montes de Durango.
0: Así que preparen todas las cámaras de Montes de Durango, preparen todas las cámaras también de acá, de San Andrés Checul, para toda mi gente de Aldea Palomora, San Andrés Checul. Esto es la Zumba Duranguense.

0: A ver, ahora sí. Dos simples pasos, mi gente de Guatemala. La luz la vamos a aventar primero a la izquierda y luego
1: a la derecha. Ya se lo aprendieron, primero vamos izquierda y luego derecha. ¿Cómo? Izquierda, derecha, izquierda, derecha, Fabián.
0: Pero yo necesito que estén más coordinados, necesito que estén más parejitos, que no se confundan con mi izquierda y mi derecha. Miren, esta es mi izquierda para mí y esta es mi derecha. Para que se vea mejor, para que vean cómo nos organizamos parejitos. Otra vez, izquierda, derecha.

0: ¡El aplauso! El aplauso para todos los bailadores. Oiga, la siguiente canción tengo que hablar un poquito porque esta canción representa a toda mi gente de Guatemala. Y ahorita les voy a decir por qué. Porque hicieron una encuesta en México, en Canadá, en Estados Unidos y en todo el mundo a ver dónde es que están los hombres más fieles de todo el mundo.
1: ¿Dónde?
0: ¿Y dónde creen que están los hombres más fieles de todo el mundo?
1: ¿Aquí?
0: Están aquí en Guatemala. Y si no me creen, ahorita que se acabe este concierto, saquen su celular y luego pónganle, ¿dónde están los hombres más fieles del mundo? En Guatemala. Y para los que no son fieles y ya le van a decir adiós a su amante.

Ándele, claro que sí. Golpe con golpe nos la están pidiendo, oiga. Por favor, vamos a complacer a la gente con esta canción que se llama Golpe con Golpe.

bailar, oiga. Vamos a echarnos una polquita para que la gente siga bailando, por favor, Montes. A ver si se acuerdan de esta polquita, mi copa. Esa polpita que se llama y dice llamarse La Pava, oiga. Vamos a ver.

0: colega. Qué bonito le bailaron. Esa es una polquita clásica de Montes de Durango. Tenemos un saludo, por favor, Liz. A ver si ahora sí nos pasa el celular. Porque le vamos a mandar un saludo. Porque le vamos a mandar un saludo. Oiga, por aquí dice, mire, a ver, vamos a ver. Dice, saludo para María Itzep Shiloh, de su prometido Diego Lisandro Chac, que está en Los Ángeles, oiga. Claro que sí, dice, Palomora, la tierra que enamora. A ver, eso me gusta. ¡Arriba, Palomora, la tierra que enamora! Pues aquí está su saludo, oiga, claro que sí, dígame. Y un saludo al trampote María Victoria. Claro que sí, oiga, saludos. Para toda la gente que está pidiendo sus saluditos, para toda la gente que está en los Estados Unidos, continuamos con más música, Tony.
1: Ándale, pues, continuamos con esta canción muy bonita para todos ustedes, para todos los hijos ausentes, para toda la raza que anda por allá en Estados Unidos, en tierras muy lejanas. Échale, primo.

0: nuestra parte ha sido todo. Esperamos se la pasaron de lo mejor con la música de Montes. No le decimos adiós, sino hasta la próxima. Que Dios los bendiga. Muchas gracias. ¡Vámonos! Gracias, Guate. Dios los bendiga. Gracias. Buenas noches.
1: Eso, ¿qué dice el público? Otra, otra. Oiga. Pero que se escuche, por favor.
2: Lágrimas de cristal, igual otra.
1: A Montes de Durango.
0: A ver, tanta gente y no puedo creer que no se pongan de acuerdo. ¿Quieren otra? ¡Otra!
2: Ok. Oiga, venimos desde tan lejos y cómo claro que los vamos a complacer. Oiga, para toda la sociedad también, la sociedad Palomar que nos está pidiendo varias canciones.

porque por ahí dicen que el tiempo es oro. Así que vamos a complacer con estas bonitas canciones que nos están pidiendo para todos ustedes y para toda la gente que hizo posible este evento, la Sociedad Palomar. ¿Quieren Lágrimas de Cristal? ¡Se las echamos, pues! ¡Venga! ¡Venga!

esta canción comenzamos y con esta canción nos vamos a despedir, porque sabemos cuánto quieren a su padre y cuánto lo extrañan. Solo dejé ir a mi padre. Para todos los que todavía tienen a su jefecito,

A ver cómo se oye esta acá, dice. Mi gusto es, ¿si se la saben o no? ¿Y quién me lo quita? A ver, deja voy de este lado.

Y está muy bonita la balacera musical desde Guatemala, oiga. Muchas gracias, Dios les bendiga. Y quieren otra balacera musical para que se oiga bonito. A ver, dice.

Durango, que venga el aplauso. Muchas gracias por la excelente presentación. A ustedes también por acompañarnos. Muchas gracias. Esto ha quedado en la historia en esta maravillosa noche. A ver. Muchas gracias. Entonces, por acá la junta directiva estará tomando la fotografía correspondiente.

para ese grupo. ¡Se le encuentra! ¡Se le más música! Le vamos a pedir una última rola para estos chicones. Pero queremos una palma para...

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pasé con un temita, algo de lo bonito que andamos estrenando apenas, igual que el primer día, algo bonito que estamos por ahí entregándole a toda nuestra racita, esperando que le guste. Y bueno, vamos a continuar con los temas, con los saluditos, por allá para toda mi gente que ya anda pisteando, que anda bailando, y tenemos algo preparado.

0: Espérense, párenle, tengo una idea.
1: ¿Qué pedo, güey?
0: Vamos a tirar desmadre.
1: Pues, ¿pa' dónde, vale?
0: Pues en el baño, cabrones.

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pues aquí un temita, algo de lo bonito que andamos estrenando apenas, igual que el primer día, algo bonito que estamos por ahí entregándole a toda nuestra racita, esperando que le guste. Y bueno, vamos a continuar con los temas, con los saluditos por allá para toda mi gente que ya anda pisteando, que anda bailando, y tenemos algo preparado.

pues aquí un temita, algo de lo bonito que andamos estrenando apenas, igual que el primer día, algo bonito que estamos por ahí entregándole a toda nuestra racita, esperando que le guste. Y bueno, vamos a continuar con los temas, con los saluditos por allá para toda mi gente que ya anda pisteando, que anda bailando. Y tenemos

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decir, pues, con un temita, algo de lo bonito que andamos estrenando apenas, igual que el primer día, algo bonito que estamos por ahí entregándole a toda nuestra racita, esperando que le guste. Y bueno, vamos a continuar con los temas, con los saluditos por allá para toda mi gente que ya anda pisteando, que anda bailando, y tenemos algo preparado.

excelente mañana ahí para cada uno de ustedes, familia. Vamos iniciando nuestra programación el día de hoy. Muy buenos días. ¿Qué tal? ¿Cómo están? Vamos arrancando espacio de músicas variadas. ¿Qué tal? ¿Cómo amanecieron, quinchas? Ahí estamos, vamos arrancando programación. Gracias por la sintonía que nos brindan. Un gusto poderles saludar de nuevamente en este inicio de semana. Inicio de labores en este lunesito alegre, donde tú puedes disfrutar este inicio de semana con toda la actitud positiva. Gracias a cada uno de ustedes quienes se... bueno, quienes nos acompañan en esta hora de la mañana. Así que sean todos bienvenidos y bienvenidas. Vamos arrancando programación. Gusto poderles saludar de nuevamente en este lunesito alegre. Un día un poquito soleado, pero un poquito nada más. Ni modo, ni modo.

Bienvenidos y bienvenidas. Arrancamos Espacio Familia. Vamos iniciando programación de músicas variadas. Desde ya puedes sugerir tu éxito musical que deseas escuchar, que deseas que deseas cantar, quizás, ¿va? Porque hay algunos que cantan también sus rolas. Solamente me dicen si quieren escucharla, si quieren cantarla, yo me callo.

que ahorita nuestro, bueno, nuestra señal, esperamos que nos colabore con un buen trabajo, porque ahorita en estos últimos días nos está fallando mucho nuestra señal, ustedes. La verdad que está fallando un poquito, es porque las fuertes lluvias que está haciendo últimamente, como quien dice, es porque la Cristina llegó a nuestras vidas. Diez de la mañana con trece minutos, continuamos con nuestra programación de músicas variadas. Espacio que llega gracias a la preciosa Sofía Hernández, así que saludos a cada uno de ustedes que se encuentran ahí en sintonía. Un gusto poderles saludar, gracias por acompañarnos a esta hora de la mañana de este día lunes. Pues gracias a todos y a todas quienes ahí siempre están a full sintonía, escuchándonos, acompañándonos en nuestras diferentes programaciones. A nuestra amable audiencia, pues muchísimas gracias. Vamos a continuar con más de nuestra programación el día de hoy, en este día lunes, inicio de semana, inicio de labores, viviendo la fecha 15 de junio del año 2026. Ahí para Marvin González. Bienvenido, Marvin. Gracias por estar a full sintonía.

0: estamos, ahí estamos. Parece que mis audiencias hoy están bien dormidos. Creo que mis audiencias hoy, como creen que todavía es domingo,
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0: Ahí estamos, familia, gracias por la sintonía que nos brindan. De esta manera continuamos con más de nuestra programación. Saludos ahí para Juancho Gonón, creo que ya está por ahí. Lo que pasa es que mi teléfono ahorita anda y comí.

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1: Esa música, cas me gusta y me encanta, cas. 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

Hola, hola, Rosita. Saludos, dos músicas, ya te mando el link. Bueno, pues te apuras, pero te apuras. Ahí estamos, ahí para Juancho Gunón, gracias. Hola, buenos días, ¿me podrías incluir con dos música, por favor? Aquí te estoy sintonizando a todo volumen, dice por acá. Gracias, Juancho, saluditos para ti, gracias por la sintonía.

Ahí para Antonio García, saludos a Deli, feliz inicio de semana, ya estoy en sintonía, le que va a haber de bueno, dice por acá, pues música como siempre.

0: Estamos ahí para Rosita Chivil, dice por acá. Me saludas al Juancho Gonón, mi invitado, dice. En serio, es tu invitado, ¿le? Sus padres, ay, padre. Ya estoy al tiro, le, dice por acá, Rosita Chivil. Así me gusta, le, Rosita Chivil, que estés ya al tiro.
1: ¿Y qué te cuesta?
0: Pero castiro, día de veras, se ríe. Ahí para Pedro Velázquez, amor mío, corazón de otro. Saludos a la Sofi, al César, a Jessy, a Mari Vázquez y a la Chihuil de sobre acá. Saludos ahí para ti, Sofi, por si ya te encuentras por ahí. Saludos ahí para César. Saludos para ti, Jessy. Saludos para ti, Vázquez Mari. Saludos para ti, Rosita Chihuil, de parte de Pedro.

0: estamos con Placita y Bueno, con Placita y a Juancho Conón, que me había sugerido estas músicas. Wow, tú sí que sabes de músicas, Juancho Conón, vaya. De tardes. Ahí estamos, y tus links, parece que es del Benja Reyes. Ese Benja siempre manda esos links, por eso. Wow, dije yo pensé que solo el Benja sabe de esos links. Ahí estamos, gracias por la sintonía, familia. Gracias, gracias y mil gracias. Complaciendo con más de las, bueno, de las músicas en nuestra programación de músicas variadas. Ahí para Benja, ahí mi jalón, ahí mi jalón. 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Así que chau animale. Venga, hashap, ¿no? Hasri de shakul mahala. Hasri de shakul mahala. Ahí estamos. Buenos días, Noia. Ya no escucho, solo por un rato estoy, ya sabes por qué. Ajá, sí, porque viene tu vieja. Digo. Porque viene tu mujer y te pega. Ahí para chicas sexy, olis, olis, buenas, buenas. Solo paso a saludar un rato y gracias por mi saludo, Kemulis. Agradeciendo mi saludo ayer, ni más de respelan la mi mensaje aquí en la cuenta de la radio. Pa' qué miércoles, jena, jena. Y ni siquiera me agradecí tu saludo que te mandé arriba del escenario.
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0: Wench, wishlale. Yo enviando saludos a personas que ni siquiera me agradecen también.
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0: Yo te mandé el saludo, no la radio, bro.
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0: Ahí para Juancho, saludos a la Rosita, Rosita, Rosita. Me cargas un rato, bromas, puro cotorreo. Rosita, ya quieres cargar al Juancho con un rato.
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0: Rígida. Ahí para Rosita dice, gracias por el saludo, Pedro, igual saludos. Pero si vine la chusma y la gentuza, me largo sin decir adiós, ¿to? ¿Quién es? ¿Quién es la chusma? ¿Y quién es la gentuza? Dícesle, Rosita. Ahí está. Ahí está, sí, para la traviesa. Disfruta. Buenos días, mamacita chula. Buenos días, la traviesita chula. Hasta cuirle, mami. Ahí para Juanito Guzmán de Chubarreta. Yo sigo aquí, pero veo que mi saludo no sigue. Mejor me voy, dice por acá. Bienvenido, tener que mi Juanito de Guzmán, a bromas.
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0: Ahí para Lucy. Hola, buenos días, Edeli. Tus músicas de brindis. Se me antojó pensar en ti, Romeo Santos. Que se mueran.
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0: Que se mueran.
1: Suerte.
0: Muy bien. Claro que sí, estaré complaciendo con la música que me había sugerido, preciosa. Ahí para la preciosa Rosita Chivil Juancho. Juanchito, si no eras tan chom, si te cargo, es que yo no aguanto mucho, hey, a bromas. Juancho, ya. Ah, no eres tan chom, yo si eres flaco te voy a cargar la Rosita. Ahora si eres chom, la Rosita no te va a aguantar, cha. Así dice, de verdad, así dice.

0: Y para Lucy, ¿qué tal de sueño a cantante a Yernesh con Montes? Dice por acá. La verdad, todo cálida. Ay, ay, ay. Ya, que bien. Bueno, sí, todo cálida. La cosa que está en guarán, perros en la. Es normal, digo yo. Ahí para la traviesa. Nada, mija, aquí trabajando, mija. ¿De qué trabajas en la traviesa? Si se puede saberle.
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0: Ahí para Rosita Chivil, ¿qué pasó? ¿Qué pasó, Rosita? ¿Por qué?

Y de Tierra Cali por tu respiración y Patrulla 81 me haces falta. Gracias por mi saludo, Pedro. Igual saludo, señor abogado. Abogable Pedro. ¿A poco sí, Pedro? ¿Eres abogado? Tus padres. Ahí para Natalie, hola, hola. Buenas, buenas. Una música. Un indio quiere llorar de Banda Machos y Montes de Sobrega. Muy bien, gracias, preciosa Natalie. Bienvenida. Ahí para la flaquita chaparrita. Hola, hola, saludos a Delis. ¿Cómo estás? Muy bien, mamacita. ¿Y tú qué tal? ¿Cómo estás? Bienvenida. Juanito Guzmán, ¿cómo que apenas llego? Hace rato estoy aquí. Yo nomás que estoy ocupado descargando un contenedor de Sobrega. ¿Contenedor? ¿Qué será eso? Perdón por la ignorancia, pero no lo sé. Ahí para Juancho, Rosita, yo no soy chom, así que me vas a aguantar. Andas descartado, Juancho, porque la Rosita le gustan los chomajes. A la Rosita le gusta las pancitas, o sea que son chomac sus estómagos, pues. Ahí para Eli Hernández, hola, hola, saludos, hace rato estoy escuchando yo. Solo que no puedo enviar mensajes, Eli. Bienvenida entonces, Elia, ¿qué tal, cómo estás? Ahí estamos, ahí para Sofi. Hola, hola, saludos, mamita Delis. Y a Zambotec Henry. Y ayuy, excelente inicio de semana. Bendiciones a darle con todo, mami. Y aquí a full, full, full sintonía desde la trabajación del calzado, ¿le? Llegó tu patrona. Y ayuy. Suelta dos rolas. La primera de Maná, El Verdadero Amor Perdona. Y la segunda de Peso Pluma, Daño. Yayuy, esa no, porque traigo saldole para llamar al tentador, pa. Señor, ay, como si no te conociera.

0: Ahí para Anthony García. Delis me complace con dos canciones. Uno de Zacarías Pereira, ¿Quién eres tú? Y el otro de Rayos de Oaxaca, Chilena Azteca. Esa no. Y ayuy. Ayayuy. Ahí para Flaquita Chaparrita. Suelta dos rolas.
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0: Suelta dos rolas, la primera de Alfa 7,
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0: Porque te quiero amor, y la segunda de Los Temerarios, Soy un solitario. Ya,
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0: Ya, yo.

la segunda de Los Temerarios, soy un solitario, Yayuy, bien, bien, gracias, y tú chula. Pues yo muy bien, flaquita chaparrita. Ahorita me duelen mis pies porque ayer zapateé con los Montes de Durango. Ahí para la traviesa, yo trabajo en Tajín, papichimi. Ay, ajá, ay, ajá. Digamos que te creo, pero chato, digamos porque no te creo nada. Ahí estamos. A la gran puchi. O sea que ya pasaron sus tres rolas de la Rosita, ¿o cómo?

estamos. Van sonando tus músicas, Rosita Chihuín. Ahí para Rosita Chihuil, que no hables por mixto, Juanchito, entonces sí le voy a aguantar. A Rosita le gustan los chumacles, ya dije, caso cerrado. Ahí para Chico Roba Mirada, 682, bienvenido Chico Roba Mirada, qué ondas, qué tranza. ¿Por qué no llegaste el viernes? Ahí para la flaquita chaparrita, ay sí, cómo no, te creo que zapateaste ayer, Max, zapateé. Ya no me dejé ver en las producciones, porque la verdad esas producciones sacan memes, entonces pues me escondí allí en la oscuridad. Ahí para Sofi, ajá, para llamar al tentador Leyayu.

0: Chico Roba Mirada se nos sugiere dos músicas, dice por acá, dos músicas de Enrique Iglesias, quizás, y la otra de ¿Qué me sirve la vida?, de Camila. Órale, sí, ¿por qué esas músicas adoloridas, le Chico Roba Mirada? Ahí para Gato, bienvenido, gatito. Hola, buenos días, ¿qué tal, cómo estás, preciosa Delis? Excelente, excelente. Good think, yes. Pone full. La verdad yo no sé hablar en inglés. ¿Por qué me escribes en inglés, Francisco? ¿Qué onda? Que fuera que yo estoy en los United.
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0: Yo sé que sabes inglés, pero no es para el caso que me escribas en inglés a mí, chicle.
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0: 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Full para la preciosa chica sexy Luis, para Sofía, hermanita la coche Estella atrás. Saludos. Jacinto, ¿qué mensaje le he dado?

0: Estamos ahí para Francisco. Dice, para la preciosa chica sexy. Luis, para Sofi, hermanita la coche. Stella, tra, tra, tra. Tra. Bueno, yo solo estoy leyendo lo que escribió el Francisco. La verdad no entiendo, pero lo estoy leyendo. Dice, saludos, feliz luna.
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0: Saludos, feliz luna para Torro. Quinta cota. Saludos para Torro.
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0: Feliz luna para Torro. Quinta cota. No, no quiero música. La

0: ¿Qué pasó, gato? La verdad no entendí tus mensajes, perro. Bueno, ahí para traviesa, Teli, salúdame la naca chula, chavo, mija. Saludos para ti, naca chula, chavos, de parte de la traviesa. Ahí para el pizarrico, saludos a la guita, ¿qué te cuesta puras fiestas contigo? Y no invitas, me dice por acá, ¿cómo te voy a invitar si a ti no te gustan la party, si a ti no te gustan las fiestas? A ti te gustan, pero puras mujeres.
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0: Ahí para Juanjo, por la Rosita, soy capaz de dejar la dieta y ponerme bien chom.
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0: Ay, preciosa Lucy, van sonando tus músicas. Ahí para Sofi. Lástima que no puede estar en sintonía, Le. Hay otro tentador, Le. Y ay, uy, papi. Ush, mira a mi papi. Ay, pasa. Ahí está. Tienen suerte los que no se bañen. Broma. Ahí para Sofi. Adelis, tú. Es mi verdadero amor, Le. Gracias por mi saludo, hermanito Francisco. ¿Cómo que Luis Coche? ¿What? Saludos a mi papi Santos y a mi primo Santi Faustino y a mi cuñado Oscar, pero en Quiche, please, mami. Saludos para ti, cha. Santi Faustino, yo sé que escuchas español, así que en español te saludo. Llama a Corrutzil Kiwotri. Tu papá y Sofi, que te ven chavos en la capilla, mik, parir kichak, pues Dios va a echar catatushi. Llama a Corrutzil Wotri. Leo cuñado Oscar. Leo papá Don Santos. Camaj Rutzil Wotri, Don Santos. Camaj Rutzil Wotri, Santi Faustino. Dios va a echar catatushi. Ahí para mi conejita Hernández, Solis Solis, buenos días, la mija Deli, saludos y ayuy, ya llegué de nuevo, yo le, y ayuy, mami, y ayuy. Bienvenida mi conejita, ¿qué tal? ¿Cómo estás? ¿Cómo amaneciste, mami? Ahí para Gato Pec, Adelis, lo bueno te hice reír un rato. Saludos para Thor. Feliz luna. Quinta gota, no quiero música en la cabeza.

Dale a Delis Arre zapateando en las milpas, por eso no salió en la producción, dice por acá. No fue en las milpas, allí no hay milpas, no vi ni una milpa y ustedes. Puros gramos, hay ahí grandes gramos. Ahí para Rosita Chivil, gracias por el saludo, Naka, échale ganas a tu trabajo ahí, Nacolandia. Échale tu trabajo ahí, Chanacolandia. Chale, Rosita, Chivil, Chivil. La Chivil, bro.

¿Dónde está Leonita? Van llegando más mensajes, muchas. Hoy sí. Hoy sí. Full mensajes. A la princesa Lucy. Gracias, mi hija, desmarcada nada, Mayo. Ahí para Hernández, Tecum, Stephanie. La mija, buenos días. Buenos días, preciosa. ¿Qué tal? ¿Cómo estás? Bienvenida a la progra ahí para el Pizarrico. Adelis, pero también me gustas tú. Por eso que estoy aquí. Insiste. Y tú, naranjas, ya. No, es que si más me insistís, más me vas a aburrir. Ahí para mi conejita Hernández, pues amanecí muy mal porque tengo mucho sueño. Yo le a mi hija, aclaro que sí, hay mil pasadelis atrás del escenario, ¿le? La verdad, yo no vi mil pasadelis, yo solo vi gram. Ahí están, seguí para Rosita, pero hace bullying a Shincha Delia, chiu. A bullying, Lele. Eso no es bullying. Ahí están, seguí para Sofi. Tienen suerte los que no se bañan, yeah. Buen Shintori. En mis músicas, sí, mamita.

0: mamita. Así descanso un rato, Yorri. Ahí para Rey de los Carreteros. Hola, Menso, ya llegué. Bienvenido, Menso Tarrado. Bienvenido a la programa.
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0: Ahí para Traviesa. Ajas, cacharle traviesa, genios, no. Gracias, Rosita, chivil. Ahí están, ahí para Lucy. Madre Lucy, ¿a poco ya terminaste el otro? Dios mío, tan rápido.

0: De perder la dieta llamas quina es broma. Es que la Rosita le gusta agarrar las pancitas, ya por eso, por eso. Por eso quiere los chumas. Porque si fuera flaco, pues no tiene pancita y no va a poder agarrar nada.
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0: Ay, María Genoé, hola, buenos días, cuñada, ¿qué tal, cómo estás? Saludos aquí en sintonía, bienvenido a la Genoé, ¿qué tal, cómo estás? Bienvenido. Ahí está, sí, para Eli Hernández, bromas, mija, bromas. Claro que sí, mamacita, yo sé que es broma, aquí es puro cotorreo, nada cierto. Ahí para el pizarrico, ¿qué? ¿Qué te vas a aburrir de mí? Sea seria, flaquita, yo sí la quiero, mi corazón dice por acá. Usted sí, pero la verdad yo no. En primera, porque no lo conozco. A ver, ni una foto suya me ha enviado.
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0: Ahí estamos, chica sexy, ponte al tiro, chica sexy, van sonando tus músicas.

0: llegué un rato, Delis. Yo también ya llegué un rato, Riz.
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0: Ahí está, seguí para Rosita Chivir. O sea, más que nada porque uno como de todo. Hay dieta.
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0: Bueno, eso sí, Juancho, solo tenés que comer y comer mucho ya, ahí está. Tienes que comer mucha fruta, con tajín y chamoy, Como lo hace la Rosita Chivir, mucha fruta, muchas golosinas y un poquito de atol quebrantado. Y 5 helados, bro. Ahí está, soy para mi amistad. Ya llegué, salud desde mi trabajo. Bienvenido, mi amistad. ¿Qué tal, cómo estás? Ahí para Sofi. Pero solo en mis músicas, mamacita. Los demás hablas, mija. Saludos al Genoé. Saludos para ti, Genoé, de parte de la preciosa Sofi Hernández. Ahí para la traviesa, Tajín Chuchia Picha Delis. Tajín Chuchia Picha. La verdad, no te creo, Mayo. No te creo. Tú no tienes cara de que trabajas en el campo.
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0: Ahí para Aura. Hola, buenos días, Adelis. ¿Cómo estás, mamacita? Muy bien, Aurita. ¿Cómo estás? ¿Cómo amaneciste?

La Rosita es muy weak, la Rosita va, ajá, es muy weak, la Rosita, si tienes que hacer tu Juancho, tienes que ser muy weak. Ahí para Juancho, yo soy bien ki, pero ki, Rosita.

0: Ahí estamos entonces, complacida ahí a la chica sexy. Sos un chica sexy, Ishkamekr, Nayis. Va sonando tu música, preciosa Natalie. Luego vienen las músicas ahí de Sophie Hernández. Gracias por la sintonía.
1: 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Yo sé que la conocen y ayúdenos a cantarla, compadre. Dice,
2: échale, compadre.
0: Ahí para Juanito, que dijo la traviesa Deli, dijo que está trabajando Chiapish, pero no le creo yo. Ahí para traviesa dice, ¿qué va Delis? Ay, tú, si no me creas, mija. Yo sí tengo cara de que trabajo mucho. Soy una mujer trabajadora, pero tú, traviesa, no. Tú pareces más Chanul, la chalea. Ahí para Benja, acá abajo, Nahue. Acá abajo, Nahue, y Benja, Sachi.

0: Bueno, ahí para Anthony García, la música ¿Quién eres tú? De Zacarías Pereira. No me aparece, la verdad. Me aparece, pero con Frank Reyes. No sé si es esta, la complazco.
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0: Pero la neta, no me aparece con Zacarías Pereira.

0: para mis rolas, mamita Deli. Escucha, hija, no hablé en tus músicas, que Dios no oigas. Me debes un mi coca y un mi taquerritos, pero picante.
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0: Ahí para venga.
1: No.
0: A ver si va a sonar najena. Acá abajo una wea, macuajue, si pase pa. Ahí para el pizarrico, ahí no, Adelis, vas a romper mi corazón, vas a romper mi corazón. Si fuera que sé dónde está tu corazón, quizás, pero ni conozco tu corazón, Rick. ¿Crees que lo voy a romper? Ahí estás, ahí para mi conejita, aquí ando dormida yo, mi hija, en Xolpolaja, porque aquí ando calzando mil puzzles. Nets y Xols, igual, Rick, no, Rick. ¿A poco si andas trabajándole a mi conejita Hernández? Ahí para Juanito, saludos para la muy traviesa Deli. Saludos para dicha traviesa de parte de Juanito. Ahí para mi amistad, Tizi Chachuy.
2: Ay, ay, uy.
0: Ahí para la preciosa Aura.
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0: Adelis, quiero dos músicas. Sé que te amo de Los Temerarios, Rosas Rojas de Industria del Amor. Adelis, saludos a Héctorin, ¿no? Por acá. Saludos para ti, Héctorin, de parte de la preciosa Aura Chac. Ahí para Hernández Velázquez. Aquí todo bien, cuñada. ¿Y tú qué tal? ¿Cómo estás? Gracias por el saludo, Sofi. Igual saludos para ti. Pues yo igual, todo bien. Todo bien, Genoé. ¿Qué cuentas de bueno, Le? Cuéntame algo.
3: ¿Cómo está eso?
0: Ahí para Anthony García. Eso, gracias a Deli. Gracias por acá. Entonces, ¿es tu música o no es tu música? Creo que sí es porque no me reclamo.

0: Ya empezó a hacer wig también que la Rosita Cha. La Rosita Chawil.
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0: Escuchando un audio acá de Chico Robamiradas, a ver qué nos dice. Hola, hola, muy buenos días, Chico Robamiradas, bienvenida a la progra.
2: Muy buenos días, Adelis, ¿qué tal, cómo estás? Espero que te encuentres muy bien. Bendiciones, que tengas un excelente día, inicio de semana. Y aquí estoy trabajando, Adelis, no puedo chatear. Pues mis músicas adolorientes porque estoy triste. Saludos para todas tus audiencias, saludos para mi amor Conejita Hernández, saludos para mi persona favorita, Sofi, saludos para la Teresita, la Pacuchi traviesa.

0: escucharon a quienes les mandaron saludos.
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0: Ahí para Traviesa, gracias, Juanito, gracias. Dice por acá, ahí para Juanito, tú también no trabajas al campo, Adelis, no como este servidor. Eso sí, de verdad, trabaja en el campo, Adelis. ¡Ay, ajá! ¡Otro cliente! Como si no los conociera. ¡Ay, ajá!

ves, yo aquí ando trabajando las milpas, yo, mija, pero casi termino, le, y al rato me voy en el molino, le, dice por acá. Ajá. Y te vas en molino, ne, agua, cagas, conejita, andarrita, mija. Voy a hacer tu guardaespaldas, el que agarra palo detrás de ti, bueno, detrás de los perros. Cajen chen, tarricha, huija, uts, quiñojle, tzicha, huijle, mi conejita Hernández. Ahí para Rosita Chihui, ¿quieres? Mmm, rico, rico. Allí se me da antojo tu Rosita Chihui.

Ahí estamos, complaciendo ahí a la flaquita chaparrita. Gracias por la sintonía, pasan a tus músicas. Ahí para mi conejita Hernández. Maximi, eres tú mi guardaespaldas, porque colica. Tenés y mi capaz que me van a corretearle más mejor. Ven con tu resortera, ¿vale? Ay, no, la resortera no lo sé usar yo. ¿Qué tal si, si lo hago la resortera para adelante y boom? Una piedra en mi carro yo en vez del perro. Ahí para Rosita Chihuil, ya ves, por eso digo, está más kiki sin dieta. Escuché ya el Juancho, ya lo está haciendo. Ahí para Héctorín, bienvenido Héctorín, gracias por el saludo, Aura Chan, a todos músicas. De Joan Sebastián, tú y yo, y la otra de los Bukis, la mujer muy especial, gracias especialmente para Aura Chan. Muy bien, gracias Héctorín, bienvenido a la programación. Familia, no se queden dormidos, ya dije. Se duermen, yo no sé si yo también me duermo.

Saludos, conejita, dice Aura Chag. Saludos para ti, conejita, de parte de la preciosa Aura Chag. Ahí para mi conejita Hernández, agradezco saludos de mi amor, chico roba miradas. Igual saludos y mua mua para él. Mua mua para ti, ya chico roba miradas. Ahí para la flaquita chaparrita, gracias por mis músicas, Adeli. Es que cuentas de bueno, la flaquita chaparrita. Canta algo bueno, algo interesante. Ahí para Juanito Guzmán de Chivarrito, Gato Peck, ponte al tiro, manda un like. Pedro Velázquez, manda un like. Están ahí. Rey de las carreteras, Lucy Tegum. Ya, Hernández Tegum, Stephanie. Ahí para Natalie, para Marvin González. Al Pizarrico, ahí para Benja, para mi amistad no tiene precio. La chica sexy, ahí para Eli Hernández. Mandan like, manden un león, manden un sí.

0: que... Ahí para la flaquita chaparrita me acordé de mi trans. Dice de arriba a los pies y sin ropa. ¡Chay, ay, ay! ¿A poco sí te acordaste de tu transler? ¡Ay, padre! Flaquita chaparrita. Ahí para Ángel Noé dice, te cuento que ya llegó tu afortunado allá. Ay, ajá. Así dijo la otra vez y cosía. Magda Crech, me quedé un día allá detrás de su casa. ¿Qué es? ¿Cotubic? Solo el chiquito y Joshua estaba ahí. Ahí estamos entonces, muy complaciendo con más música. Ahí para mi conejito Hernández. Ahí para el pizarrico. Tan bruta serás, Adelis. La resortera no sabes manejar porque no serás una chapincita. Normal, siempre acá. Es que las resorteras acá en Guate solo la usan los hombres. No hay ni una mujer que usa resortera. Entonces, ¿los hombres saben manejar esa cosa? Yo no, porque yo no soy hombre. Solo algunas mujeres quizás lo sepan, pero, o sea, eso se sabe más que lo usan los hombres, más en los años anteriores, o los antepasados, o las gentes de antes. Siempre llevaban eso los hombres buscando cookies. O sea, cookies es en quiché, ahora en español es ardilla. Cookies, que chelura.
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0: Ay, pizarrico, ¿por qué no eres un pizarrico normal?

Bueno, ahí estamos entonces. Voy complaciendo con más música por acá. ¿Qué música siguen a escuchar? Ay. Bueno, ahí estamos entonces. Ay, estamos entonces muy complaciendo ahí para Chico Robamiradas con esta música que me había sugerido. Ahí para Rosita dice el solo los hombres saben usar ya. Sus, no es tan difícil usar eso en Nacolandia, dice por acá. La verdad, si yo no sé usar eso, bueno, más en nuestra aldea nosotros, pues antes eso solo lo usan los hombres. Bueno, quizás allá en tu aldea, pues también los usan los chamacos mujeres. No, de verdad, o sea, yo por lo que yo he sabido de estos años que estoy en este mundo, que eso solo lo usan los hombres para matar los pobres ardillas o para los perros que son muy, muy, muy, muy, son muy, ¿qué? Son muy weak. Que muerden y muerden a las personas cuando pasa uno. Por eso. Ahí para mi conejita más, mejor que lo emprestamos su chiquito pistola al pizarrico, Lemmy. Para que de una vez se va a hacer ishkamika el perro, le. Gracias por mi saludo, le. Aura Chag, igual saludos, le mami. Ya usted nos prestas tu pistola, pizarrico. Me lo prestas a mí, más bien me lo prestas a mí, porque yo voy a ir de guardaespaldas de la conejita, se va a ir al molino. Ahí para Pedro, eso Pedro, gracias por la sintonía. Te cuento que el chico Rubo Miradas no ha agradecido su saludo. Ahí para Pizarrico, oye, me hiciste reír. Cookies es ardilla, eso no sabía. Aquí en USA, cookies significa galletas, en inglés, deli. Tú no eres una chapicita normal. A todos sí, eso se dice en quicheo, no es que no sea normal, o sea, es porque yo sé de muchas cosas de mi país, ¿ya ves? ¿Ya ves? Solo te estoy explicando lo que quiere decir eso en español y lo que quiere decir en quiché, ¿ya ves? Yo sí soy normal.

Ahí están, seguí para Rosita Chuvil. Pegre, saludos, ¿sto? Pegre, saludos, ¿sto? Saludos para ti, ya, Pegre, que te le vino a caer. ¡Ay, ajá! Ahí estamos, Pegre, saludos. Ahí para Pizarrico, Adelis, ¿tú quieres mi pistola? ¿Quieres agarrar mi tremenda pistola? ¿Cuál tremenda, mi chiquit? Calla la conejita. Yo no sé, así me dijo ella, la conejita. No, pues yo creo que la mano no te va a alcanzar, mi pistolita es grande y larga. ¿Será? ¿Será que es cierta su mentira, don Germancito? Digo, digo. ¿Será que es cierto, le pizarico, pizarica?

Voy complaciendo con más música por acá y para el Pizarrico. Dice por acá: la conejita fue muy curiosa y se llevó tremenda sorpresa. Ella sabe manejar la resortera y la pistolita. Sí, conejita, tú sabes agarrar y manejar la pistolita del Pizarrico. Ahí estamos, ahí para chicas sexy, dice por acá, buen, jana, gracias por mis rolas. Tienes audiencias y ale que están al tiro, tus papayitos y tus mamayitas, me fui, dice por acá. Ay, padre, la celosile, chica sexy. Nayice, a mí no me gustan las mujeres celosas. Ahí para Pedro Velázquez, dice por acá. Gracias por el saludo, chihuil, chihuil. No como otras, no agradecen sus saludos, se frosean. Solo me río y me río. Allí nuestra cita ya, chihuil. 9:00 ¿Y dónde está su cita? No, allí sí. Ahí para Sofi, pues sí, mamita, ya me voy. Sus levantadas se quieren ir, allí sí. Al que se vaya lo voy a estar chingando cada 2 minutos. Así que usted, no tienen permiso de irse ahorita. Show.

0: Bueno, ahí estamos entonces, complaciendo con más música por acá. Ahí para Pedro Velázquez, más saludos a Delis, más saludos a Delis. Eso, siempre yo los estoy saludando, ustedes no se ponen al tiro. Ahí para mi conejita, la verdad no sé manejar pistola.
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0: Y ni teso, ni resortera, yo le pizza rico. Solo yo sé usar piedras y un palo a los perros del señor. Ahí para chica sexy, jaspe, celosa, yeah, shut up, con yo celo, pero un hombre, mi marido, mi esposo, celo, en gracias en tus narices, tan buena, que chintar, y no, después, mor, precioso, te machacho esto. Ahí para Rosita Chihuil, ya vamos en nuestra cita. Pegre, no, el pegre no se va a ir, así que te puedes ir solita en tu cita, Leo.

0: voy a estar en excelencia. Va, pues cada rato te voy a estar llamando. Ahí para Aura, gracias por mis músicas, mi hija. Ahí estamos, gracias. Ahí para Sofi, dice por acá. A ver, chingame y te contesta al chas, chas, chas, chas, dice por acá. Ay, ajá. ¿Será que sí me contestas al chas, chas? Bueno, familia, vamos finalizando programación. Nuestro espacio que llegó gracias a la preciosa Sofi Hernández. Nuestra programación de 120 minutos de espacio de músicas variadas. Ahí para mi conejita, la música de los guardianes, de los ángeles y una de los rehenes limosnero de cariño lecha, mija. Claro que sí, mami. En nuestra siguiente programación, familia, vamos a estar complaciendo con músicas de
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0: Grupo Liberación, Guardianes del Amor, Los Rehenes y Conjunto Primavera. Grupo Liberación, Guardianes del Amor, Los Rehenes y Conjunto Primavera son los que entran a nuestra programación, así que desde ya pueden subir de sus músicas desde ya. Ahí para ahorita, ay, Shakbir, yo también ya me voy a Delis. Ay, Shakbir, aquí no te vas ahorita, Shmirna. Ahí para Genoé, dice por acá, si cuñes, de verdad, en serio. Me imagino que se vino porque quiere ver la feria allá en San Antonio, sí, hija, digo yo, ¿ah? ¿Chacutín? ¿O no es así, Genoé? Ahí para el pizarrico, ahí está, Delis. Ya te lo dijo la conejita, prefiere un palo ahí al lado de las piedras. Adora a la conejita, aunque sea golosa.

0: Está sexy, saludos para ti, chao sexy, de parte de Satanás, ahí para Sofi, Gatos y Kawil Puch, mamita, Kawil Puch, Tengsi, Hlari, Hatsi, Kawil,
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0: Ahí para ahora ya, gracias por las músicas, Héctor y... Esa es la que va para ti, la que sigue ahorita. Esta es para ti, dedicado para ti ya ahorita, así que va sonando música y con esto finalizamos programación.

0: Música de Grupo Liberación, Guardianes del Amor, Los Rehenes y Conjunto Primavera, que son los que entran en nuestro programa. Ahí para mi conejita Hernández, dice por acá, ¿y pa' cuándo la boda, Le Aura Chaja? ¿Me invitas, Leo? ¿Me voy de chute ahí en... ahí le... ay, Shakubig, dice por acá. Shakubig. ¡Qué vaina, Aura! Yo también me quiero ir de chute, Río.
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0: ahí para Aurita, si se fue, si se fue el amor, me voy yo también. Apa, estás ahí, na, Héctorin, apa, estás ahí, na. Di que sí, Laura no se va a ir.

Bien, gracias, Mac. ¿Cómo estás? La música de Guardianes del Amor, Bebiendo Lágrimas, y la de Conjunto Primavera, Ave Cautiva. Gracias. Gracias, preciosa. Ay, sí. Gracias a ti, Mac. Y para chicas sexy. Henry, no quiero ver un mensaje diciendo te amo, bromas. Gracias por mis saludos, Satanás. Igual saludos. No quiero ver mensajes que me digas te extraño, mami. ¿Y tú? Ya de una vez me dijiste, Ahí para Sofi, suelta dos rolas. La de Guardianes del Amor, quedaría yo. Y la segunda de Conjunto Primavera, Actos de un Tonto. Esas tus rolas están muy, muy buenísimas, Lecha. Ahí para el ratón Chapín. Adel es una música de liberación de la misma cama y Conjunto Primavera del Norte. Por acá. Bien, ahí para Rey de las Carreteras. Si quieres verme llorar con Guardianes del Amor, ¿cuidaste mi mujer o no, Adelis? ¿Acaso soy guardaespaldas de tu mujer? ¿Qué onda? ¿Me estás pagando o qué?

0: Bueno, ahí estamos entonces, complaciendo con más música ahí para Mac. Dice, estas sí, son hermosas, dice por acá. Ay, no, qué lindo, qué bello. Me regalas un mío, Mac, por fin. Ahí para Melanie. Hola, hola, buenas, buenas. Buenas tardes, los cielas, los mami. Bienvenida a la progra. Y para Natalie, una música de Guardianes, música romántica.
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0: Claro que sí, mi preciosa Natalie. Ahí para el Pizarrico. Conejita, tranquila, la próxima en casarse eres tú, vos. Pila.
1: Ese

Es como lo y como lo hice ayer, me fui a decirle a Ibiza, ley. Ay, ay, ay. No, no te fuiste de shooter, mi conejita. Fuiste a salvar vidas. Porque esas personas casi se morían y casi se regresan a sus casas.

Estamos entonces produciendo con música. Música de Grupo Liberación, Guardianes del Amor, Los Rehenes y Conjunto Primavera. Así que pónganse al tiro. Ahí para Sofi, yo tengo buenos gustos, así como dices, tienen suerte los que no se bañan. Claro que son buenos. Suerte tienen los que no se bañan, tienen tentaciones. Ay, ay, ay. No como yo que me baño todos los días, pero aún así, ni una mosca, ni una mosca, ni una mosquita muerta. Ay, ni una mosquita tiene tentación conmigo, bro.

Ay, Dios mío, qué música me va a matar. No sé si algún día llega Conjunto Primavera acá en Guatemala, muchachos. Yo sí voy al concierto. Yo solo me escapo, pequeña broma.

para mi conejita Hernández. Panecher, me queda cerca, le fui a salvar la vida de mi morrita, le. Es tremenda balachtak palomorra, le, chera, así hacen, le. ¡Ay, no! ¡Ay, no! ¡Ay, no! Dice. ¿Y por qué te chiviaste enfrente de tu morrita, le, mi conejita?

0: Pejas, pejas, versus padre. Apenas voy entrando y ya están hablando de tentación.
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0: Es que estamos hablando del tema de que tienen suerte las muchachas que no se bañan, tienen más pegue.
1: Se escucha.

0: Hola, hola, Delis. Buenos días o buenas noches aquí en sintonía. Hasta apenas me desperté porque ayer sí que estuvo bueno la parranda con mi mor. Ahorita estamos de cruda, pero de sueño, no piensen mal.
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0: ¿Cómo? ¿A poco sí le zapatearon ayer con tu morle, Jessy? Por mi pon mi pequeño amor de liberación y con esa, dice por acá. Y para Antonio Velázquez, hola, buenos días, ¿cómo estás? A todo volumen, gracias, bienvenido a la programa, Antonio Velázquez. Ahí para Chonito, mala onda, no lo hiciste nuestro reto con la Sofi la semana pasada, Delis. Tú, menso, bruto, no me diaste tu música, ños. Yo te dije, Chonito, déjame tu música. Chonito, déjame tu música 5, 6, 7 veces. Le pregunté tu música a vos y ni siquiera lo mandaste. Culpa mía no es que no envían sus mensajes. Digo que no envían sus músicas y ya me confundí. Ahí para el niño Capibaya, saludos Noya, yo de nuevo, bienvenido Capibaya. ¿Qué ondas, qué tranzas? Ahí para Aura Chá, que dice por acá. Adelis, quiero dos músicas, ¿qué me importa? De Conjunto Primavera, sentí de Conjunto Primavera, claro que sí, estaré complaciendo.
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0: Ahí para Nicolás Velasco, no sé si leí su mensaje, ya no me acuerdo. No sé si leí su mensaje al Nicolás, la verdad no me acuerdo. Hola, muy buenas tardes. Cita rica Delis, saludos León y Ayuy. Un saludo a la conejita rica y también la preciosa Sofi, también la Mari y también la princesa Jessica. Uy. Saludos para ti, mi conejita rica. Chale, Nicolás. Yo quiero hacer esa tentación contigo, cha, mi vida. Dice por acá. No, gracias, la verdad. Ahorita como que estoy muy bien aquí sin tentaciones.

0: estás escuchando un audio acá del rey de las carreteras. ¿Qué me deja un audio? ¿Estás escuchando?
1: Hola, mosquita muerta. Ay, padre, lo que hablas tú y Adeles. Saludos a mi mujer, ya sabes. ¿La cuidaste, sí o no? Ahorita antes que me encabrone yo ahorita. Yo ando emperrado ahorita.
0: En primera, rey de las carreteras, baja tu tonito de voz. No me gusta que me griten, ¿ok? En segunda, tú no eres nada mío para que me andes gritando. No eres mi papá, no eres mi papi. En tercera, no conozco a tu mujer, mano, así que no sé. En cuarta, yo no soy guardaespaldas de nadie. En quinta, si quieres encabronarte, encabrónate, amigue. Ni que a mí me va a dar un infarto, eso a ti te va a dar.

Capibaya dice, ¿cómo qué tipo de tentaciones están hablando? Hay muchos tipos de tentación. Estamos hablando de grupo Tentación, niño Capibaya. No vayas a pensar otras cosas que no son.

0: Ahí para mi conejita dice, ¿quién? ¿Quién no se va a chiviar si te quinguiló un amalaje en humor? Me emocioné cuando lo miré yo. Casco malaje en humor, que yo le conejita rara.
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0: I know, Shinchala in Mijia Yui, cas Shkayache Apamor, gritamos y hasta cantamos con Montes Apamorrita de esas, no. Ahí para Rey de las Carreteras, ¿qué estás diciendo, chiquit pistola? Dice por acá. Ahí para Satanás, dice, saludos, Juanito. Ahí para Jessy, Adelis, hay mucho tráfico, solo que me duele mi cabeza ahorita, Shakimir. Hay un poquito, rico. Ahí para Pizarrico, Adelis, el Carreteras anda bolo aún por borracho en el programa.
1: 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Altos de un
0: puro borracho en el programa, dice por acá.

ahí para más. Si te da tiempo la de Guardianes, ¿para qué quiero un corazón? La de Grace, Temporal de Amor, gracias Lecha. Mac, no entra Grace en nuestra programa. Solo entra Grupo Liberación, Guardianes del Amor, Los Rehenes y Conjunto Primavera. Ahí para por Katie, nos sugiere dos músicas. Muy bien, esta recomendación ahí para el niño Capibaya, Tentación de Hacer el Amor, o cómo se llama eso. Nice, Capibaya, ¿qué te está pasando, mano? Y la otra, es que te dejas llevar por muchos, Segunda Tentación.

0: gracias por mis rolas, Adeli. Bueno, mami, fue un gusto saludarte, escucharte. Feliz tarde, te vuelvo a saludar el día de mañana. Saludos, Juanito. No.
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0: Dice por acá, Sofi.
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0: tienen tentaciones y sexo. Que vieja, no tiene nada, no. Ay, sí. ¿Qué es eso, Recluta Fan? ¿Qué estás diciéndole, Sofi?

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0: distancia y para mí, Conejita Hernández. Carretera. ¿Cuál cuidado de tu mujer? Si mi morrita hermosa nos echamos el ojo a unos chicos muy guapos que tú.
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0: Que lo encontramos en la feria ayerle y en tu cálale. Ay, ay, ay.
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0: De seguro le echaron el ojo al cantante de Montes, digo yo.
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0: O echaron el ojo al cantante de Legendarios, digo yo.
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0: Ahí para Satanás, tentación de agarrar los limoncitos.
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0: Yo creo que agarrar limoncitos como que no mucho. Yo creo que más que todo tienen más tentación de agarrar melones.
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0: Ahí para más. Ay no. Entonces, si quieres otra música, con gusto, solo escríbela.
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0: Pero que sea música de Grupo Tentación, Guardianes del Amor, Los Rehenes y Conjunto Primavera. Espacio del Chico Travieso y la Chica Traviesa.

0: Baja tu torito, ¿y es?
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0: hoy sí llegué alterado, que nadie se meta menos al que se hace pasar por ecuatoriano. Ya me debe una progra. Me debe una progra, dice, ¿acaso eres locutor tú, rey de las carreteras? Ahí para el niño que vive allá. ¡Ay, ajá! ¡Ay, ajá!
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0: ¿Ahora con qué nos vas a salir tú, niño capibarra?

Ahí estamos, menor tía hecha. Ahí para el niño capibaya, nadie es absolutamente nadie. Llega un grupo mexicano en un pueblo y en corto los patas rajadas que se enamoran del cantante. Las patas rajadas, ¿eh? No, ahí es el niño capibara.

0: El Pizarrico dice esos del Montes, puros gordos y puros panzones. Esa conejita, esos son sus gustos.
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0: Ahí para Rey de las Carreteras, Mac, que no entiende que solo tres artistas entran a la progra, pondré al tiro menso. Más menso serás tú, son cuatro. Son cuatro grupos. Dice por acá, Sofi, ya vete, ya vete. Uf. Ahí para mi conejita. Ah, claro, le echamos ojitos al cantante de Montes. Y hasta bailamos con él, bailando el meneadito con el. Ay, qué lindo ese cantante, a Pamorrita. Más la mayonesa, creo que la bailar. Mayonesa, ahí para gatos, de los precios a Delisa, que sigo a full, full, full, full, full. Hermoso, si te da tiempo y me complace con la canción de Conjunto Primavera, Las Calles de Chihuahua. Saludos, primita, saludos para el Ángel Soñador. Aquí sigo y sigo. Muy bien, ese complacimiento ahí para Mac, la de Conjunto Primavera, necesito decirte. Muy bien, Mac. Ahí para Shanito, gracias por el saludo, Satanás. No lo digo, lo dice la Adele y Satanás. No lo digo yo, lo dice Adele, este que se lo escucho bonito.
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0: Sonando música, Rey de los...

0: Ahí estamos escuchando un audio acá del rey de las carreteras. A ver qué nos dice.
1: Ese Eddie Chaca sí se pasó de lanza. Ahí te hablan, ya ves que tú, Adele, te enamoraste de ese, del Tierra Cali, ¿cómo se llama este hueco? El... Ah, se me fue el nombre, la mera verdad. O sea, el acompañante, pues, ya ves que le dices, ay, ay, ay, ay, ay. Pero ahora ya te gustan los coyotes. ¡Ay!
0: De Tierra Cali, ¿eh? Cuando he dicho yo que me enamoré de Tierra Cali, nadie sabe. Ahí, Brian, mi conejita Hernández. Y también eres mi gusto, le niño capibara, porque eres choma pan, son secupana chile. Ahí para Mac, dile a esa mierda quién le pidió su opinión, calladito se ve burro. Ya escuchaste, rey de las carreteras, quién te pidió tu opinión, ya calladito te ves más burro. A ver, nos deja otro audio el rey de las carreteras.
1: Ahora sí que me dicen el ofrecido a mí, son las ofrecidas las que están allá. ¡Ay, Dios! ¡Ay, ay, ay! ¡Échale ganas, échale ganas, Queen! Ya sabes, ahorita voy a hablar con mi morio ahorita.
0: Ahí para Juanito, gracias por el saludo, la lujo Ali de Chuitapa, dice por acá. Niño capibara, ahorita vengo ya a ir a bañarme, ¿na? Porque en la mañana fui al trabajo sin bañarme. Bueno, va sonando la música ahí de la preciosa Natalie. Saludos.

Valle, al niño Capi Valle dice, ya vengo porque mi nieto tilingüe le como asai de tanto calor, bromas, adiós. Ese Capi Valle es un cochino. Ahí está, sí, para mi conejito Hernández. Gracias por mi saludo, Len Nicolás. Ahí para el pizarrico. Eso, eso, carreteras, ataca, mijo, ataca, ataca las patas rajadas. Ahí para Rey de las Carreteras, Mac, no me callo, ¿sabes por qué? Ya te repitieron mil veces de los grupos que entran en la progra y tú, necio, inmenso y bruto. Francisco Peck, saludos tesoro, ya te perdoné, es por acá. ¿A poco sí, gato? Ya lo perdonaste, digo, ya te perdonó el Rey de las Carreteras. Pero lo que yo me pregunto... ¿En qué te perdonó? ¿Qué le hiciste que te perdonó?

Las pejas, ve, ese capibaya es un cochino, ¿eh? Ajá. Eres un cochino de lo peor, de verdad. Eres un cochino de lo peor. Ahí estamos, continuamos con más de nuestra programación. Que chica, gracias al chico travieso y la chica traviesa. Dentro espacio de Grupo Liberación, Guardianes del Amor, Los Rehenes y Conjunto Primavera. Así que desde ya puedes seguir tu éxito musical. Bueno, eso si esperas tráfico todavía. Eso, Anthony García, ponte al tiro. Pedro Velázquez, Rosita Chihuil, póngase al tiro. Manden un like. Gato Pex, Satanás, Ratón Chapín, Borghetti Hernández, Nicolás Velázquez, ahora chat. Antonio Velázquez, Melanie López. Ahí para Chica Sexy. Ahí para Genoé Velázquez, pues sí, Genoé. ¿En qué estábamos? Te ahí para el chico roba mirados, ahí para Benja, la flaquita chaparrita, la traviesa orgullosa, póngase al tiro. Ahí para Mac, esa vieja carretera me hace los mandados, gracias. Ahí para 20 las carreteras, un capibaya, sus padres. Ahí para Rey de las Carreteras, dice Mensa, aquí te importa en que lo perdone, ya lo... Mensa, aquí te importa en lo que perdone, ya dale su saludo. Al gatito bonito, gracias, Cepec, por las caguamas que me enviaste, te quiero, mij, te quiero. ¡Susla! Ahí para niño capibaya, te pasas mano, es la neta, te pasas. Yo como hombre trabajo mucho y sudo, calea. ¿A poco sí, niño capibaya, eres hombre? Yo pensé que eres animal. ¿Tú qué vas a saber? Si nunca trabajas, pero para qué más, bla, bla, bla. Mejor ir a bañarte. Mejor, capibaya, bañate con agua fría para que se vengan tus cinco sentidos en tu cabecita.

Y sí, dice por acá, nadie, absolutamente nadie, mi amigo el metechute, ay Dios mío, no solo me duele la cabeza, me choca esas personas que se meten en donde no los llaman.

0: son panzones. Y ay, uy, panzones, pero ricos más el Fabián. Y ay, uy. A mí más me gusta el Jonathan Brom. Ahí están, seguí para Jessica, lo disfrutamos con mi morra más en la hierba, se movía, así, gracias por el saludo, Nicolás. Gracias por el saludo, Chan Nicolás, ahí para Satanás, dice, ahí está, mi gusta. Gracias, Satanás, por enviar tu like, digo, tu like, ahí, tu like. El alma, rey de las carreteras. Vamos a escribir. Jessica, mi amor, hoy te quiero al tiro, no como la mesa, ok, broma, ok. Ahí para el pizarrico, Adelis, a ti también te gustan los gorditos. Sí. Gorditos o flacos, como sea, lo que tenga, che. Lo que sea, la cosa que me quiera es lo único que pido. Ahí estamos, ahí para Satanás. Ya pedí mi rola. Así va. Ahorita viene tu rola. Tú tranqui, Satanás. Y yo preocupada. Ahí está, ahí para Max. Ahí para el niño capibaya dice, Jaspea. Mete chute,
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0: Aspérrame, le voy a tirar su piedra en su cabeza.

Utrit. ¿Cómo así, capibayas? Estoy en modo Trich, que chelo, una gana. ¡Vamos a escribir!

0: chicas, lo bueno de todo es mi abrazo del Casluj, su abrazo. Y olor a hierba buena, chiste, chiste, dice. ¿A poco sí? Dios mío, ¿qué es eso, recluta Pai? Ahí estamos entonces. Ay, ay, ay, ay, que me había sugerido estas músicas. Ah, sí, sí.
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0: Ahí estamos. No importa si es gordo, con que no suda, así como mi amigo el Metechute, eso es todo. Ahí para mi conejito Hernández, así se habla, le morrita, se meten donde no están. En esa conversación, ají, ají, a ese capibarra, ají. Saludos ahí para Rolando, bienvenidole Rolando, hasta cuirle vos, ¿qué onda? Hola, no, y ya llegué y soy el primero, ¿le? ¿El primero en qué? Sos león, te rica, te ligle, Rolando Peck, ahí sí. Ahí para Borghetti. Hermosa una música de los rehenes. No me importa, un saludo a una muchacha que ella es argentina. Marta Lorenza se llama, te está escuchando, dice. Saludos para ti, mi preciosa Marta Lorenza, desde allá en Argentina. Gracias por la sintonía. No sé, no entendí si nos está escuchando allá en Argentina o está allá en la Unión Americana, solo que es de Argentina. Ahí para el Pizarrico. Carretera, si escuchaste, hay que ser más panzones, mijo. Más cerveza, así como los de Montes de Durango. Puros panzones.

Dios, celebración, ¿cómo estás tú? Todo por tu amor, gracias a quien escucha en silencio. Claro que sí, venga. Rey de las carreteras, malditos ofrecidos, y así que te amo mi vida. El padre lo que te dice, el rey de las carreteras, y así. Malditas ofrecidas, chala. No hay, sí, ¿qué pasa? Ahí estamos, ahí para el niño capibaya. Nadie, absolutamente nadie, llega a un grupo mexicano en corto. Las patas rajadas se enamoran de los integrantes. Patas rajadas tenían que ser. Sas, me fui, ya no estoy. Estás ya en el carro de vaya, estás ahí, ya te vi.

Ahí para Rolando, primero en llegarle, te busqué ayer, no te encontré, dijo acá. Gus, yo estaba sacando mis fotos con el de Montes de Durango, aunque les duela, intras audiencias. Esas audiencias, ese pizarrico, el rey de las carreteras, les tienen envidia a los de Montes porque ellos sí son famosos, no como ellos. Más el rey de las carreteras, ya quisiera ser Montes, que todas las mujeres gritan por ellos, ¿verdad?

agradezco el saludo del rey de las carreteras, más conocido como el Alexander Rochelag. No le mandé dinero, él me prestó para la renta, pero es buena onda el rey de las carreteras. Ahí me lo pasas cuando puedas, primita. Vas a agradecer tu saludo, vos, Satanás, vas a agradecer tu saludo. ¡Cotnaca! ¡En cotnaca! Salud, chele, Satanás, Are Francisco. ¡Cotnas, cubí! Ahí para traviesa, ya sin pedir chuntir y mamacita, sus padres. ¡Hasta cuaricana, nale, traviesa! Ya ustrica no noy atsnata tvehli tek chirknekile nais. Ahí para Jessie, por más que tomen cervezas Pizarrico para llenar sus estómagos, aún así van a seguir siendo de Temu.

0: Saludos para el mandilón Rolando Peck. ¿A poco sí eres un mandilón de Rolando?
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0: Ahí estamos, Ibra. La traviesa Shaq Shinto Tachelin Tajina Mir. Por eso te echan pichundir. Te creo que tenés Tajile. Ahí para el pizarrico. Ya escuché.

Ya ve usted, las mujeres les gusta la mala vida. Adelis, no me metas en problemas con mi Jessica. Te lo dije a ti, a la Bella y a la Sophie, viejas interesadas. ¿Ves por acá? ¿A ti, ye? ¿Cuándo te he preguntado dinero que me dices interesada, vos bruto?

mi coneguita Hernández. Cállate, cállate tú, niña capibara. Ya me desesperé por tus insultos. Cállate, cállate, que me desespero. Atención, la coneguita. Cállate, cállate, que me desespero.

0: Hola, Satanás. Francisco, poco me saludaste y no escuché por estar pendiente del chisme. Gracias por mi rola, Francisco. Igual, saludos para ti desde la Ciudad del Sol. Gracias por mi rola, ¿eh? Gracias por mi rola, Francisco. ¿Qué te llegan todos? Ahí, para Genoé, pues sí, cuñes, pues sí, cuñes. Cuéntame todo del que ya sabes en privado, ¿le? ¿Cuándo llegó y cuántos días viene a hacer y así?
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0: Ahí, Jessy, nadie, absolutamente nadie, la morra. Gracias por la foto, mi amor. Chachele Junotrans, que está en la USA. Pobre del vato que lo traicionaron en Taca en un baile. Chiste, ya no estoy, ya me fui.

0: interesadas, pero no de dinero, ya quisiera ese rey de las carreteras que fuera Daniel para que le anden gritando su nombre. Daniel, Daniel. Ya quisiera ese rey de las carreteras tener esos grandes bigotes que raspan. Imbra, Rolando, Mandiloña, Francisco, no, saludos a la Jessy. Ahí para mi conejita, nos tienen envidia las personas porque no los queremos. Lo que más queremos nosotros son los mexicanos, José Chumacle, ay no.
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0: Doble asiento con tus músicas, man.
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0: Ahí para el pizarrico, esas chapincitas por los grupos mexicanos son capaces de sacarse sus calzones por esos grupos. Cerveceros tan loquías son algunas chapincitas. Más la que se anda tomando fotos. Sí. Obvio, si es posible, le regalo el calzón, ¿cala?

0: Ahí estamos, muy complaciendo. Bueno, complacía a Yamak. Ahí estás ahí, Namak. Dice, gracias por las rolas. Eso dice, va pues, Mac. Disculpas, creo que no te dejé escuchar bien tus músicas. Ya estos envidiosos están diciendo de cosas que yo me estoy defendiendo, claro. Ahí para Chico Roba Miradas. Nos deja un su audio. Vamos escuchando a ver qué nos dice por acá.
1: Gracias por mis músicas, Jessica. Y gracias por mi saludo.
0: ¿Y sigue?
1: Mi amo Pedro Aguilar, que quiero saludar para ti. Pues mil disculpas a mí que no puedo reportarme porque ando trabajando aquí en el vicio.
0: Bueno, gracias, aunque me cambiaste mi nombre, pero sí la. Ahí estamos ahí para Benja, mi música, repito, mi música y mi saludo, mi música. Piamos, Benja, tú tranqui, sigo nerviosa. Saludos a la Melanie López. Saludos para ti, Melanie López, de parte de Benja, el Chapincito Hernández. Ahí para Rey de las Carreteras. Hoy sí amanecí emputado, que nadie se meta, porque yo no respeto niveles, chito. Francisco, no digas mamadas.

Y para Rolando, regala calzones, saludos al Francisco y gracias por el saludo. Oye, cabaj, que si pa' la wey en Rolando. Le regalo a la manager del Montes, porque es una mujer el manager de Montes de Durán. Machom Knan. Y cabaj, le regalo el tuyo, re. Tengo contactos con ella. Ahí para Mac, por lo menos yo te ando escuchando tu voz tan chula, dice por acá. Ahí para Genoé, ahí te va a acompañar en la transmisión de San Antonio, dice. Ojalá que sí me hable, porque la verdad yo allí sí voy a necesitar acompañantes. ¿Por qué? ¿Por qué? Porque hay muchas personas ahí. Ay, que me pueden robar, digo yo. Ahí para mi conejita Hernández, gracias por mi saludo, le primo gato. Ahí para Aura, gracias por mis músicas, mamacita, de nada mayor, ya tú sabes. Ahí para la traviesa, ¡ji! ¡Ji! ¡Ji! ¡Qué te traviesa eres! Pero también que de todo, soy el que más has venido. Y que más quisiera un día ver. Ahí para el pizarrico Adelis, si vas a botar tus calzones, no te olvides que sean calzones limpios a esos gordos cerveceros. Cash canach quepa pizarrico, diría, pero es que este menso no escucha quiche. ¿Por qué les tienes envidia a los de Montes de Durango, el pizarrico? ¿Será porque el baterista tiene tatuaje y tú no? 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

Dice por acá, Jaspeas, si es posible, regalan su calzoña, guácala, chish. ¿Y qué tal si tiene popó, o sea, chula? Pero también... Hazle luz, sabes que tú no lo has probado.

Y para Rey de las Carreteras, yo soy amor. Tú no, mi amor, ¿ok? Yo no quiero que seas como la mesa, dice por acá. Ahí para la terminación 5747. Buenas tardes, amiga hermosa Delis. Saludos, que tengas un bendecido, excelente inicio de semana. Saludos a toda tu audiencia. Gracias. A la terminación 5747. Estamos en el espacio del Grupo Liberación, Guardianes del Amor, Los Rehenes y Conjunto.

0: Para el niño capibaya, guácala, guácala.
1: Señor.
0: Guácala, agachadla si quieres probar. Haz luj, luj, la le rishlav, ganole, niño capibaya.
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0: Tawilpuch, cuando tengas su mujer y ole mi calzón que se llave y lo oles. Ay, ya lo que digo, mejor ganado.

0: Bueno, ahí estamos entonces. Voy complaciendo con más música por acá. Su Grecia ahí de Borghetti Hernández. Sin antes, vamos escuchando su audio.
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0: Odio es que no puedo hablar en español yo, de súper en serio. Ahí para la traviesa, Adelis, estoy comiendo, no menciones cochinados aquí.
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0: Ay, no. Ahí para el piso rico, también te gustan los tatuajes, ¿a poco? Bien dice en la Biblia que vendrán cosas peores.

ahí para niño capibara. Yo quiero oler olor al pescadito. Bromas, adiós. Ya me fui. Porque ya solo me faltan 40 minutos para que entre en la trabajación. Adiós, adiós. Bye, por eso te faltan 40 minutos. Ya. 40 minutos. Ya casi termino entre unos 40 minutos y horre. Nos vamos juntos de la capibaya.

Adelis, contrólate, ¿qué estoy comiendo? Yo, guácala, decísla, Eric, si te da el de las patas chuecas de tu mujer, yo que mi hija no dije nada.

Satanás van sonando música después de esta. Y para niño capibaya, está bien, te llevo, pero ¿a dónde quieres irle? A mi casa. A mi casa nos vamos, digo, me voy. Y tú a tu trabajo.

0: Preciosa Delis, ¿cómo va mi orden? Ya me imagino la persona huele a calzón de abuelita. Saludos, Rolando. Te estaba buscando tu ex. Rey de las carreteras, saludos, buena onda, amigo. Ahí pasas mi billete cuando puedas. Ahí para Rey de las carreteras, ya escuchaste, Richac. Ahora ya las mesas se conforman con cualquier babosa. La verdad, si fuera que me conformo con cualquier baboso, te haría caso a ti, baboso. Ahí para traviesa, ya supija, Delis. Si te bloqueo, bloqueame de mami si te atreves. No, después me extrañes y me dices, te extraño, Delis. Ya te desbloqueé, te macho chicle. Ahí para el pizarrico, Delis. Y después ya no tienes calzones para andar botando a los grupos mexicanos. Hija, por Dios, ya, cásate. Así no solo andas de mojada. Igual, si fuera que me caso, también haría lo mismo.
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0: Ahí para niño capibaya, yo como quisiera ser cantante para que me tiren calzones rojos y rosados y brasieres esponjosos, olor a limoncitos.

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1: Ahí estamos, ahí, Bra. Gato dice, saludos a Delis. A mí me gusta, huele su calzón, la traviesa. ¿Verdad que sí, traviesa? Con que no me escuche el chismoso del Benja, porque ese guate parece vieja. Ay, perdón, se me olvidó que es mi cuñado. ¿A poco sí, Benja, eres un chismoso, Nayib? Ahí para gato, saludos a Delis, a mí me gusta, sí, esto ya lo leí. Ahí para Genoé dice, sí, cuñi, ellos cuñi, sí, ah, no te sientes triste, porque te quedaste solito. Hubieras venido con él así, pues, dos ustedes, dos nosotras, así nos acompañan, bro. Para Anthony, Adelis, si te da tipo, me complazo con una canción de primavera.

0: Sí, Adelis, mi tío Benja no es chismoso, solo que no le gusta el gato para su cuñado.
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0: Ahí para Satanás, Francisco, ¿qué olor tienen los calzones de la traviesa o sabor a pescado?

Ahí estamos, ahí para el pizarrico. ¡Ay, señor! ¡Ay, no, señor! ¿Qué estoy escuchando aquí? Ahora te vamos a decir la flaquita bota calzones. ¡Me has decepcionado, Adeli! ¡Me has decepcionado! ¿Y por qué te decepcioné?

0: sería bueno Cuñi, tú con él y yo con ella. Tan solo imagínate esa subir.
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0: Ahí estamos, ay padre, ahí para traviesa. Rey de las carreteras negras, y hazme esa, tus pulgas no brincan en mi petate. Sí, Jessica, mi amor, I love you. Beso por acá. Tus pulgas, pulgas serán las tuyas. Creo que tus pulgas ya se metieron en tu cabeza, porque ya ahorita no tenés tus cinco sentidos, man.
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0: Y para gato, ¿qué pasó? Jessy, órales, apoyas al chismoso del Benja. Como es tu tío, por eso lo apoyo.
1: Tarde.
0: Ahí me la atraviesa que en Peatelli es genial. Eso lo digo en Francisco, no fui yo.
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0: diga. Ahí para Vega, ¿quién me dijo chismoso? Es el gato Peck. ¿Para qué? ¿Para qué respondo una mujer metiche? No.

Hablando de pulgas, ah. Hablando de pulgas, encontraste uno en tu calzón, me imagino, pa. digo, en tu pantalón, digo yo. No bueno, dice por acá. Creo que me está picando uno de mis huevitos. Ese niño está vivo allá.

nuestro tío el Benja, lo apoyamos y ya sabemos que es un bruto, pero así lo queremos. Ahí para niño capibaya, hablando de pulgas, creo que me está picando uno de mis huevitos. ¿O es que no me bañé bien? Antes que venga otra vez con olor a sai en la noche. Ahí para Melanie, Adelis, ¿qué dice el Benja? El chomito, saludos para ti, chamelani. Ahí para Benja, saludos cariños a los cariños. Hacen tus muscles, Benja.

0: para traviesa. ¡Ay, Dios! Se van las señales, no lo logré escuchar. Rey de las carreteras, el venga no mete la pata, él ruega a la Leti Chanclas.
1: Igual que ayer los dos, na-na-na-na, dijo calor.
0: Ahí para gato, venga, dale de una ahorita, si tengo tiempo para responderte. Y gracias por la música, Deli. Aquí siga full, full, full, Germán. Ese nombre que buscaste está bien feo. Qué malos gustos tiene. Por eso está de solterón. Con ese nombre no va a agarrar nada. Ay, no. Y por eso ahorita ya sí, ya le tiene envidia a los de Montes, porque ellos sí pueden con muchas. Ay no, está bueno el chisme, muchachos. Qué puro cotorreo, no se la crean todo lo que decimos. Ahí para venga, tío, ya. Mi güey. Tío, ya es mi güey. Ahí está, señora, que no es. Pues sí, ya no es. Pues sí. Ay no, ese que no es, no nos invitó en su casa. Antier fuimos allá atrás de su casita. Ahí para la traviesa, mira, Delis, lo que estoy comiendo. Buen provecho para ti, mamá. Buen provecho para ti, Mayo. Buen provecho para ti, cosita rica. Ah, el Francisco dijo así, ¿ve? Así dijo el Francisco, ¿ve? Escucha bien. Paren oídos al tambor. Paren sus orejas al tambor, así dijo el Francisco.

Dice, saludos a Delis, a mí me gusta oler su calzón, la traviesa, ¿verdad que sí traviesa? Con que no me escucha el chismoso del Benja, porque ese cuate parece vieja. Ay, perdón, se me olvidó que es mi cuñado.

Ahí estamos entonces. Voy complaciendo con más música por acá. Tres noches, dice. Ajá, sí, es esta. Va sonando tus músicas, Javier.

Bueno, ahí estamos entonces. Voy complaciendo con más música. Ay, no. Ay, ay, ay. Bueno, complaciendo. Ahí. Vamos a ver. Ahí para Javier. Javier Solís. Digo, no sé. Bueno, ya fue complacido. Gracias por la música. Por la música. Gracias por la sintonía. Gracias por la música, como si fuera a mí, me complacieron ahí, sí.

esa música sí, esa no. Ahí para la Terpencia 57, bueno, ahí para Javier, esa no es amiga, dice por acá entonces. ¿Cuál es? Porque es la que me apareció por acá. Ahí para Niño Capibaya. La cama no solo es para dormir, es para hacer travesuras. Nadie escucha esos dios, lo que dices, Leo. O sea que estás bien concentrada en la música, pa, Niño Capibaya. Bueno, Adelis, gracias por mis músicas. Desde ya, feliz descanso y retorno a casita. Y gracias por tomarme tu tiempo en leer mis mensajes, chato. Nos vemos mañana, chicos. La cama no solo es para dormir, es para hacer travesuras. O hacer el amor tres noches, tocando el cielo y la gloria. Chaya Quintón. Ay, ay, ay. Escuchando esa música, yo y tú haciendo el amor. Ay, ay, ay, Eri.

0: ahí para el pizarrico. A ver, ¿quién dijo eso? ¿Quién? ¿Y quién es Germán? ¿Quién es por acá? ¿Quién dijo eso? ¿De qué? Ya no me acuerdo yo. Ahí para Melanie, la música, pienso en ti de los RN. Muy bien. Ahí para Gato, te cuento, hermosa Delis. Yo antes, para mí, que el Benja era buena onda, pero veo, él mete su cuchara donde no lo llaman. Así pasó el viernes, mandó su audio a de la nada. Hasta yo me sorprendí. ¿Quién será ese mula? Después escuché que era el chismoso.
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0: Ahí para traviesa. Gracias, mamacita y padre santo, lo que dijo el francés.

Javier, la que te pedía se llama Necae que te olvido, pero no hay problema. Esa está bien, dice por acá. Me cae que te olvido, así, pero eso no me apareció. A ver, déjame chequear. Saludos y que sigues teniendo una linda tarde, excelente tarde, dice por acá. Gracias, Javier. O sea, que ya te vas. Ah, sí, sí. Aquí está, solo que no lo escribiste bien su nombre. Bueno, creo yo que sí es esta.

estamos sonando música, la preciosa Melanie ahí para más. Bueno, hasta morning, se dice por acá, ahí para Capibaya. En que... Y dice, ¿cómo así? Ay. Ah, dice, ay. Y es que se trata de escuchar la canción, no solo es escuchar lo que dice Spícaro. ¿Qué pasa, le niño Capibaya? Ahí estamos, familia. Ahí para esa mera. Gracias, dice por acá Javier. Gracias a ti por la sintonía, para Anthony García. Eso, gracias, mamá Delis. Besitos, mac, mac. Gracias.

0: de Guatemala, ha sido todo por hoy. Que la pasen muy bien. Que la disfruten de su tardecita maravillosa. Se quedan en buenas manos acá con Jessica González. Que la pasen muy bien. Hasta mañana. Con permiso. Bye bye.
1: Gracias.
0: Y Grupo Elevación. Ahí estamos entonces.

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1: Bueno, una excelente tarde para cada uno de ustedes, familia. Buenas tardes. ¿Qué tal? ¿Cómo están? ¿Cómo se encuentran?

Un gusto poderlos saludar en esta hora de la tardecita de este día lunes, inicio de semana, inicio de labores, en esta segunda jornada de la tarde del día lunes. ¿Qué tal? ¿Cómo están? ¿Cómo se encuentran? De esta manera entonces, sean todos bienvenidos y bienvenidas. Vamos arrancando espacio con cada uno de ustedes, vamos arrancando espacio. Siempre pues ahí agradeciéndole a nuestro patrocinador ahí Alfredo, ya que gracias a él estaremos llevando este espacio de músicas nacionales y marimbas orquestas. Así que sean todos bienvenidos y bienvenidas en esta programación. Así que los saluditos cordiales allá para los que nos siguen ahí en sintonía, muchas gracias. Bueno, y los saludos ahí para Genue Velázquez, a Eric, saludos también ahí para Gato, para Melanie, saludos ahí para Rolando, a La Traviesa, al Pizarrico, saludos ahí para Benja, el rey de las carreteras, que pues, yo creo que el rey de las carreteras, yo creo que el rey de las carreteras ya no está en sintonía porque él no le gustan las músicas nacionales. Solo cuando escuchó que vamos a iniciar con músicas nacionales, pues de seguro ¡pum! Se fue. Bromas. Bromas, saluditos ahí. Ahí para el rey de las carreteras, por si está ahí, para Satanás, saluditos ahí para mi conejita Hernández, al chico Roba Mirada, saludos también ahí para Nicolás Velázquez, a la chica sexy, a Pedro Velázquez, a Rosita, a la flaquita, saludos también ahí para Lucy, a Eli Hernández, a... Saludos también ahí para Cruz Acosta, saluditos ahí para... Para el conejito, para Michelle, saludos ahí para Cris Lorenzo, saludos ahí para Albino Zona, ICH, saludos también ahí para Berna Gonzalito, a Leo Chico Consentido, saludos también ahí para Alex López, a la chica antoniense, saluditos, más que todos los quienes andan ahí en sintonía, saluditos cordiales y sin faltar, el saludito. El saludito de ahí para Juan Torres, ahí para Alfredo también, los saludos. Saludos también ahí para Javier Díaz, por si sigue ahí todavía en sintonía, los saluditos cordiales. Para Anthony García también, los saludos para Sofi, a Santi Faustino, al chico inocente, aunque él ya no existe, pero saludos también ahí para la chinita, al conquistador, saludos.

Bueno, y los saludos cordiales ahí para Rolando. Saludos, Rolando. Quirza Orla Jalid. Ya estoy aquí, Rolando. Saludos. ¿Qué tal? ¿Cómo estás? ¿Cómo ha estado usted? ¿Qué tal? ¿Qué dice la vida? ¿Qué anda haciendo? ¿Cómo pasó su fin de semana? Digo, ¿cómo pasaste tu fin de semana, Le Rolando? Bienvenido. Gusto poderte saludar. Me imagino que ahorita andas trabajando o nomás andas ahí acostado. No sé. Solo sé para Lucy, yo ya no estoy, dice los padres, no solo que te tenía preparado en tu sorpresa, pero sí, ¿verdad? Pero de plano, son bromas, Lucy, saluditos. Para el rey de las carreteras, ¿cómo así? ¿Cómo si estás ahí? Obvio, mi vida, mi cielo, mi Costa Rica, ya, mi Costa Rica, ya, le rey de las ni que yo fuera un país.

0: espectáculo que ya nos comparte los amigos del convite. Otra gran opción espectacular también, porque así es esta gran presentación.
1: Más capiteros que nunca.

Bueno, y para Rolando, usted chino, no. Yo estoy trabajando, dice, me imagino que andas trabajando en poner, ¿cómo es? Poner, estar poniendo abono debajo de las milpas. me imagino, yo pues no sé si esa es así o no. Saludos ahí para Satanás, saludos Pichán, saludos para la chiquita consentida Pichán. Una pregunta, ¿por qué contigo siempre está mal el audio? Dice, no sé. De plano que no sé. ¿A poco sí está mal el audio? ¿Cómo está? ¿Es que se escucha fuerte o cómo está la cosa? A ver, dime Satanás. Y yo aquí voy a tratar de arreglar.

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1: para ti chiquita consentida de parte de Satanás. Para el rey de las carreteras nos deja un audio por acá. Vamos escuchando a ver qué nos dice.

Hola, hola, hola, mi amor. Hola, hola, hola. Aquí estoy, como que sí estás ahí. ¿Quién va a perder esta programación? Nadie, nadie. Bueno, excepto yo, ¿verdad? Aquí estoy, aquí estoy.

0: Adriana, ¿cómo la que se cría?
1: Pues muchas gracias, rey de las careteras. Me imagino que ahorita ya escuchándome en el nuevo iPhone 17 Pro Max.
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1: Para Lucy, Loncita González, eres tremenda sorpresa. Nada. ¿Qué fue ese recluta? Además, para que te sientas un poco emocionada, Lucy, lo siento mucho por haberte ilusionado.

para Francisco, quiero hacer más a Jessy. ¿Qué tal? ¿Cómo estás? Que sea un excelente inicio de semana para ti. Espero que te encuentres muy bien. Aquí sigo y sigo en full de sintonía hermosa de Me Complace, con dos canciones, una de unión, 40 copas de vino y uno de los legendarios de Sunil, el inmigrante. Jessy, amor, ¿por qué dices? El rey de las carreteras, que no le gusta la música y con esa cara que trae se parece mucho a la Rigoberta Menchú. Saludos, Alexander. Eso es lo que yo digo, pero él es que él no quiere aceptar lo que es hijo de la Rigoberta Menchú. Él, según dice, que es hijo de Donald Trump, pero yo no le creo.

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1: Ay, si la señal no quiere colaborar, no quiere trabajar, solo que yo sí vengo con todas las ganas de él.
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1: Yo sé que al rey de las carreteras le gustan las músicas nacionales, solo que no lo quiere decir. Hermosa, ahí hay una pregunta. ¿Te sientes bien? ¿Te estás tardando mucho o llegaste tarde y luego te tardas de leer mi mensaje? Así no juego yo, mamita. Yo sí me desespero, dice. Pues, ¿para qué te digo que sí? Si no, Francisco, ahorita no me siento bien. Bromas. Saludos ahí para la hermosa Michelle. Bienvenida, mi hermosa. Hola. Sí, bueno, saludos, mi chula. Aquí en sintonía, porfis. Me complaces con Mix 81 de Puerto Ángel Zul. Trenecito. Mix Zetamix 30 de Los Francos. Claro que sí, mi hermosa. Con gusto estaré complaciendo con tus músicas. Bienvenida a la programación. Eso, los saluditos para ti. Gracias siempre por la sintonía. Para la chica Momosteca. Saluditos, la chica Momosteca. ¿Qué tal? ¿Cómo estás? Como diría el Francisco, ¿te sientes bien? Bromas, hola, buenas tardes, linda. Saludos, tres canciones de Los Francos, Zetamix 13 y de Fidel Funes. La casa en el aire en vivo y de Orquesta Toto, tus mentiras. Claro que sí, mi chiquilla. Me gusta estar conociendo con tus músicos. Bienvenido a la programación. Saludos también ahí para Cruz Acosta, Shirir y Aziquita con Godzilla Watch, aquí a full. Con Peckham, no músicas, marimbas, mosaico, chila. El ferrocarril de los altos, la chancleta de Nayo, pero pensé que eran las chancletas de tu mamá.

0: Valle de la Esmeralda, Estrella de Guatemala, la San Juanerita, Marisa de Guatemala, dice que la si cruza costa con gusto. Pensé que eran las chancletas de tu mamá y pensé que... Pensé que eran del campero, del campero.
1: Hola,
0: va, saluditos. Solo se ve para Antonio García, hola, mi amor Jessy. Gracias por el saludo, mi vida. Saludos para ti también aquí en sintonía. Besitos, mamá. Dice muchas gracias, Antonio García. Saluditos ahí para ti. Y pues, gracias por la sintonía. Ahí para mi conejita Hernández, hola amor, ahí estás, ahí le saludos, le dice, sí estoy pues, estoy aquí desde las 2 de la tarde en punto, ni un minuto más, ni un minuto menos, ya tú la llegaste, sí, 45 minutos después.

0: Bueno, estamos ahí para Francisco. Saludos, hermosa chiquilla. Bienvenida, no me dejas mucho solito porque me estás perdiendo, chiquilla. Saludos, Michelle. ¿Cómo estás, nalgona? Dice, ¿cómo estás, chanalgona? Y saludos ahí para ti, chiquilla. No dejes tanto tiempo solo al Francisco porque se pierde. Se pierde y se descontrola. Bueno, y para Rosita Chihuil, hola, hola, saluditos, Necolandia, ya vine, aquí me quedo, pones dos música ahí de legendarios, aquí me quedo, ya hay trabajo, yeca, dice. Me imaginaba que tenéis mucho trabajo. Claro que sí, Rosita, con gusto estoy complaciendo con tus músicas, bienvenido a la programación, pero ojalá escuchas tus músicas y no hagas así como lo que hiciste la que ves, ya ni escuchaste tus músicas, a pedir y ya no las escuchaste. Bromas. Para mi conejita Hernández y Ayuy, que vengan mis musicales. Lee la de Ronald, la hija de nadie. Pero ya quiero la de, pero yo quiero la de en vivo y de todo color. Lea. Y de los francos, Mix Tumbador y de Zetamix 25 Lemo. Ahorita Utslecha. Ah, también esas músicas las quieres en vivo y a todo color. Lea, va a ser nomás en grabación. Claro que sí, con gusto. Con gusto, con gusto, con gusto. Conejita Hernández, ¿qué estás haciendo con tus músicas?
1: Saludos para todos los paisanos allá en Estados Unidos. A la familia Mendoza.
0: Y yo soy puro guatemalteca, conejita re. Digo guatemalteco para la chiquilla momosteca, yo aquí estoy bien hermosa, gracias, ¿y tú cómo estás? ¿Cómo te fue ayer? Ningún saludo ayer, chula, y sí, es que no sabía, le mi chiquilla, pero para la próxima te vamos a mandar tu saludo, no te preocupes.

0: Saludos ahí para Michelle. Gracias por el saludo, Chasat. Turnino. Así dice la chiquita consentida, solo que anda muy ocupada ahorita. Dice, ya escuchaste Saturnino, digo Satanás. Gracias por el saludo.
1: Estas canciones viejitas, pero sí son buenas. ¿Cómo dice, maestro? ¿Qué ofrecemos?
0: Para la traviesa, buenas tardes y amiguitas, a los chula, ya estoy en sintonía, me dice, yo creo que algo te dijo tu ex apa travieso, por eso estás aquí.
2: Tu super pack, son 50% más.
0: Broma, saluditos traviesita, bienvenido. Gracias por la sintonía. Bueno, pues sí, le vamos a llegar. Ah, sí, te cuento que ayer me fue súper bien, gracias a Dios. La disfrutamos, la pasamos chido. Para Cruz Acosta, pues sí, Jessiquita. Jessica bonita, el audio se escucha muy lejos. Dice, ay, no, yo ya no sé qué hacer. Se escucha muy lejos el audio. Y ahorita, ¿cómo estamos? ¿Cómo está el audio? ¿Cómo está Costa?
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0: Para el ratón Chopin, saluditos Jessica, una música de grupo Branly, las chicas de Quiche. Pensé que ibas a pedir la chica de...
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0: La chica del este. Sino la chica de los ojos café. Saluditos ahí para ti, ratón Chapín, con gusto, estoy complaciendo con tu música.
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0: Para Rosita, Jañoz, yo siempre escucho mis músicas. Shak, mi Rosita, Shak, tranquila, tranquila, mamayita.

0: Villa de Luz. Y para esta fecha, estaremos allá, en la tierra del amigo Leo, a partir de Imazat, San Andrés Atún.
1: Para mi conejita, sí, a todo color, pues, y aquí me quedo en modo avión, le dice. ¿Y por qué en modo avión, le mi conejita? ¿Qué andas haciendo? Es que fuiste a pasear.
0: Linda y hermosa como jazmín.
1: Tengo miedo de salir sola, cheques, ya sola, solita estaba en la feria ayer.

Bueno, para la chiquilla momoseca, desde hoy te voy a gobernar, mi amor chico. Ya no quiero yo que mandes saludos a personas así, ¿sí? Así, así, sos fiel a mí, mi miau. ¿Será que te va a obedecer el Francisco o chiquilla? ¿Tú crees? Dudo mucho que ese hombre te haga caso o te obedezca. Ahí para Satanás, saludos Michelle, saludos ahí para ti Michelle de parte de Satanás. Para Cruz Acosta, ahora está bien, dice, va pues Cruz Acosta. Para la traviesa, tu ex, ¿ya? ¿A qué no se encuentra mi ex, Papá Francisco? Tú no eres mi ex, ¿va? Dice. No, yo me estoy refiriendo a tu otro ex. A tu otro ex que a según iba a llegar hoy en cabina, pero hasta el momento no se ha hecho acto de presencia. A ver si va a llegar todavía o hasta el otro año. Bromas.

0: todos trabajamos con el Francisco. Francisco, vamos en el baño, dice. Vas en el baño y atraviesa en el baño de bañación o en el baño de... Ay, padre, qué vaya, yo debe de...
1: Vamos, Roberto López.

Bueno, ahí para Michelle dice, gracias por el saludo, Francisco. Igual saludos para ti, igual saludos para ti, Satanás. Igual saludos ahí para ti, Satanás. Sí, tú y le Satanás, ¿a qué te dedicas? A ver, cuéntanos.

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por ir a conocerlas de Chale Conejita. Lo bueno es que sí nos conocimos y ya ves, Conejita, tú decías, no, yo creo que nunca nos vamos a conocer. Ya ves, sin pensarlo, de un abrir y cerrar, ya nos conocimos.

imagino que ya juntaste un costal de latas. Para la chiquilla mamusteca. Oh, me alegro que la pasaste muy bien allá, chula. Y a ver, cuéntame. ¿Hay algún chivo que te enamoraste ahí, linda? ¿Un chivo o una chiva? Dice, un chivo, una chiva, ¿y eh? Ah, no es chavo, una chava, un chavo le chiquilla. la verdad, sí, había unos chavos, pues chavas, ¿no? Porque no. Los chavos sí, pero estaban, pero bien guapos. Pero nomás. No me enamoré de una vez.

Satanás, Satanás, yo me dedico a conquistar almas, a conquistar almas negras. Me imagino que sí.

pone para las chiquillas. Y el Francisco no me obedece, que se vaya directamente a la chinga. Escuchásele, mi chiquilla, hasta allá lo quieren llevar en el baño, chaval.

Una hípera la traviesa, dice Francisco. Sí. ¿Será que quisiste decir así traviesito? Francisco, si te dejas gobernar, olvídate que vuelva a calentar tu lunch. ¿Sí quisiste decirle traviesa?

0: Hey, para mi conejita, yo pensé yo que nunca nos vamos a conocerle, pero gracias a Dios por la oportunidad que nos dio de conocernos, le dice eso sí, mi conejita. Aunque no estaba planeado, aunque no estaba en nuestros planes. Pero de que se dio la oportunidad. Y hasta yo me fui con las ganas de conocer a mi amor, hasta me quemé normal, hijas, tremendo le ahí. Más la
1: Te voy a
0: Ya me
1: tomar.
0: imagino, de una vez se quemaron los dos tus cachetes, todos los
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0: Lo siento, amor, pero todo era por una buena causa.

0: Sí, ya escuchásele, Francisco.
1: Eso.
0: Ojalá y así hicieras todos los días, letra traviesa, que te pongas al tiro. Etri, le tienes miedo a tu hermano.

0: Rolando Peck.
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0: Eso, saluditos ahí para.
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0: Ahí para el Pizarrico, saluditos. Bienvenido a la programación.
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0: Hola, hola, ya llegué al programa donde si no hay pelea, no es un buen programa. Me gustan los programas de la Jessica donde hay acción, pelea, suspenso. Dice, ahorita no hay suspenso porque a los según los que se odiaban, los que no se soportaban, los que se decían groserías, que si no era el otro, empezaba el otro, y que si no decía nada el otro empieza con molestarlo, más bien molestarlo. Pero déjeme decirle, Germancito, que pues ya se llevan bien.

0: Saludos ahí para Satanás, chiquilla momosteca, tu Francisco, lo van a hacer un violín en el baño.
1: Porque
0: ya me imagino, pobre, pobre Francisco. Ahí para Michelle, mi amor Francisco, decide con quién te vas a quedar de las tres, Francisco Quincha. Adiós, es de Francisco, ya no hablas, a ver. Yo creo que al Francisco ya se asustó porque se juntaron sus tres mujeres.

0: para la traviesa, Jessy. Se las doy para ti, traviesa, de parte de Rolando.
1: Diciendo
0: Rolando Pecas. Para la traviesa, el Francisco ya está rojo atrás de su máquina, Jessica. Ya me imagino, ya anda sudando el pobre Francisco.
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0: Me imagino su cara, el Francisco, sus cachetes ya están ahorita igual que el de la conejita. Todo rojo, rojo, rojo como un tomate. Para SH, buenas tardes, buenas, buenas, mi Jessiquita, que ya fue en sintonía, si te da tiempo con una música de los francos, es bonita, y sí, claro que sí, con gusto, estar complaciendo con tu música, bienvenido a la programación.
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0: Para Francisco, gracias por la música preciosa, Jessy González. Aquí sigo en full, full, full sintonía. Una pregunta hermosa. ¿Quién es el pollo rico? ¿Ese Germán? No es pollo rico, es pizarrico.
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0: Ese Germán, últimamente me está cayendo gorda ese señor. Chequeasme. Chequea ya o chiquilla. Chiquilla, si me tratas bien voy a quedarme contigo. Es que tú me maltratas mucho, la traviesa me gusta, pero hay un problema. No le caigo bien a su familia, empezando con su hermano el chismoso. Así como tú decías, tú mismo lo decías, Francisco, ¿acaso tú eres o más bien acaso es el Benjar que se duerme contigo? Que te valga lo que diga la familia de la traviesa, lo importante es que la traviesa ya te aceptó.

0: el Pizarrico. O sea, ya no pelea, ya no hay acción, ya no hay. Eso es lo que quería usted, Germancito. No que quería tranquilidad, no que no le gustaban las peleas. Y ahora que ya no hay pelea, ya quiere pelea. ¿Cómo está eso? Ya no hay acción, ahí no se va a volver un programa aburrido, sin suspenso, sin romance.
1: Vamos a complacer a las chicas del convite.
0: Sí, hay suspenso pues, porque ahorita el Francisco está entre la espada y la pared. O se va a ir con, o se va a quedar con la chiquilla. Y si se queda con la chiquilla, dice que lo va, o sea, Francisco va a obedecer en todo a la chiquilla. Y si se queda con la traviesa, lo va a llevar al baño. Para Rosita, Rolando, yo soy celosa. Y Genau dice, y si se nota, y si se nota. Eso es padre, Rosita, ayer te pones celosa nomás por un saludo.

Pensándolo bien, no es el Benjamín que baja su pantalón. Que baja su pantalón, o no era así, ¿verdad? Dice, no, no era así, es al revés. A ti te van a bajar.

0: es el Benjamín que te baja tus pantalones, Francisco.
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0: Ya me habló la Michelle en privado. Se está quejando. Ya me imagino, ya ves, Francisco. Ya ves lo que ocasionas.
1: Venga,
0: para la traviesa, gracias por mi saludo. Igual saludos muerto, digo Rolando. Dice, estaba muerto, pero ya resucitó el Rolando. Ya resucitó de nuevo esa traviesita.

Bueno, y para mi conejita, pero no me criticas aquí, mi amor. Así soy yo más, ¿ne? Me pongo rojo si encuentro sol. De la vergüenza también le. Ahí dice Isiri, ya ves que ayer te chiviaste mucho, mucho. Ay, no, mi conejita, más la, así fuera que soy un hombre, más. Escondes la toda tu cara, solo nomás vas a enseñar tus ojitos.

0: los ganados, le primo. Ay, no.
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0: Ya se juntaron ya, tus tres vamos. Primas, le mi conejita. No te estoy criticando, mi conejita, no. Esa no es criticación.

Para Rolando y Ayuy, llegó la mi amor Jessy, mándale mucho, ¿qué? Muchos saludos, muchos besos, muchos abrazos, muchos aplausos. Muchos no sé qué para ti, Charrosita, de parte de Rolando. Para el Pizarrico, mi traviesita está aquí. Qué raro, pensé que estaba escuchando la grande de radio de la Pum Pum. Traviesita, mi amor, buenas tardecitas. ¿Cómo estás, mi chapincita preciosa? Uy, uy, uy, vamos ya a hacer travesuras. No, no, no, no, ahorita la traviesita está ocupada, Germancito. Ahorita la traviesita no está para ir a hacer travesuras.

0: ahí para Puac Rolando, saluditos. Saludos hermosos aquí en Full Sintonía desde Houston y su bonita programación. Soy nuevo oyente de la emisora. Muchas gracias ahí para Puac Rolando. Bienvenido a la programación y bienvenido a la familia. Te vamos a recibir con unos destapes, con unos aplausos.
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0: Pues bienvenido a la familia de por las tardes.
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0: Saludito cordial de aquí hasta Houston.

¿Me puedes ir, Francisco? Ya se hicieron llegar tus mujeres, quédate con ellas, solo con una condición. No quiero problemas, solo vas a ir a volver, a devolver el Hilux de mi iPhone, lo que te regalé y el dinero que le mandaste a tu mamá por tus medicamentos. Así que fuera de mi vida. Afuera de mi vista, chiquilla de... Ay, padre de razón, Surriclu, mamá de Francisco, o sea, doña Talín, Subnel, o sea... Pensé que era su propio dinero, ¿qué? ¿Sí?

0: Saludos ahí para Alexei Tecum. Hola, hola. Saludos, saludos Alexei.
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0: Bienvenido a la programación. Ahí sí, a tus músicas pa' mi conejita.
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0: Para Rolando, muchos mua, abrazos y etcétera. Muchos brazos. Muchos mua y muchos abrazos ahí para ti, Charrosita.

Saludos ahí para el niño Capibaya. Hola, yo de nuevo ahorita, señorita locutora, ¿cómo estás? Nadie, absolutamente nadie, la mejor nada. Antes que me van a decir chute otra vez, calladito me veo más bonito, sustanto Dios, Virgen María, acabas de darme un estrés. Y la queso.

0: Bienvenido, Eric, mi amigo alias, el que no perdona nada, nada. Absolutamente nada.
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0: Para Rosita, muchos eso, ve, chala. Chala, ya yo antes completara para Rosita.

0: traviesas.
1: Para el pizarrico, traviesita, traviesita, mi chonita, vamos pues. Ya estoy en casita, hoy te quiero complacer en todo. Hoy te quiero hacer cosquillas.
0: ¡Saludos!
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0: ¡Ah!

0: Ajá, ¿y qué más? ¿Y qué más, Germancito? Para Puec Rolando.
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0: Es un placer con un... con Tonta, con Grupo Tumbao. Y el Inmigrante con los Legendarios de Sunil. Gracias, saludos. Claro que sí, con gusto. Estaré placiendo con tus rolitas. Para Velázquez, hola Jessica, buenas tardes, ¿cómo estás? Saludos aquí en Sintonía al Millón, que son unas músicas ahí a Usti. Te complazco en la siguiente progra, le dije, Noé Velázquez. Claro que sí, con gusto, estoy complaciendo con tus músicas, bienvenido a la programación, gracias por la sintonía. Gracias por estar ahí a full sintonía. Para Rosita, ¡ulala! ¡Ulala! Ahorita sí. Te maté ni tu watchle, Rosita. Que le mandaron besos, ya. Que le mandaron abrazos. Todo amargado.

para Alexis. Ya pasé a saludar, Telenoia. Eso ya no me gusta a mí, Alexis, que nomás pasas a saludarme. Yo quiero que así seas como antes, que me sintonizabas desde que inicio hasta que finalizo.

0: Ay, no, Alexei, esa no. Qué bonita programación tienes. Uy, uy, uy, esa, esa, sí, no.
1: Esa no la...
0: Ah, sí, aunque a algunos no les guste mi programación, pero...
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0: Qué bueno que te guste a ti, Alexei. Hola, para Michelle. Francisco, mi amor, habla o callas para siempre, baby. Francisco, no me exhibas aquí. Ya sé, de Francisco ya no habla. Para mi conejita, sí, es esa la memoria. Y uy, cómo me voy a chiviar si ustedes dos contra uno le... ¡Ay! Dos contra uno, ya. Más, más, pa, más la cubana del Yashakamelo. Melo.
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0: bebé de pies a cabeza, ¿y ves?

0: Cómo no, mi conejita, si es la primera vez que te vemos, hay que verte bien.
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0: Más inglés, si fuera que llevé a mi hermano, le mi conejita.
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0: 3-1,
1: la.
0: Para el Pizarrico, Jessiquita, ya vas cerca de terminar el programa de marimbas. Esas músicas son muy largas y demora mucho, dice, sí, ya casi, casi. Sí. Ya puede pedir sus músicas para que no se quede de último.
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0: Para Benja, saludos, ya llegamos junto con mi mami. Saludos después de un rato allá. Saludos ahí para la mami del Benja. Qué bueno, Benja, que no estabas ahí en sintonía. Pensé que sí estabas.
1: ¡Saludita, saludita!
0: Menos mal, menos mal. Para la chiquilla, más mejor me quedo con un mi gringazo aquí, yo linda, dice. Mejor un tumo mosteco, le mi chiquilla, un tumo mosteco. A lo mejor y los gringos son igual que las gringas, o que no quieren nada, en serio, que solo quieren a las personas nomás por un rato. Quieren una relación seria.

escuchando con más de las músicas por acá en este espacio de músicas nacionales y marimbas orquestas, espacio gracias Alfredo. Actualizando ya 3 de la tarde con 52 minutos, 3 de la tarde con 52 minutos por Aguate. Para Rosita, besitos para ti, mi amor. Dice Gia. ¿Cómo que Gia? Así como dice alguien, no me simpatizas. Amargada, ¿y a ti qué? Alexi, saludos para ti. Alexi, te extraño, ¿ya tú? Y acá, ¿te vas a poner busa caperuza o no? Dice, sí, ay Dios mío, ya nomás que descanso un rato.

Para Francisco, saludos hermano Rolando Peck. Estoy decepcionado, hermano. No lo puedo creer que vas a regresar con tu carne. Saludos, chiquilla. El dinero te lo voy a regresar. El carro ya no te voy a regresar. Es que sí me gustó el teléfono igual también. Ya no te voy a regresar. Yo sí te complací en todo, chiquilla. Vaya poco, sí. ¿Cómo no te va a gustar un Hilux?

Rolando, no estoy muerto, traviesa, solo que mi amor ya no quiere que escuche la Jessie y que mando saludos. Ayaja, Rolando, ¿a poco sí? ¿Para qué te casabas vos, Juan? Para mi conejita. Hasta le quise llevar a esa, a mi prima, pero ella no quiere el amor. Ay, va, lo hubieras llevado a tu hermano, a los hombres. No me chiveo yo porque de una en el apiche con ellos le hay bromas en la digital. Ay, no, sana, conejita, si fuera que así peor, estaba rodeado el campo de apiche. Algún día, cascatwil, nena, conejita, si no te chiveas. Costa, como la haciendo con tus músicas, sigues ahí.

para Rosita, Francisco, a Shincha, tú lo dejías, se me salió. Ah, bueno.

Para la traviesa, Jessica, ya regresé. ¿En dónde veniste todavía, traviesa? No me vayas a salir con que me vine con el Francisco, porque el Francisco está ahorita aquí.

Está complaciendo con esta música a cargo del grupo Brandy, las chicas de Kichi. Saludos ahí para Ramiro. Hola hermosa Jessica, buenísimas tardes, feliz tarde del día lunes.

ahí para ti, Ramiro. Gracias por la sintonía. Bienvenido. Muchas, muchas gracias. Igual una feliz tarde para ti del día lunes. Inicio de semanita.

0: ¿Sabían ustedes que pasado mañana es Día del Padre o no lo sabían?
1: Yes, Bradley, Bradley.
0: Para mi conejita Hernández, de una la llevo, lo llevo a tu hermano en mi casa como hizo un nule. Mar, se lo llevó el muchacho en su casa, le los recién casados el sábado. Ojalá que el cuñado no está, porque si no, ya valió cheto. Ya ubiqué de quién estás hablando, de quiénes estás hablando, mi conejito. Pero también se vale también. Bueno, si el chavo pues quiere irse a vivir con su esposa, pues eso ya es decisión de cada quien.

yo no quiero que lleves a mi hermano a vivir contigo en tu casa, él es mi conejita. Voy complaciendo con estas músicas ahí para complacer a Rosita. Para Rosita dice... su amor ya no lo deja hacer nada, ¿verdad, Rolando? Dice, ¿no será que su amor serás tú o eres tú? Para Alexis. Y así, ¿me puedes complacer con la música de Bronco? Lo que te queda y la otra de Arcángel Musical, Ayúdame a Creer. Y la otra de Libra, Quédate Otro Ratito, Uts Noya. Sí, sí, extraño, Shakelalele. ¿Me complaces? Sí, sí, solo espero mis músicas. Y otro día o meses te saludo, sí. Esas y esas, no.

0: Va pues, Alexei, y con gusto estar complaciendo con tus músicas. Mejor te complazco de último para que te vayas tarde. Para la traviesa. Estoy con él ahorita, con Jessica. Estamos en el baño con él. Cuando chateando contigo, Jessica dice, ¿cómo así traviesa? Estamos en el baño con él cuando chateamos contigo, Jessica, o cuando estamos chateando. Me imagino que es el único lugar donde no los pueden ver con el teléfono en la mano. Para Rolando,
1: sí, seguiremos.
0: Yo nunca hice.
1: Hasta luego.
0: Yo nunca hice ex a mi amorcita, dice.

Esa Jessie, esa Rosita es bien mala. Le dio agua de calzón a mi hermano Rolando, por eso que él está bien enculado todavía. Saludos, hermano. Ay, me pasas el tips, Rosita, por favor. Rosita, ahí me pasas el tip. Ya que bien. Fijo que sí, gato, fijo que sí. Preciosa Jessie, una pregunta. ¿Cómo te sentiste ayer que conociste a mi prima? Cuéntame, chula, si se dieron un beso. ¿Ves que es tu amor? Saludos, prima, ¿cómo está mi tía Anacleta? Ah, sí, pues, nos dimos los besos necesarios.

sea que si le hago un mimor, se chivea mucho. Se chivea mucho. ni se animaba a verme a los ojos, imagínate, Francisco, que me dio besos.

rey de las carreteras, miau. Hola, rey de las carreteras. Para el niño capibaya dice... Jaspe, jaspe, ya ves, calladito, me veo más bonito. Cato Erke, no me lo vas a creer, Erk, no me lo vas a creer. Para Ramiro, queda bien ese tu baile en esta música, le Ramiro.

conoce toda la historia de ese chavo. Yo le mordí, ¿a poco sí? Me imagino que es muy dura porque pues aceptó irse con la chava. Digo yo, pues digo. No sé si es cierto. Para Rolando, la traviesa no escuchó mi mensaje. Bueno, traviesa, voy a leer de nuevo el mensaje de Rolando. No estoy muerto, traviesa, solo que mi amor ya no quiere que escucho a la Jessie y que mando saludos.

Saludos ahí para José Orgullo de Chivarreto. Bienvenido a la programación. Me acordé de ti, amorcita. Saludos, buenas tardes. Buenas tardes, José Orgullo de Chivarreto. Bienvenido. Jesús Padre, pensé que es un tu mensaje. Era un tu mensaje, tu mensaje de voz. Saludos ahí para José Orgullo de Chivarreto. ¿Qué tal, José Orgullo de Chivarreto? ¿Cómo has estado tanto tiempo?

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1: 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Para los amigos del COVID de Juvenil Indonesia.
0: Para el rey de las carreteras, gato hermoso, bonito, ¿me quieres? Aquí eres el rey de las carreteras, chagato. Bueno, familia, finalizamos este espacio de músicas nacionales y marimas orquestas, espacio que llegó gracias a Alfredo. Finalizamos con este espacio, así que pues ya vamos a estar regresando con programación de música variada, de músicas a sus gustos. Así que desde ya pueden sugerir de sus

Y continuamos con este ritmo sabroso para los amigos comiteros que hoy nos acompañan ahí en la pista de baile. Con mucho cariño, con placer, con eso que suena así. ¡Suena!

Bueno, familia, vamos arrancando con la siguiente programación. Sean todos bienvenidos y bienvenidas al espacio de músicas variadas. Espacio de 120 minutos que llega gracias a Anónimos. Sean todos bienvenidos y bienvenidas. Desde ya pueden sugerir.

Bueno, y para José Orgullo de Chivarreto, ¿a poco sí llegué a tiempo, amorcita? Ahí te encargo entonces, o tres. Acá todo bien y tu gusto saludarte. Tres músicas a mi gusto. Pues qué bien, José Orgullo de Chivarreto, qué bueno que pues allá todo bien. Pensé que ya te juntaste y ya no te dejaban salir.

bueno, y para Rolando Nagis y hasta Tips Pidirri dice, pues sí, pues sí. A lo mejor yo puedo con uno, así le hago, ¿ves? Como te hizo la Rosita, aprietas, ya no la dejas.

0: Ay, no. Ahí para ahí para Ramiro, amor, Jessica, que es todo, todo risa para ti, va. En variadas, me ves complacer con dos rolitas, uno de Belinda en el amor hay que perdonar y uno de Luis Miguel. Ahora te puedes marchar. Uy, uy, uy, Jessica, te extrañé mucho. A ver, cuéntame, Ramiro, ¿en dónde te metiste? ¿En dónde te habías metido? Para el rey de las carreteras, ¿qué música es lo que están escuchando, Lemo? ¿Qué música es lo que están escuchando, Lemor? Mi no entender, no entender tú porque sos gringo. No, no, no entiendes tú. Pero es normal, es normal. Conejitos, está bonito tu progra, conejitos, ¿sí? Para Francisco, sí, sí, lo quiero como amigo, Jesse, te digo el rey de las carreteras, anda bien cariñoso ahorita, porque yo le pagué su renta, yo ya le dije, ahí pagas mi dinero cuando tienes hermosa dos canciones, uno de los Bukis, el celoso, y uno de los temerarios. Será un sueño, saludos para el gerente de la grande, el José, el orgullo de Chiva. Saludos ahí para ti, ya gerente, el José, orgullo de Chiva, de parte de Francisco. Claro que sí, Francisco, con gusto estar complaciendo con tus amigos, músicas.
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0: Lo quieres, pero como amigo. Para Eric. Naisy. Naisy. Ay, no. Ay, no, ahí ese te la rimaste, Eric.
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0: No me lo vas a creer, ¿de qué o qué? Dice, no me lo vas a creer, Eric. No sé si te... No sé si decirte porque no me lo vas a creer, creo que... Nadie, absolutamente nadie, el güey que se ilusionó con las mamallitas y resulta que esas mamallitas tenían dueños.
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1: Para la traviesa, Jesús Padre, le Rosita, no te preocupes, no te lo quito tu amor, solo un saludo nomás. Entonces te gobierna la Rosita Rolando, dice Catosilla traviesa. De razón, ya nada llega la Rolando, que es ya lo gobierna lejón Rosita. Rosita. Ay, no. Complaciendo bien con las músicas de Genoveva Velázquez. Ay, para SH, porfa. Gracias por las músicas. Y así, porfa, en la siguiente programación me complaces con la música de Los Dos de Tamaulipas, El Ayudante y Ayúdame y La Vuelta de Samurai. Dice, claro que sí, con gusto.

0: Para pues que Rolando, hermosa que suene, ahora vengo a verte con los Greys y llorando bajo la lluvia de Bronco. Gracias, linda. Saludos, dice claro que sí, pues que Rolando, con gusto, te complaciendo con tus músicas. Gracias por seguir ahí en sintonía.
1: Estamos
0: Para José Orgullo de Chivarrito, ¿quieres juntar amorcita? O sea, te casas, pues, te casas. No, no, no, te casas es otra cosa. Pero algo así, algo así.

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El primo, ella tiene puesto un su tenis blanco y tiene su blouse. Y su pantalón le, ay, qué elegante lo mi morle primo. Y yo casi me desmayo con un paro cardíaco. Lee la música de Libra, tú no sabes, y de Ángeles Azules, 17 años, y de Ángeles de Charlie, dulce mujercita, va dedicada para ti, morrita, dulce mujercita. Y ayuy, ajúa, así me gusta que me dediques música, así me gusta que estés al pendiente de mí, no me vayas a dejar sola, así como le hacen al pobre Francisco, lo dejan mucho tiempo solo. Si hubieras visto cómo ya estaban hasta mis tenis blancos ayer, mi conejita, cuando llegué a la casa, casi lleno de lodo. Para la chiquilla momosteca, dos canciones lindas de la de Sergio Mendivil, Tus Mentiras, y de Bronco, Llorando Bajo la Lluvia. Dice, claro que sí, mi chiquilla, con gusto. Desde mi primer amor. Para el chico roba miradas, bienvenido César. Buenas tardes, mi locutora favorita, ¿qué tal? Aquí en sintonía desde ya, feliz tardecita para ti, dice, muchas gracias. Para, vamos a ver, para Javier, saluditos, bienvenido a la programación. Buenas tardes, amiga, yo soy Jessica, saludos. Así sí me gusta que ya te estés aprendiendo mi nombre.

Saludos y que estés teniendo una linda y maravillosa tarde. Y saludos a todos los que siguen conectados. Nos ves con placer con Trapecista, con Enrique Iglesias. Y lo dejaría todo con Chayanne. Y saludos al patrocinador. Dice saludos ahí para nuestro patrocinador, ahí para Anónimo, por si se encuentra ahí en sintonía. Yo creo que ahorita anda descansando. Muchas gracias, Javier Díaz. Gracias por la sintonía que nos presta con vuestra programación, con sus músicas.

0: Buena y para el rey de las carreteras. ¿Qué te dije, gato? Yo ya no puedo ayudarte, mija. Si no soy yo, es otro. Escucha, te dicen el abandonado.
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0: Si no eres tú, son otros. Bueno, saluditos ahí para Cruz Acosta, por si sigue ahí en sintonía, para Lucy, al Retón Chapín, saluditos a Satanás, a Genovi Velázquez, a Michelle, al Pizarrico, saludos ahí para Benja, a Alexei Tecum, ya vienen tus músicas, Alexei, después de estas músicas, para Rosita, la traviesa, Rolando, a Francisco ASH, a Puac Rolando, a mi conejita Hernández, a la chiquilla Momosteca, al chico Roba Mirada, saluditos cordiales. A Anthony García, por si sigue ahí en sintonía, a Ramiro, a Javier Díaz, los saluditos cordiales, ahí para José Río de Chivarreto.
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0: Pues sí, José Río de Chivarreto. ¿A qué te va mis rolitas, amorcita? Fiesta en la sierra con los Tucanes de Tijuana. Pecas de Aquilo con los Tigres del Norte, mi último contrabando con Beto Quintanilla, gracias por la información, te agradece. El saludo para la abandonado sea Francisco, la abandonado sea Francisco, la abandonado, ¿yes? ¿Cómo está eso? Ahí para Eric, no sé cuál me dio más risa, Eric, el de las chicas con el chavo o el del capibaya.
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1: Ay, para mi conejita, Casneta, Wichería está sucio, tus tenis, mor, ya ves, por hacer tus zapateados, le dice todo por tu culpa, mi conejita, ya ves, porque me dijiste, vamos a bailar, vamos a zapatear, entonces, bueno, dije yo.

0: Fierro. De las cumbias originales con mis compas Grupo Frontera.
1: Y Fuerza Rígida, compadre.
0: Fierro, pues, márquele, compa Carlos. ¡Sí, sí! ¡Ale, vale!

ya me fui. Ahí cuídate, te saludo otro día. Y Michelle también se despide de ti, Jessica, porque ya se va a apagar. Y le dejo esas músicas a la Rosita. Y chipum, chipum, se apaga Michelle. Cuídate, es un gusto saludarte. Dice igual, igual, Alexi, igual. Gusto haberte saludado. Cuídate y nos saludamos otro día. Y estas músicas se quedan para ti, Charrosita. Rosita, ¿estás ahí todavía?

0: Bueno, y para el rey de las carreteras, descansando, ya. Sus, ando volando, mi vida, dice Jesús.
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0: Saludos a la Michi Michi, ya nos saluda esa señorita Lady. Saludos ahí para ti, Michi Michi, de parte de mi conejita.
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0: Utsri, el empolvado, mi más, el mío lo pateó en su popo el perro. 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
0: 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Hubieras puesto unos tus taconazos para que así pises los pies de los hombres.
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0: Para Sofi, hola, hola, saludos mamita Jessica Chanash, hashtag cubier mamita, ya chimpitic tarde, pero seguro, espero que estés bien, tanto tiempo sin saludarte mami, y la neta que sí Sofi, saber dónde te metes tú. Saludos al Eric Tux, saludos ahí para ti Eric Tux, a que no me lo vas a creer Sofi.
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0: Anda circulando una foto tuya abrazada de un hombre. Bienvenida, le mamita, pues aquí he estado, pues más bien estoy bien, gracias a Dios, que eso es lo importante. ¿Y tú qué tal? ¿Cómo estás? ¿Cómo has estado? A ver, cuéntame. Para la traviesa, pues sí, traviesa.

Para Ramiro, hermosa Jessica, me fui a meter en una camisa de 11 varas. ¿No te habrá quedado eso pequeño, digo yo?

0: Para Sufi, Jaspe Kabir Mami, te ha abrazado un hombre, ye, ¿cómo así? No entiendo por qué dices que no te voy a creer. Estoy bien, mamita, gracias. Qué bueno, le mamita, y entonces, ¿por qué no has llegado? Sí, es que eso es lo que se está circulando en las redes, que estabas abrazado de un hombre así, gordo, digo, gordito.
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0: Para Puac Rolando, gracias hermosa Jessie, querida más baby, si no, pues gracias.
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0: Muchas, muchas gracias. Para el chico Robamiradas, pues Simor, ¿qué haces? Yo aquí apenas estoy, dice, ¿y eso por qué chico roba mirada?

0: Para Lucy, adiós, Lucy, de lo que te perdiste.
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0: De lo que te tenía preparado, una sorpresa. Ahí para Cruz de Costa, saluditos. Gracias por la sintonía. Para Michelle, dice, saludos conejita hermosa, por tanto pensar en otras cosas, se me olvidó tu saludo, saludos para ti. Y así, si te da tiempo, con las músicas de Los Ángeles Azules, Nunca Hay Suficiente y Todo Me Gusta de Ti, y La Carcacha de Selena, esa música sí que está buena.
1: No.
0: Sí, mi hermano.

Con gusto ser complaciendo con tus músicas. Gracias por seguir ahí en sintonía. Saludos ahí para ti, mi conejita. Para Benja, gracias por si acaso va a sonar. Dice, obvio que sí va a sonar. Yo cuando no te he complacido con tus músicas, Benja. Yo siempre te complazco, aunque tarde, pero seguro.

0: Gato, Jessie, hermosa, ¿sí puedo cambiar mi música? Mi música, no, Francisco. Ya hiciste tu orden, ya hiciste tu orden.
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0: Brava, sí, Francisco. Chiquilla, si me voy a quedar contigo, a mí me gusta cuando me das detalles. Si la camisa le queda muy grande, si se puede cortar, Jessie. Si se puede cortar, Jessie. Ah, sí, la camisa le queda muy grande. Sí se puede cortar, Jessie, dice. Ah, eso sí, Francisco. Lo puede cortar y lo puede costurar de nuevo.

0: Para Rosita, chul. Así ya no juego yo, vaina, vaina. Ah, es el Alexi. Es el Alexi.
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0: Para el chico Rubén, mirad ahí mismo y sigas, mor, pero no te enojes, mor. Dice, si me enojo, si me andas apresurando. Oh.

la miro complaciendo con sus rolas. Bien complacido. Para Alex López, ya, Shinuli Klarnit sin cacer, un mito para empezar el lunes, ya dice. Ahorita Dulces no está a la venta, chao.

Para Cruz Acosta, tío Cheno Músicas y Jessiquita, hace rato que quiero agradecerte, pero Messenger me está fallando mucho. Dame tu WhatsApp para que más fácil chateamos. Sí, ¿verdad? O si no, te doy mi TikTok también por si quieres. Bromas. El WhatsApp te voy a dar, pero el WhatsApp de la radio. Para José Orgullo de Chivarreta, amorcita. Pensaba yo que ya no querías poner mis canciones, pero sí. Estoy en tu mente y escuché, dice. Y escuché. No, es que como tú me pediste tres. Si se trata de variar. No, ¿cómo era lo que dijiste? O llegué a tiempo o algo así. Entonces dijiste tres. Entonces dejé apartado tu lugar con una silla. Y así ya no quiere el lugar, pues nomás quito la silla y ya dije, pero ya vi que sí quisiste tu lugar. Ahí para Melanie. Hola, hola, buenas. Saludos, Mor. Me saludas al tío guapo. Saluditos, Mor. Saludos ahí para ti, tío guapo, de parte de Melanie. Para Francisco. Buena vista, Francisco.

Bueno, yo con precaución, Francisco, para Sofi. ¿No será este gordito que dices mamita? Dice, no mamita, eso ya lo había visto antes, pero es que lo que te digo apenas salió recientemente, hace como una hora, si no estoy mal.

Sala, seré un recuerdo aquí, Morris. Eso dice siempre el chico roba miradas. Para Alex López, no alcanzó para ti. Hay muchos clientes, ya me regresas, padre. Entonces mañana, sí, fijo, espero.

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1: El Alexei me hizo llorar. Y chish, ¿qué te gusta la leche, Yek? ¿A poco a ti no te gusta la leche de bácale?
0: Hoy de aquí.
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0: sí me gusta, pues, más cuando hago mi atole, más cuando, bueno, también lo puedo.
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0: Lo puedo tomar con café, ay, sí, es rico. Para Genoveva Velázquez y mis músicas leyes y a sus padres Genoveva Velázquez, en donde estaban tus oídos hace ratos. De primero te complací. Ya me hiciste enojar. Para el rey de las carreteras, ya puedo pedir un ministro, la Lemar. El Alex López dice que su leche ya está vencido. ya me imagino, ya venció. Venció el año pasado.

Bueno, y para Ramiro, Maltioche, música hermosa, Jessica, aquí sigo, gracias Ramiro. Y pues no hay de qué, ya sabes.

Bueno, y para Sophie, no me estés preguntando, pero él es mi novio, le. A ver, ¿quién será ese gordito? Le dice. No, ya no te lo voy a decir, ya no te lo voy a decir, ya me arrepentí. Es broma, tu foto no está circulando en las redes sociales, porque si fuera que sí, ya lo hubieras visto. Nomás a mí me la mandaron, pero ya la borraron.

días. Si por algo llegué contigo, no te digo pues que me acordé de ti, que siempre me recibes con mi silla al lado tuyo. Ajá, eso sí, pero yo creo que de ahora en adelante ya no te voy a recibir con una... Ya no te voy a apartar una tu silla aquí al lado mío. Ya la próxima que llegues, te vas a tener que sentar en el...

0: René Utlelete, Chole Gaseosa, ¡oh! Lenoia.
1: Para estar alegre.
0: Ahí para Cruz Acosta, mañana te pido música. Si Messenger no me sigue fallando, y sepa, pues. A ver qué onda con tu Messenger. Puras fallas con ese tu Messenger. Para Alex López, ¿Quién no va a gustar la leche, mi? Es muy orgánica. Casi kiki. Pues ya ves que una de mis audiencias, a una de mis audiencias no le gusta chaguaja la chaguaja.

0: Si ya te arrepentiste, cuídate, te saludo la próxima. Dice, no, es que me arrepiento. Espérame, le pregunto al joven todavía si quiere que me... Bueno, si me lo manda de nuevo, te lo mando a ti. Cuídate, te saludo la próxima. Dice, va pues mamita, cuídate y nos saludamos en una próxima oportunidad. Ahora el rey de las carreteras nos deja un audio, vamos escuchando.
1: Hola, hola mi princesa, te tengo un chisme Jessica y este sí es verdad. Saludos al lechero, dice que su leche ya está vencido. Oh, el chisme que te tengo, fíjate bien lo que te voy a decir y escucha bien. Hace rato estábamos en sintonía con la mensa, o sea con la Adelis y el cómo se llama y el gato Peck dijo que yo le debía dinero y entonces me llegaron tantos mensajes aquí de dice si el pobrecito apenas si no ha pagado las programaciones y para que te esté prestando dinero a ti, me dijeron no, eso no es cierto, le dije yo. Ay Dios mío, es más, ya lo perdoné chiquitín, les dije porque pues me mandó mis dos cajas de cerveza. Y pues ya lo quiero mucho, ya lo quiero mucho, ya. Pero me dijeron que vaya, gato, que vayas a pagar la programación.
0: Ayaja, ayaja, ayaja. ¿Será cierto tu mentira, rey de las carreteras?

Para la traviesa Canela y Jessica, ni un mi saludo, estoy aquí, dice. Canela traviesca, van tzir, tenela le katzelech.

Para Gato, gracias por la música hermosa, Jessy González. Y aquí sigo en Full Full Jessy. Se me antojó un besito, Lico. Saludos, Rosita. Tremenda tu poder, Rosita. Me sorprendes. ¿Quieres un beso, Lico? Rey de las carreteras. Dale un beso, Lico, al gato.

Rey de las carreteras, otro día que me pides favor, que yo pago tu renta, ya no te voy a hacer el paro. Es más, me regreses mi dinero, eres mal agradecido. No decías eso, casi llorabas cuando me hablaste. Así son los amigos, son ojetes, y eso no me sorprendo. De eso no me sorprendo yo. Te gusta inventar algo, pero no te sale. Para Melanie dice, ¿y qué música va en tu programa? Y si estamos en la programación de música variada, le Melanie. Para Rosita, saludos chiquis, chiquis, si estás ahí, saludos para ti de parte de la Rosita. Para José Orgullo de Chivarreto, si me... Si me dejas en el piso cuando llegue yo, no creo que serás capaz, porque tú no eres mala, o sí, dice, sí soy mala, pues cuando me busca me encuentra. Bromas, te dejo encima de los pies del Francisco. Te voy a dejar ahí con el Francisco para que te cargue. Para el chico roba miradas, de verdad, amor, es que ya voy a cambiar de trabajo, dice, de trabajar, trabajo por eso, amor. Ay, no dejan tocar el teléfono, amor, y tú me tratas así. Así no juego yo, amor, dice. Como te estoy tratando, yo sé, te estoy diciendo, te voy a complacer, pero con tres no te estoy diciendo, no te voy a complacer con ni una. Ahí para la traviesa Jesús, Jessica, no le hagas mi mensaje, está bueno. Ay Dios, ay Dios, hay un Dios traviesita que ve dónde viniste. Para el rey de las carreteras, saludos. Para el pizarrico Jesús, luego un pizarrico hasta apenas se despertó otra vez. ¿Qué? Lale, ¿quieres al gato peque en carreteras? Ay, qué cochinos. Se han vuelto lesbianas, amor de hombres. Amor sincero y bien machitos que parecían. Ahí están las consecuencias de las cervezas, y lo dijo el propio Carreteras. Y todos escuchamos eso. Lo que dijo el Carreteras. Ay, para Alex López, dile a la Rosita, paso dejando un su botella de leche mañana gratis, sin un centavo el costo, dice. Ya escuchaste, Rosita, mañana pasa el lechero, para dejarte una botella de leche. ¡Qué gratis! ¡Qué gratis! Requisito, amarrar tus perros. Para Melanie, la música de Bronco, un sueño llorando bajo la lluvia. Dice, claro que sí, Melanie. De hecho, la música llorando bajo la lluvia ya viene después de esta música.

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0: ay, ay, ay, tú no sabes cómo sufro. Bueno, complaciendo con las músicas de mi conejita, complacida ya la chiquilla momosteca. Ah, pues Rolando también, complacido. Para el rey de las carreteras, la música que te pedí, pon atención y te la dedico. Dice, ok. Y también nos deja un audio por acá, vamos escuchando.
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0: Guacala. Ahora sí, como dice la Rosita, fuchila, guacala.

0: ponen ahí para Diosito Consentido. Hola, hola, hola, linda. Hola, hola, Diosito Consentido, bienvenido. Para Puck Rolando, gracias por la sintonía. Hemos complacido ya con tus músicas. Gracias por seguir ahí en sintonía. Ahí para la traviesa, ¿a dónde anda Pizarrico ese?
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0: A ver, ese Pizarrico, ¿dónde anda? ¿Dónde se mete? Se va, se desaparece, luego aparece, luego se va otra vez, luego se desaparece. ¿Quién lo entiende? Para Francisco. Una pregunta, Jessy, que dijo la Melanie, que tiene es tu tío guapo. ¿Cuál guapo? Esa chingadera ni a espantapájaros va a llegar. Él ni a chismoso le queda. Ay, chula, lo que le dice la mi tío panza, no sé si es cierto, que es panzón, no es panzazo. Pero los ojos de la Melanie, sí es guapo, chá, Francisco.
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0: Para mi conejita.
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0: Pues sí, mi conejita, ya vi tu mensaje, porque estás rota, ¿verdad?
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0: Pues esta música te la dedico, mi conejita. Se describe todo.

0: sufrimiento. Para el chico roba miradas, ahí están mis tres músicas. Entonces, ya sí, por de responder, me dice claro que sí, con gusto, Cisa.
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0: Para José Orgullo de Chivarreta, amorcito. Tú piensas así. Yo prefiero mil veces quedar en el piso que con el Francisco. Parece que ella se quiere mucho, como diría Grupo Apuesta. Los seres que se aman con el Achuquito.
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0: Escucho yo, se andan revelando sus secretos. Ajá, yo por eso ahora entiendo por qué se odiaban antes.

porque querían que nadie supiera de eso. No querían que nosotros supiéramos sus verdades, sus secretos. Para Rosita, ay, contravés. El que pide 10 música contravesia. Ay, otra vez el que pide 10 músicas y pues que ya se largue, no hay que rogar santos, que no hace milagros. ¡Ulala! Mira y aprende Francisco Alex López, pues de plano no hay que despreciar. Se lo doy a mi gato. Mi gato sí le gusta la leche, pero a mí ni gratis lo tomo yo de gracias, padre. Y acá ya me dio vómito. Ay, ay, ay, ya no. A mí también ya me dio vómito, Rosita.

Para mi conejito, ay, chis, guácala, ese carreteras, ay, no. Ay, no.